0: de 130 millones de pesos. La Fiscalía de Chillán obtuvo penas de hasta 10 años y un día de presidio contra 4 acusados por un robo con intimidación que afectó al dueño de un minimarket el año 2024 en Chillán. Se trata de Lisette Zamorano Palma y Catherine Becerra Guerrero, quienes fueron condenados a 6 años de presidio. Héctor González Palma recibió 10 y Jean-Paul Navarrete Torres, que deberá cumplir 5 años de cárcel. El Tribunal de Chillán determinó que todos cumplirán sus penas de manera efectiva. Estos sujetos entraron violentamente al minimarket con pistolas en mano, robando mercaderías y 100.000 pesos en efectivo. Los 4 imputados, como se dijo, pasaron a la cárcel. Un colombiano y un boliviano que mantenían medidas migratorias vigentes de expulsión del territorio nacional fueron detenidos por funcionarios del Departamento de Migraciones y Policía Internacional de Los Ángeles en el marco de los controles permanentes destinados a fiscalizar la situación migratoria de personas extranjeras y dar cumplimiento a las resoluciones emitidas por la autoridad administrativa. Desde la PDI se informó que los 2 extranjeros serán enviados a Santiago para que la Jefatura Nacional de Migraciones concrete sus expulsiones de Chile a la brevedad a través de los vuelos dispuestos por el gobierno por la FACH. Bien, pues, en el Mundial de Fútbol hay 2 partidos en horas de la noche en el Estadio Azteca en Ciudad de México. Los mexicanos van a enfrentar a República Checa. Recordar que ya el equipo local está clasificado a la próxima ronda. Y en Monterrey, por el grupo A, Estadio BBVA, Sudáfrica define con Corea del Sur. Ambos partidos a las 9 de la noche. Ahí sigue el Mundial con más encuentros y a la hora prácticamente de las definiciones. Las noticias en la punto 7.
1: Sí, señor. Hablando justamente de definiciones y del Mundial, don Mario Alejandro Sangüesa y oyentes, acaba de terminar el partido entre Brasil y Escocia. Ganador Brasil con 3. 3-0 Brasil-Escocia. Este fue el boletín de la hora con usted, don Mario Alejandro Sangüesa. 00 Conce con Huachipatito de mis amores. 00 hasta el momento. Hacemos una pausa bien pequeñita y seguimos con más.
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0: tenemos algo aquí en el WhatsApp de Radio.7 Concepción. Eso lo vamos a escuchar en instantes, porque en este momento, muchachos, así rapidito, antes de pasar a la sección de solicitados, le presentamos a usted, ¿cómo se llama la película? Aquí van las pistas. Esta película de dibujos animados es la historia de un príncipe que nació siendo súper vanidoso. O sea, ese príncipe, bello sí es el príncipe. Pero ese príncipe nació creyéndose el hoyo del queque, la chanchita con más corrida de senos. Nació sintiéndose la cereza del pastel, o sea, lo último de lo último. Muchachas, muchachos, este príncipe recibió un hechizo porque un día fue una abuelita a decirle: mijito, usted me podría dar posada esta noche para yo quedarme acá en su castillo, y a cambio de eso yo le voy a dejar una rosa. Y ese príncipe: no, usted no puede estar aquí, ¿cómo se le ocurre? Que no sé qué, váyase para allá. Y no. Entonces, le cayó una maldición. Y lo convirtieron en... Y esa maldición solamente se puede terminar cuando él se doblegara, fuera más humilde y aprendiera a amar a las personas sin fijarse en lo material. Y tuvo un tiempo límite. Tenía un tiempo límite. Antes de que él tenía que aprender eso, antes de que una... ¿Cómo se llama la película? Envíenos su respuesta llamándonos o al WhatsApp de Radio.7 Concepción. ¿Cómo se llama la película? Y cuéntenos un poco más de detalles acerca de la misma.
1: Hola, mi Cristi Bella. Hola, mi caos. Mira, tú estás haciendo una pregunta. ¿Por qué no hablan de Cristiano Ronaldo? Mira, primero, a mí me gusta mucho Cristiano Ronaldo y él no necesita que hablen de él porque él sabe lo que vale. Messi a mí igual me gusta. Él es una muy buena persona y es súper humilde. Lo que pasa es que la prensa se cuelga de su fama porque él es muy bueno en lo que él hace. Y lo hace como eso, como que lo quiere tener en todo, porque él genera, él es un ídolo, entonces él genera eso, que por ejemplo que se llenen los estadios, que paguen por él, en fin, pero Messi es súper humilde, Cristi.
0: No creo. Ve. Muchachos.

O sea, o sea, con, ni siquiera les dice nada. O sea, los Eva, no sé. Habían él tiene guardaespaldas especiales. Bueno, dicen por ahí, hay imágenes que circulan. 24/7. O sea, si si hubiese otro día, ese día también Messi tendría guardaespaldas aquí en su casa, en su oficina, en su baño, en su trabajo, en su pieza. Cuando él fuera al baño, hasta tendrá quien. O sea, quien no sé qué, quién es aún el pelo. Bueno, no sé. Porque ese nivel de excentricidad, muchachas. Ahora, ¿por qué? Yo se lo pregunto, ¿por qué? ¿Por qué el mandamás de la FIFA no publica fotos de él como mandamás de la FIFA con otros jugadores que también son importantes? ¿Y por qué con Messi sí? O sea, no sé, me surge a mí como esa pregunta, no sé. Entonces, como que si se le estuviera, como que se le diera mocha rimbombancia, o sea, demasiada. Sí, que se merece algo, sí, pero, o sea, será como para tanto. No sé. ¿Cómo se llama la película? ¿Cómo se llama la película? ¿Cómo se llama la película? Bueno, vamos a música, pero ¿gol de quién? ¿Gol de quién? ¿Gol de quién? ¿Gol del Huachipato de Conce? Gau, diga la verdad. Del Conce. Apenas está empezando. Vamos, Machipatito. Se acabó el primer tiempo. Gol de Conce, ¿no? Bueno.

0: ¿Cómo se llama la película? ¿Cómo se llama la película?
1: El Rey Arturo.
2: Ya sé cuál es.
0: ¿Cuál?
2: La Bella y la Bestia.
3: Esa es la película del Messi.

0: la Cristinita, mira, pensándolo bien, Messi tiene varias copas, pero a Cristiano Ronaldo la única copa que le falta es la Copa del Mundo. Por ejemplo, Chile, o sea, perdón, Argentina, Brasil, todos esos países tienen la Copa del Mundo. A Ronaldo le faltaría esa única copa para tener todas las copas.
1: Ahora, ¿ustedes creen que en serio se le van a poner fácil o no fácil? Simplemente no va a haber algún obstáculo para que Ronaldo pueda lograr eso. ¿En serio creen que no? ¿Creen que no? Entonces, mire, de ellos dos, ¿quién le rinde venia a la FIFA y quién no? Respóndase, ¿quién sí y quién no? Solamente respóndame eso.
2: Hola, buenas tardes. Mijo. Messi no tiene nada de humildad, nada, nada. La excepción de Cristiano, que es otra cosa. Y Cristiano es un referente para todo. Cosa de ver nomás cuando van a los estadios, la fotografía, toda la gente está pendiente. Eso no lo causa Messi. Messi, el protegido de la FIFA, nomás, pues sí, esa es la verdad. Porque al final, todo lo de Cristiano lo cuestionan, todo. Pero Messi, uy, levanta la pelota y ay, foto, y aquí que acá, y la prensa acá. Pero Cristiano hace el mismo gesto, no, lo critican. Ese es el tema. El protegido de la FIFA no vale.
1: Lo están diciendo ustedes, ¿sabes? Que yo no tengo la idea de decir nada, porque ustedes... Ay, a ver, es que es un secreto a voces. Muchachos, ¿no? Es un secreto a voces. Tristemente, pero este muchacho Messi se dejó contaminar. Él siempre no fue así. Se dejó contaminar. Entró a cierto círculo y vea. Entonces, Gustavo Adolfo Ortiz Zapata, ¿es ese La Bella y la Bestia? ¿Sí o no el nombre de la película?
3: Digamos, también.
1: Efectivamente. En su pareja, ¿quién es la Bella? Ve, muchachos, 800-380-900 y le vamos a dar una canción. 800-380-900, llámenos ya y responda esto y va por ahí derecho a pedir una canción. Por ahí derecho nos pide una canción. En esa película de monitos animados, La Bella y la Bestia, él tenía que aprender a amar y ser amado, no sé qué, antes de que qué cosa pasara. Antes de que hay una cosa, hay un objeto. Antes de que ese objeto pereciera, muriera. ¿Qué objeto? ¿Quién recuerda? Pista. La pérgola de las... Aquí en Conce, Capolicán, entre Freire y Maipú. Una... 1-800-380-900. ¿Una qué? Antes que se le cayeran todos los... Usted responde, nos llama y por ahí derecha programa su canción. Lo voy a decir. Puta, qué lindo. Sí, yo sé que no es, pero igual. La cantan los mismos. Doña Eri.

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Mi gente linda, mi gente bella, en este momento quiero enviar un saludo súper especial a mis parceros de La Combo Lajino. ¿Qué es La Combo Lajino? La Combo Lajino es una agrupación tropical de Laja, Lajino, de ahí el nombre, compuesta por muchachos de Cabrero, de acá de Concepción, de Laja, ¿y de dónde más? Y hay un muchacho también, y un chico peruano, Entonces un saludo grandísimo, grandísimo, grandísimo de mi parte, Cristina Filigrana, para ellos. Y para Yerko, para Santino, para Alexis, para Matías, para Matías Darwin, para David, bueno, para todos ellos, para todos que están en este momento escuchando y disfrutando de Radio Punto 7 Concepción. Recordarles que continuamos, avanzamos con su sección de solicitados.

todos y cada uno de ustedes por permitir que les acompañemos. Ya nosotros dos, Gustavo Adolfo Ortiz Zapata, DJ Gauss, y quien les habla, Cristina Filigrana, La Pantera, nos retiramos. Pero esto sigue, el show continúa. Se quedan ustedes con el gran Rodrigo Zárate, Zaratín Bombín. Mis amores, con toda mi alma les dejo esto. Un beso. ¡Muah!

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Señoras y señores, hola, ¿cómo están? Muy buenas noches. Bienvenidos a la programación nocturna de La Punto 7 en esta jornada de miércoles 24 de mucho frío. Mucho frío. Hoy saludando a los Juanitos y a las Juanitas. ¿Cómo están? ¿Todo bien? Tan ya Marcos, abrigada y arropada hasta más no poder, igual que yo, con bufanda, gorro, guantes no me voy a poner porque me molestan mucho, pero si pudiese trabajar con guantes, estaría con guantes porque se me congelan las manos, y ando con mis calcetines sexy, sí, unos calcetines sexy de abuelito que me pongo, con chiporro, pero no ando con las patitas de la. ¿Cómo están todos ustedes? Un abrazo grande, apretado, con mucho cariño, con mucho amor para todos y para todas las que están solitos y solitas. A esta hora también les saludamos a través de La Punto 7. Traemos una camionada de música, de alegría, para poder acompañarles en esta jornada. Miércoles 24, tenemos noticias también para compartir, el tiempo y mucho más en este cierre de miércoles 24. Se viene fin de semana largo, vamos a estarles contando si hay lluvias o no, cómo se viene el fin de semana y mucho más. Así que a quedarse en compañía de La Punto 7. Bienvenidos, Tanja Marcos, programación musical, su amigo de siempre Rodrigo Zárate en el micrófono.

0: ¿Alguien tiene el número de la tía Leo?
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2: Seguimos escuchando buenas canciones y canciones que tú programas aquí en La Punto 7. Llega Chris y Ángel, Carita de Ángel.

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Hasta las 0 horas estoy en este miércoles 24. Mañana estaremos saludando a Guillermo y Guillermina. Guillermo y Guillermina, mañana jueves 25. Oye, mañana ya es jueves, viejo pelao. ¿Cómo pasa la semana? Increíble. Bueno, mañana Guillermo y Guillermina estarán de onomástico. Un abrazo muy grande y apretado para ellos y para ellas. Guillermo y Guillermina mañana estarán de onomástico. Un abrazo grande y les saludamos ya desde la punto 7.

Vamos a revisar el termómetro en Curanilahue. Vamos a sacar los catalejos y vamos a mirar al tiro el termómetro. Déjame sacar los catalejos aquí para mirar el termómetro que tenemos instalado allá en el cerro en Curanilahue. 7 grados a esta hora de la noche en Curanilahue. 7 grados, así es. 7 grados a esta hora en Curanilahue. Un saludo grande para todos nuestros amigos que están ahí en nuestra sintonía. Curanilahue, 7 grados de temperatura a esta hora. No hay precipitaciones en Curanilahue, pero ojo, mañana Curanilahue podría tener nuevamente precipitaciones. Así es, podrían caer algo así como unos 5 milímetros de lluvia mañana en Curanilahue, pero en la tarde. Ojo, en la tarde podrían comenzar las precipitaciones cerca de las 5 de la tarde y se intensificarían en la nochecita. Cielos cubiertos mañana durante todo el día, parcialmente nublado en Curanilahue, provincia de Arauco. Para mañana se espera una temperatura máxima probable de 12 grados y una mínima también probable de 3. Máxima de 12, mínima de 3 grados en Curanilahue. Un saludo grande para ustedes que están allá en sintonía en la provincia de Arauco.

0: Los Ángeles Azules.
1: Somos La Punto 7 y te acompañamos a esta hora siempre con buena onda. Aquí está Cumbia 1313. Sigo pensando en ti.

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Vamos a estar revisando luego las noticias más importantes que trae para hoy la portada de Página 7.cl. Claro, las noticias más importantes, las más destacadas en Página 7.cl. Si ustedes quieren actualizarse, informarse, entretenerse sobre noticias de redes sociales, de actualidad, de sociedad, de entrevistas, todo eso está ahí en Página 7.cl, www.página7.cl. Lo revisamos luego aquí en La Más Querida del Sur de Chile, así que a quedarse con nosotros en esta noche de miércoles.

las canciones que tú quieres escuchar siempre están aquí las 24 horas del día. Aquí en la Punto 7 escuchamos a esta hora a Los Hermanos de Aipen. Tendría que llorar por ti.

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Mira, esto siempre se lo decimos a algún amigo o amiga después de tanto tiempo de encontrarnos. ¡Feliz con verte! Llega Santa Feria y Arte Elegante, aquí a la Punto 7. Soy feliz.

lo anticipaba. Vamos a revisar cuáles son las noticias más importantes que destaca hoy Página7.cl. En actualidad, fanático del fútbol y lleno de energía, despiden a Alejandro, niño de 12 años, fallecido en Encerrona. En entretención, con duro descargo, Eduardo Fuentes cuestionó insólita resolución contra conductor que iba a 264 kilómetros por hora. En actualidad, ¿hubo ilegalidad? La conclusión de Contraloría por ingreso de niños haitianos a Chile. En entretención, Karen Paola reveló el actual estado de salud de Juan Pedro tras ser internado por neumonía. En actualidad, papá de Tamara Moya reaccionó a crimen de niño tras encerrona en San Bernardo. Nada ha cambiado. Jean-Paul Pineda reaccionó sin filtro a dura crítica de Ray Cerda sobre sus hijos con Fallon. Fiscalía explicó por qué el niño de 12 años quedó atrapado con su cinturón de seguridad en la encerrona. Gino Costa reveló desgarradora e insistente petición de la madre de niño asesinado en San Bernardo. Detienen a 4 implicados por crimen de niño en la encerrona. Estas y otras informaciones trae hoy página7.cl, www.página7.cl.

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1: 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Llega a esta hora Natalino junto a Solfia. ¡Qué buen éxito! Desde que te vi en esta versión especial en La Punto 7.

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Seguimos avanzando en la punto 7, la más querida de el sur de Chile. Con duro descargo, Eduardo Fuentes cuestionó insólita resolución contra conductor que iba a 264 kilómetros por hora. La resolución judicial contra el conductor que fue sorprendido circulando a 264 kilómetros por hora en la autopista Costanera Norte, en la región metropolitana, sigue generando controversia entre quienes reaccionaron al caso. Ahí estuvo el animador del Buenos Días a Todos, Eduardo Fuentes, quien expresó públicamente su molestia por las medidas cautelares decretadas. La indignación surge luego de que se conociera que el imputado quedó solo con firma mensual y arraigo nacional, sin que se decretara la suspensión de su licencia de conducir. Esto pese a que la legislación chilena considera como conducción temeraria exceder gravemente los límites de velocidad, una conducta que puede acarrear multas, penas de cárcel e incluso la suspensión del permiso para conducir. A ello se suma otra determinación que ha generado debate. La jueza Jimena Rivera Salinas ordenó la prohibición de difundir públicamente la identidad del imputado, así como cualquier antecedente que pudiera permitir su identificación. Una medida que encendió el debate en redes sociales, donde varios cibernautas reprocharon a los medios de comunicación, entre ellos el matinal de TVN, por no revelar el nombre del conductor. Una situación en la que Eduardo Fuentes no quedó indiferente y le hizo frente en su cuenta de X, donde graficó lo insólito del escenario. Increíble pero cierto. Si al aire hubiera dicho el nombre del conductor que iba a 264 kilómetros por hora, cometo desacato y podría ir a prisión. Pero andar a esa velocidad no pasa nada. El conductor continuó con su reflexión, apuntando a lo que considera una evidente contradicción en la aplicación de las sanciones. Si manejas Uber, te quitan el auto, pero a 264 kilómetros, no. Si manejas a 160 en zona de 100, te quitan la licencia. A 264 kilómetros, no, agregó. Sus palabras rápidamente encontraron eco en redes sociales, donde numerosos usuarios compartieron y comentaron su publicación.

sumándose a las críticas por el tratamiento judicial del caso. Ahí está entonces el duro descargo de Eduardo Fuentes, quien cuestionó insólita resolución contra este conductor que iba a 264 kilómetros por hora. ¿Qué tal? Noticias del mundo de la televisión que trascienden también al mundo policial y de la justicia aquí en La Punto 7 en esta noche de miércoles.

Mira, llega a esta hora aquí en la Punto 7, sonando fuerte, el grupo Zamora. En la regalona del sur de Chile, llega La Gata Bajo la Lluvia.

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1: Y en ese momento, Mau y Ricky. Ricky Mau.

Esta es la Punto 7 y te acompañamos a esta hora con Shakira y Ozuna. Esto se llama Monotonía, un super éxito aquí en la Punto 7.

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Talcahuano, Penco, Lirquén, Tomé y Dichato. Talcahuano, Penco, Lirquén, Tomé y Dichato. A esta hora, 11 grados de temperatura. 11 grados de temperatura en Talcahuano, Penco, Lirquén, Tomé y Dichato. Para mañana se espera una temperatura máxima probable de 13 grados y una mínima de 8. Máxima de 13, mínima de 8 grados en Talcahuano, Penco, Lirquén, Tomé y Dichato. Lluvias para mañana en esa zona desde las 8 de la noche y hasta la medianoche. Mañana jueves 25 de junio, Talcahuano, Penco, Lirquén, Tomé y Dichato, máxima de 13 grados y una mínima de 8. Máxima de 13, mínima de 8 grados y lluvias desde las 8 de la noche y hasta las 11. Desde las 8 y hasta las 11 de la noche en Talcahuano, Penco, Lirquén, Tomé y Dichato. Ahí está, informe del tiempo para nuestros amigos que están en esa zona. Miércoles 24, todavía saludando a Juan Bautista, que está de onomástico. Mañana, Guillermo y Guillermina.

La Diabla, mira la cancioncita, La Diabla en la punto 7, lo trae Alex Sensation y Nicky Jam, y nos ponemos a bailar al tiro nomás.

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Llega Los Vázquez, esto es Boquita Hechicera en la Punto 7.

¿Quién está de onomástico mañana? Guillermo y Guillermina. Guillermo y Guillermina, mañana de onomástico. Guillermo y Guillermina, mañana de onomástico. Un abrazo muy grande, apretado, para Guillermo y Guillermina. Saludos para ustedes. El viernes estaremos saludando a Pelayo. El viernes Pelayo estará de onomástico. Y el sábado estaremos saludando a Consuelo. Un abrazo muy grande. Sábado, Consuelo de onomástico. Todas las conchitas, ¿sí? Y el domingo, Ireneo. Un saludo muy grande ahí para Ireneo. Ya lo saben. Mañana, Guillermo y Guillermina. El viernes, Pelayo. El sábado, Consuelo. Y el domingo, Ireneo. Un abrazo muy grande para ellos, que estarán de onomástico. Seguimos en esta noche de miércoles.

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Eso, seguimos con más ritmo y siempre con buena música. Aquí en la Punto 7 llega la banda de la noche. ¡Qué buena canción! ¡Quédate junto a mí!

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Oye, ¿qué le habrá pasado a Juan Pedro que estuvo internado, que estuvo enfermo? Bueno, Karen Paola estuvo revelando el estado de Juan Pedro, cómo se encuentra y más detalles los vamos a estar revisando luego aquí en la noche de la punto 7. Así que a quedarse con nosotros, lo revisamos luego en la más querida de el sur de Chile.

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Y en www.pagina7.cl. Aquí está Kino Romero y Santi López. Esto es No Me Sueltes.

seguimos avanzando en esta noche de día miércoles 24 de junio. Atención, Karen Paola actualizó el estado de salud de su pareja Juan Pedro Verdier en el último capítulo de Fiebre de Baile. Recordemos que el ganador de Mundos Opuestos 2 compartió una serie de imágenes en sus redes sociales donde estaba hospitalizado, encendiendo las alarmas de sus seguidores. Asimismo, reveló el diagnóstico, precisando que tenía una neumonía atípica. En ese contexto, fue la cantante quien entregó más detalles acerca del estado de salud del influencer, evidenciando que ya se encuentra en la casa. En el último capítulo de Fiebre de Baile, Vasco le preguntó a Karen por la salud de Juan Pedro y sus historias de Instagram. Eres una artistaza integral. Supe que Juan Pedro está delicado de salud, le dijo el jurado. La participante reveló que su pareja cayó con un virus, posteriormente no se lo cuidó y ahora tiene neumonía. Así que, chiquillos, a cuidarse, los hombres sobre todo, porque son porfiados. Finalmente, Karen reveló que ya estaba descansando en su hogar. Te mandamos saludos, guatón, dice, te amo. Está en la casa, menos mal, con corticoides, pero aquí está su antibiótico. Bromeó la artista Karen Paola, quien dice que ya está mejor Juan Pedro Verdier. Qué bueno, pues. Nos alegramos mucho de eso. Un abrazo muy grande. Y claro que nosotros los hombres somos porfiados, así que debemos cuidarnos y cuidarnos mucho, mucho más. Noche de miércoles 24 de junio. Seguimos avanzando aquí en La Punto 7.

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Oye, vamos a revisar la temperatura para mañana en Concepción, Hualpén y San Pedro de la Paz. Bueno, primero que todo, decirles que no hace tanto frío. A esta hora tenemos 10 grados en Concepción, 10 grados en Concepción, Hualpén y San Pedro de la Paz. Pero mañana continúan las temperaturas bajas. Tendremos una temperatura máxima probable mañana de 12 grados. Mañana 25 de junio, una temperatura máxima probable de 12 grados. 12 grados como máxima para mañana en Concepción, Hualpén y San Pedro de la Paz. Y una mínima también probable de 7 grados. Máxima de 12, mínima de 7 grados para mañana en Concepción, Hualpén y San Pedro de la Paz. Lluvias para mañana en la noche, desde las 7 y media, 8 de la noche. Mañana tendríamos precipitaciones en Concepción, Hualpén y San Pedro de la Paz. 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

Somos la Punto 7, la más querida del sur de Chile, y a esta hora llegan Los Ángeles Azules y Lali. Esta es Las Maravillas de la Vida.

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somos la regalona del sur de Chile, somos la Punto 7 y te acompañamos a esta hora siempre con buenas canciones. Ahora escuchamos a Olga Tañón. Esto se llama Mi Forma de Ser.

Queremos enviarle un saludo muy grande a todos los trabajadores nocturnos que a esta hora se acompañan de la Punto 7. Un saludo muy grande para todos los que trabajan con los bajones nocturnos y que ya están ahí en nuestra sintonía. Todos los que están trabajando en el bajón nocturno, haciendo comida rápida, vendiendo sushi a esta hora, les saludamos, les enviamos un abrazo grande, apretado, cordial, que están ahí siempre con nosotros. Un abrazo grande, grande, grande, grande, siempre agradeciendo que se acompañen en sintonía de la Punto 7. Un abrazo muy apretado y que les vaya súper bien en las ventas. Está todo malo, está todo lento, ¿cierto? Pero con fe de que todo va a mejorar. La verdad que estos meses siempre han sido lentos en todos los rubros y en todo sentido. Así que a tener fe nomás y esperanza de que había esperanza de que todo va a mejorar en los próximos días. Sí, pues, un abrazo para todos ustedes. Seguimos en La Punto 7.

0: gente de zona y Becky G llega a la programación de la Punto 7. Esto es Muchacha.
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Queridos amigos, mi nombre es Rodrigo Zárate, aquí en el micrófono como siempre y en la programación musical Tanja Marcos. Gracias por estar en nuestra sintonía. Cuídense mucho, cuídense de verdad. Os quiero, os amo, os adoro. Ya ha llegado Mario Alejandro Sangüesa, quien les va a estar acompañando aquí en la más querida del sur de Chile. Cuídense mucho. Sí, sigan con nosotros. Yo regreso mañana, pasadita las 6 de la mañana. Bendiciones. Chao, chao. Que la pasen bien.

25 de junio, Guillermo Willy está de onomástico. Saludos cordiales, gigantes y maravillosos para Guillermo Adriasola, Sintonía Los Ángeles, para Willy Ocaranza, nos está escuchando en Puerto Montt, y hay otro Guillermo que está de onomástico. Guillermo Hernández vive en Denami Sur de Talcahuano. En fin, en sintonía, a esta hora el camionero. Ah, nos faltaba el camionero. El portomontino. Guillermo Willy Aros. Para él, saludos cordiales en su onomástico, hombre al volante. Esta es la punto 7. Este día, que le saludamos con cariño, ternura, amor y por sobre todo, dulzura de madrugada.

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Es el matinal de la noche. Con saludos cordiales. A ver, nos están escuchando en Denavi Sur de Talcahuano. Pedrito Osa también está con nosotros. Ojo, en Tomé, Antonio Durán. Sintonía de la Punto 7. Vamos viendo. Concepción presente. ¿Dónde es esto? Cerro La Pólvora. Marianela Alarcón. En Chiguayante. Carlitos Plasencia. Saludos cordiales.

el consumo de marihuana en espacios públicos de Chillán motivó una propuesta de ordenanza municipal que permitirá a inspectores fiscalizar y cursar infracciones a quienes sorprendan en el acto. La iniciativa surgió en medio de numerosas denuncias sobre el consumo de drogas en la Plaza de Armas y en otros sectores de la ciudad, donde vecinos han advertido la presencia de personas fumando a plena luz del día y en la cercanía de escolares que utilizan las áreas verdes para almorzar. La concejala de Chillán, Débora Fernández, sostuvo que esta práctica se ha vuelto habitual en distintos puntos de Chillán y que es necesario reforzar las herramientas de fiscalización. Ojo con ese dato, ¿eh? Se lo comentamos a esta hora de la madrugada. Una más, con harto frío, ¿eh? Desde la punto 7.

es el matinal de la noche, pasando junio con esta canción. Nos pidieron este temita. Si lo pidió Miriam, por algo será. Miriam Palacios, Valle la Piedra, de allá nos pidió esta canción.

Esta es la punto 7 en la noche, una más, con ternura, desarrollando el cariño y la amistad a través del aire. Les saludamos cordialmente desde la punto 7 y en plena época del Mundial de Fútbol.

Es el matinal de la noche, acompañándose y acompañándonos, ¿ah?, con saludos cordiales, despidiendo este mes de junio, afanado junio, ¿no es cierto? Este mes de junio, y trae un datito, el 27 de junio, el sábado venidero, es el estofado en Laja, el estofado de San Juan, ¿ah? Bueno, San Juan es el día 24, como siempre, día miércoles, pero lo corrieron para el sábado, en este caso en Laja, el estofado de San Juan. Así es que están todos invitados a tremenda fiesta gastronómica, juegos populares, artistas, de todo. Laja y el estofado de San Juan el próximo fin de semana.

89.7 es el matinal de la noche. Saludos cordiales a un amigo que es chofera, el chofer de la línea Mi Expreso. Él está en sintonía a esta hora de la madrugada, sale tempranito, tipo 7 a 7 y media, ya a recorrer Barrio Norte, Concepción, hacia Talcahuano por el lado de Las Higueras. Saludamos a Claudio Matías Mora, Claudito Mora, está en sintonía, chofer de la línea Mi Expreso, que más rato saldrá para transportar pasajeros. Saludos cordiales para él. Claudito en sintonía, amigo que vive en la población Simón Bolívar de Barrio Norte.

0: chula, ¿eh?
1: En la punto 7, la música tiene nombre y apellido. La Cosquillita se llama esta canción, con el dominicano Juan Luis Guerra.

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1: El gobierno de Ciudad de México ha decretado una ley seca para este miércoles 24 de junio con motivo del tercer partido de la fase de grupos de la selección coanfitriona ante República Checa. La medida publicada en la Gaceta Oficial de la ciudad restringe la venta de bebidas alcohólicas en diversas zonas de la capital con el fin de preservar el orden público y reforzar la seguridad. La disposición afecta a supermercados y establecimientos de venta ambulante en los que quedará suspendida la dispensa de bebidas alcohólicas en envase cerrado para el consumo fuera del local. No obstante, el acuerdo contempla excepciones para determinados espacios con licencia como restaurantes, hoteles, salones de fiesta, clubes privados, cines y teatros, donde sí se permitirá el consumo de alcohol únicamente en el interior y acompañado de alimentos. La decisión se produce tras los incidentes registrados la semana pasada durante las celebraciones por la victoria de México frente a Corea del Sur. Hoy día los mexicanos jugarán con República Checa a contar de las 21 horas.
2: Y la FIFA revocó la credencial a un periodista de Paraguay que cubría el Mundial 2026, después que el comunicador hiciera repetidos ataques personales y comentarios despectivos contra el árbitro salvadoreño Iván Barton, así como otros oficiales del organismo rector del fútbol. La sanción desembocó tras los comentarios que hizo Jorge Chippy Vera sobre la actuación de Barton en el duelo entre Paraguay y Turquía por la segunda fecha del grupo D de la competición. En ese partido, el paraguayo Miguel Almirón se convirtió en el primer jugador expulsado por cubrirse la boca mientras se dirigía a un rival, una medida que FIFA instauró como una nueva regla en este mundial. Ladrón, ladrón, Barton, mataron el fútbol. FIFA, mataste el fútbol. Infantino, sos el responsable de esto, comenzó diciendo para luego seguir despotricando sin filtro el periodista.
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1: En Caleta, el Morro de Talcahuano, ahí está escuchándonos Leonor Andrade. Y en Puerto Montt, a esta hora, está con nosotros, amigo sempiterno de la Punto 7, Romualdo Riquelme, RR. Para él, Romualdo, en Puerto Montt, saludos gigantescos, es guardia de seguridad.

Esta es la Punto 7, transmitiendo esta madrugada con el cariño de siempre, con el afán de estar juntos. Para quienes están dedicados a salud principalmente, una dedicatoria muy especial, con el cariño, amor, la dulzura, para sacar adelante la faena y la tarea, con la esperanza de mejorarse, claro. En ese estamos, haciendo patria y haciendo fuerza para que los enfermitos se mejoren desde la Punto 7.

a esta hora de la madrugada. Eliseo Hernández nos está escuchando en Talca. Eliseo Hernández, junto a su mamá Florcita. Para ellos, saludos cordiales de madrugada desde la Punto 7, directo a Talca, a la zona del Piduco.

en la .7, Milena. Ojo con este dato, ¿eh? Ojo, los besos no se dan en la camisa. Cuidado con aquello.

0: Estamos a esta hora de la madrugada de la Punto 7 apurando un cafecito, ¿ah? ¿Eh? Está sabrosito, calentito, para compartir, escuchar, para saber que la vida puede ser mejor a través de un sorbo, un sorbito de café, pasando la noche, pasando la madrugada, aquí en la Punto 7.
1: 11 de la noche todavía no contesta.

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No queda nada, solo hasta el martes 30 y de ahí, julio. Haga mesa, ¿eh? Aquí estamos en la Punto 7, pues. Nos está escuchando Rodolfito Ruiz y también está con nosotros Juvenal Amado, el Vive Lota, y la señora, a ver, está la señora Juanita Opaso. Ella vive en Población Lota Green, en este caso en Lota. Para ella, saludos cordiales.

Oiga, este tema sí que tiene varios intérpretes y versiones. Sebastián Mendoza se llama este caballero, interpreta la famosa tarjetita de invitación.

En la punto 7, no me niegues tus besos por ningún motivo. María José Quintanilla, voz hermosa de Chile.

Esta es la punto 7 de madrugada. Le contaremos que la Comisión de Cultura de la Cámara de Diputados despachó a la sala un proyecto, originado en moción, que autoriza erigir un monumento en la comuna de Lota en memoria del escritor Baldomero Lillo. La iniciativa rinde homenaje a este autor nacional considerado el principal exponente del realismo social chileno. Nacido en Lota en 1867, retrató en obras como Subterra y Subsole las duras condiciones de vida de mineros, campesinos y pescadores. En concreto, se autoriza erigir un monumento y desarrollar un circuito patrimonial en la mencionada comuna destinado a relevar el aporte de Baldomero Lillo a la literatura nacional y a la representación de la vida y cultura minera del país, promoviendo la educación, la difusión cultural y la puesta en valor del patrimonio histórico local. La redacción del proyecto quedó abierta a que el monumento a Baldomero Lillo sea integrado al patrimonio histórico de la comuna lotina. Baldomero Lillo, Subterra y la punto 7 de madrugada.

pasando la jornada aquí en la Punto 7, jornada de madrugada, jornada de junio, despidiendo casi casi este, el sexto mes del año. Ya viene julio, ¿eh? Y julio, el primer olfato, ¿eh? El primer movimiento de nariz, porque agosto significa la previa de septiembre y fiestas patrias, así que ahí estamos hablando de otra materia, las cuecas. Ya vienen, ¿eh? Ya vienen y se están preparando. Esta es la Punto 7 de invierno.

0: esa combinación no falla, parceras.
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De este modo estamos cerrando un capítulo en la programación de la Punto 7. Uno más, ¿eh? Porque esta fiesta sigue. Aquí nos vamos enlazando, vamos entregando el corazón dispuesto para acompañarles como es habitual. Desde la Punto 7, con el cariño de siempre, la fiesta que siga y que siga la fiesta.

al ánimo, claro, porque ya estamos en día jueves y por lo tanto queda menos para que llegue un nuevo fin de semana que va a tener que resultar bien atractivo, porque es un largo fin de semana, ya que algunos van a empezar a carretear, a disfrutar a lo mejor mañana viernes y después el sábado 27, el domingo 28 y el día lunes 29, el día de Pablo y Pedro, Pedro y Pablo. Por eso será un largo fin de semana para todos ustedes, así es que prepárense todo lo que van a realizar en este largo fin de semana que se nos viene ya. Pero hoy día jueves también queremos que lo pase estupendo, por eso hay alegría, entretención musical desde la punto 7.

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Entonces, como decía yo, tenemos que aprovechar el largo fin de semana que se nos viene. Hoy día jueves, ya mañana viernes, a lo mejor en la noche, algunos van a partir con sus maletas, sus mochilas, con sus intenciones de pasarlo bien a otros destinos de Chile. Entonces, desde ya, a través de la Punto 7, le deseamos lo mejor. Claro, porque es un fin de semana largo, ya que el día, el domingo 28, ustedes van a poder bailotear, jaranear y celebrar quizás anticipadamente, porque el día lunes 29 es rojo en el calendario en este mes de junio, ya que se va a celebrar a los Pablos y a los Pedros, a los Pedros y a los Pablos. Nos estamos anticipando, pero igual, para ellos, a lo mejor ahí tendrán una reunión especial en el próximo fin de semana que ya se nos viene a partir de mañana viernes.

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Alejandro Fernández Abarca es un cantante de rancheras y pop latino mexicano, hijo de un recordado cantante Vicente Fernández. En un principio se especializó en estilos tradicionales de música regional mexicana como mariachis. Aquí en La Punto 7, artista destacado, Alejandro Fernández.

El mes de junio y julio son los meses tradicionales, antiguamente, sí, de los santos. Y un santo que también es reconocido, Guillermo. Para usted, amigo Guillermo, un abrazo a la distancia, que lo pase bien. Los Juanitos, Juan Guillermo también, ¿eh? Así es que tiene doble celebración, ayer San Juan, hoy día San Guillermo. Felicidades para los amigos que llevan este bonito nombre, Guillermo, que lo pasen maravillosamente bien. Obvio que es el deseo de sus amigos de la Punto 7. Felicidades, estas son las mañanitas que cantamos a Guillermo.

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1: Hola,
2: hola mi amor, mira, escúchate.

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1: El Chino y el Nacho se hacen presentes aquí en la Punto 7 y nos entregan el tema Mi Chica Ideal.

Mira, y usted hoy día, 25 de junio, está de cumpleaños, pero lo va a dejar para el próximo sábado. Me parece bien, porque ahí va a tener para carretear, para bailotear, sábado, domingo y también el día lunes 29 de junio, que será el festejo de San Pedro y San Pablo.

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0: está duro eso.
1: ¡Rumba! Daddy Yankee también se hace presente en la programación musical que tiene La Punto 7. Sígueme y te sigo.

Le comento en este horario a través de la Punto 7 que la señora Nelly Bueno, subdirectora de Vida Estudiantil de Duoc UC, comentó los resultados de la radiografía de Bienestar 2025 enfocada en la salud mental de los estudiantes de educación superior, que analizó a 18.540 jóvenes chilenos y plantea una alarmante crisis en la materia. Los resultados exponen una realidad preocupante en el sector técnico profesional. Este diagnóstico es tajante respecto a la gravedad del cuadro actual. Un 57% de los encuestados presentaba malestar clínico. Un 40% adicional se encuentra en niveles subumbrales de riesgo que podría desencadenar algún problema clínico de salud mental. Y solo el 3% de quienes participaron eran una población sana.

¿Qué pasó en un día como hoy, 25 de junio, pero de 1580? Por orden del gobernador Rodrigo de Quiroga, se fundó Chillán Viejo, cuyo primitivo nombre fue San Bartolomé de Gamboa de Chillán, en nuestra octava región. En 1829 llegó a Chile el venezolano Andrés Bello López, que sirvió en el país en su desarrollo político y cultural hasta el día de su muerte, en 1865, a los 83 años. Fue el primer rector de la Universidad de Chile. En 1978, la selección de fútbol argentina venció a la holandesa en la ciudad de Buenos Aires, conquistándose la 11ª Copa del Mundo, Argentina 78.

El gobierno chino anunció la creación de un sistema de identificación digital para robots humanoides que, de manera similar al carnet de identidad, asignará un código de 29 dígitos a cada máquina con el objetivo de facilitar su trazabilidad. Presentada por el Comité de Estandarización de Robótica Humanoide e Inteligencia Incorporada, por sus siglas en inglés, dependiente del Ministerio de Industria y Tecnología de la Información de China, la iniciativa actúa como el eje operativo de una nueva normativa nacional que exige que para cada robot humanoide un código de identidad único lleven estos.

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¿Sabían ustedes, amigos y amigas que están en la sintonía de la .7, que el ecosistema tecnológico en el Cono Sur ha cruzado la frontera del simple acceso a la infraestructura para adentrarse en la era del procesamiento inteligente de datos? La tercera edición del Barómetro Digital de Chile 2026, estudio desarrollado por la Fundación Nativo Digital junto a Movistar Chile y con el respaldo de la Subsecretaría de Telecomunicaciones, ha revelado que la inteligencia artificial, la famosa IA, se ha consolidado como un componente cotidiano para la mayoría de los habitantes de Chile. Tras encuestar a más de 1.400 adultos a nivel nacional, los datos puros demuestran que el 76% de los chilenos ya declara utilizar herramientas de inteligencia artificial en sus dinámicas diarias.

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Y ha demostrado en los últimos años que sus ambiciones van mucho más allá de los vehículos de dos ruedas, explorando áreas como la robótica, los vehículos autónomos y los drones de transporte. No obstante, uno de sus proyectos más llamativos es el Corleo, un innovador robot cuadrúpedo concebido como un vehículo personal todoterreno del futuro. Presentado oficialmente durante la Expo Universal de Osaka 2025, el Corleo sorprendió por su diseño, que combina elementos de una motocicleta, un caballo mecánico y un robot avanzado.

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0: la cumbia otra vez, por favor, que está buenísima.
1: Arriba las palmas, hay que puro gozar. La Sonora con Padre Moncho, enamórate. ¡Chau!

esta hora aquí en La Punto 7 revisamos cosas de la ciencia médica. Fíjese que cuando una línea roja comienza a extenderse desde una herida hacia otras zonas del cuerpo, no se trata de una marca cualquiera. Esa característica señal en la piel puede ser el primer indicio de una linfangitis, que es una infección poco conocida, pero potencialmente peligrosa. Aunque no es una enfermedad muy conocida, afecta al sistema linfático y los especialistas advierten que puede convertirse en una urgencia médica si no se trata a tiempo. La linfangitis es una inflamación e infección de los vasos linfáticos, una red de conductos que forma parte del sistema inmunitario y que ayuda a transportar la linfa, un líquido que contiene células encargadas de combatir infecciones.

¿Le gustaría viajar y conocer Egipto, las pirámides y también los museos? Bueno, un reciente estudio descubrió nuevas pistas sobre el origen del enigmático cristal alienígena de la tumba de Tutankamón, el antiguo faraón de Egipto. También conocido como vidrio del desierto libio, se encuentra disperso en diversas zonas de Egipto y Libia y lo llaman alienígena porque los científicos creen que se originó por un evento cósmico extremo que habría ocurrido hace unos 29 millones de años. Sin embargo, desconocen exactamente qué fue lo que pasó. Hasta ahora se barajan diferentes teorías, como el posible impacto de un asteroide o cometa, así como la explosión de un meteorito en la atmósfera, tan caliente que convirtió arena en cristal, pero todavía no existe un consenso entre los especialistas.

Buena programación musical tiene para ustedes la Punto 7. Presentamos a Santa Feria e Illapu con Si te vas, no hay manera.

más o menos lo que sucedió, ya que una brillante bola de fuego atravesó el cielo en Estados Unidos y produjo una serie de estruendos que se escucharon en varios estados. Preliminarmente, la NASA dijo que pudo haber sido un meteorito de gran tamaño que se fragmentó antes de tocar el suelo. De acuerdo con la agencia espacial, el objeto fue visto desde Nueva Inglaterra y se fragmentó sobre Massachusetts y el sureste de Nuevo Hampshire, causando fuertes ruidos. Ahora, la NASA confirmó que efectivamente se trató de un meteorito que medía más o menos 1,6 metros de diámetro, con una masa de 5,6 toneladas métricas.

adiós. Con todo el cariño del mundo le hacemos adiós. Chao, chao, chao, chao. Que les vaya bonito en este jueves, que sea de puras situaciones atractivas. Tania y Pedro, les deseamos como siempre a través de la Punto 7 lo mejor para cada uno de ustedes. En la animación ahora les va a acompañar Rodrigo Zárate. Adiós.

0: Bagatá, Bugutu Bagatá, Bugutu Bagatá. Oye, ¿qué pasó con los extraterrestres? ¿Qué pasó con los extraterrestres? ¿Qué pasó con los extraterrestres, viejo pelado? Viejo pelado. Yo tomé mi guitarra, viejo pelado. Y no vi los extraterrestres, viejo pelado. ¿Dónde están los extraterrestres? Nunca aparecieron, viejo. Los únicos goles que fueron de otro mundo, los goles fueron de otro planeta, de Brasil a Croacia. Oye, manso partido, viejo, que hizo Brasil a Croacia. No te lo puedo creer, viejo, pero qué partidazo. Qué cantidad de goles, pepas y goles. Le hizo Brasil a Croacia, no, Croacia luchó hasta el final, pero no tenía ni una posibilidad. Oye, qué manera de crear jugadas Brasil. Era así como, pucutú pacatá, y gol, ¿sí o no? Como que de repente, sin previo aviso, en el momento menos esperado, una creación de jugada y pucutú pacatá, gol. Oye, en dos palabras, impresionante. De verdad. Oye, qué partidazo, viejo pelado, de verdad. ¡Qué partidazo! Ayer jugó Croacia-Brasil. Y no, y que se lo iban a... ¿Ah? No, que... Que iba, o sea, perdón, Escocia, Croacia, ando clarito. Y que se lo iban a llevar los extraterrestres, y iban a llegar los extraterrestres, y los extraterrestres llegaron ya. Y no pasó nada al final.
1: Buenos días, Rodrigo Zárate, acá Pirulex, Pirulino, padre. No, Brasil jugó con eso. No, era terrible, malo. Aparte que no era Croacia, era Escocia.
0: Sí, yo me equivoqué. No,
1: terrible, malo, por eso jugaron bien.
0: Me equivoqué. Pero es que estaban cocidos los de Croacia. Los de Escocia se cocieron y quisieron hacer a Croacia. Entonces ahí como que me confundí un poco. Como que me confundí. Pero era Escocia, ¿verdad? Que ya entre tanto país, los extraterrestres y toda la cuestión y los whisky escoceses con los de Escocia y los de Croacia, me confundo. Bueno, pero era Escocia ya. Oye, pero no, nada, viejo pelado, nada, se lo hizo zumbar, Brasil. Oye, pero qué partidazo, viejo. ¡Qué partidazo, compadre! Pero qué partidazo.
1: Escocia, lo único bueno que tienen el whisky y las minas.
0: ¿Sí o no? Oye, pero se pasó, viejo. Oye, pero es que de verdad era impresionante. Yo miraba el partido y yo decía, ¿en qué minuto hacen creación de una jugada los brasileños? Que era una cuestión, pero que de la nada, viejo. Y una jugada, pero era una locura, de verdad. De verdad que sí, yo quedé loco. Y yo ahí me quedé esperando a los marcianos. De verdad que sí. Yo, ¿en qué minuto? Y de repente, oye, ¿cacharon una cuestión o no? Estaba jugando Escocia con Brasil y de repente a mí me llega una alerta al celular. Y no es broma, me llega una alerta al celular y dice... Alerta, terremoto en Venezuela. ¡Oh! Dije yo, la vidente tenía razón. ¿Cacharon esa movida, no? ¿Cacharon que hubo un terremoto en Venezuela? Y yo dije, bueno, Venezuela, Miami, no sé qué tendrá que ver, pero estará más o menos cerca. Que me metí a revisar los mapas, dije yo. No, será el Leo, dije yo, que tendrá que andar metido ahí. Dije yo, atento central, dije yo, no sé.
2: Atento, más atención. Buenos días a todas. Amigo, fuerza, mucha fuerza. Venezuela. Amigo, Venezuela.
0: Y algo pasó ayer, ¿cachai? no pasó en Miami. Yo creo que como que la brújula se le... Yo creo que se le echó a perder el GPS a la vidente. La cuestión no pasó en Miami, sino que pasó en Venezuela. Y fuera de broma, como dice el Leito, un gran abrazo a todos nuestros hermanos venezolanos, latinoamericanos, que no lo están pasando bien. Yo ayer justo salí a comprar y estaban ahí unos hermanos y hermanas venezolanas muy preocupados porque tenían familiares en la ciudad donde fue el epicentro de este terremoto y estaban muy preocupados por su familia. Así que le mandamos un abrazo muy grande.
3: Ya, suélteme, que tengo que escuchar la punto 7. Ya, punto terrestre, suélteme, déjeme ir. ¡Que son porfiados!
0: Señoras y señores, 6 de la mañana con 19 minutos. 6 de la mañana con 19 minutos. Soy Rodrigo Zárate y estamos comenzando esta mañana matutina matinal por la mañana in the morning. Saludos para quienes recién se están incorporando a nuestra sintonía. ¡Vamos arriba! ¡Buenos días, familia chilena! ¡Que Dios los bendiga a todos! ¡Vamos por este día jueves! Oye, día jueves, ya 25 de junio. Oye, ¿y cuándo pagan?

0: fantasy. Vengo llegando, me siempre me arrastran los extraterrestres.
1: Sí.
0: Mi amor, ábreme la puerta.
1: Oiga, ábreme la puerta, por favor, señor. Si fueron los extraterrestres que en vez de ir a Miami se raptaron a los chiquillos, esa es la verdad. Todos los chiquillos que llegaron tarde hoy día es porque fueron los extraterrestres que en vez de ir a Miami se los raptaron acá en Chile. Fue una equivocación de los extraterrestres, fue un problema de organización. Sí, como que les falló la ubicación, estaban desubicados los extraterrestres, sí.
2: Con todo respeto.
1: Nada que ver lo que está pasando últimamente con los extraterrestres. Yo no sé por qué, y si no hicieron lo que tenían que hacer y se raptaron a los chiquillos y justo los auditores de la Punto 7. Nada que ver. Sí, y el problema que yo empecé a preguntar y la verdad que pregunté por qué iba a ocurrir esto. Y llamé a y nadie me lo decía. Llamé a todas partes, llamé a la Casa Blanca,

llamé a Donald Trump, llamé a Brasil, llamé a Escocia y nadie me lo quería decir hasta que llamé a Miami y Miami me lo confirmó. Así que es real, sí. Es real porque Miami me lo confirmó, así que fue real, sí, fue real. 6 de la mañana con 26 minutos. 6 de la mañana con 26. Buenos días, familia chilena. Buenos días. 6 de la mañana con 26 minutos. ¿Cómo amaneció, familia Flor Flies? ¿Cómo amaneció? Amaneció con amino. 1, 2, 3, 4 flies. 1, 2. Un día, Flor Flies. Amino. 1, 2. Y un día, Flor Flies. Y 1, 2. Y un día, Flor Flies. Oh, otra noche más. Otra noche más junto a ti. Una noche más. Oh, quisiera vivir sin... No, esa es la de la Jennifer López. Hoy el otro día vi una película de la Jennifer López. Oh, para que te cuentes.

0: Rorro, temazo, te colocaste, papito. Oiga, papito, ¿y cómo está la aceituna? ¿Está buena la aceituna o no?
1: Oye, justo quiero saludar a dos personas, bueno, más que a dos personas, a dos equipos importantes. Primero que todo, quiero enviarle un abrazo muy grande. Ayer salí a hacer algo muy especial. Salí a conocer a auditores fieles de la Punto 7 en la mañana y me fui a la Vega Monumental. Fui a conocer a mi querido pelado de las aceitunas. Un abrazo muy grande a conocer la verdadera historia del pelado de las aceitunas, que no tenía nada que ver con la historia que yo conocía. Que yo creía que era. Y conocí a una familia maravillosa, a una familia tremenda, a una familia gigante, con una historia, pero realmente increíble. De verdad que fue sensacional poder estar ahí. Estuve caliente rato, la verdad. Estuvimos mucho rato conversando. Así que lo pasamos muy bien. Quiero mandarle un abrazo muy grande a la familia del peladito de las aceitunas. A Ariel Rifo, un abrazo grande para él, a su señora que es deportista tremenda, a sus hijos, a su nuera, que a todo esto es la dueña del pelado de las aceitunas. Y el pelado de las aceitunas no es Ariel Rifo, sino que es el papá de la nuera de Ariel. Él es el de los años del pelado de las aceitunas. Él es el pelado, así que le mandamos un abrazo muy grande a él, que finalmente ahora Ariel Rifo quedó como con el nombre del pelado de las aceitunas. El único que vende aceitunas rellenas con carne. Así que un abrazo muy grande ahí para el peladito de las aceitunas, Ariel Rifo, todo el equipo, su nuera que es un amor, su hijo que es el esposo, ¿cierto? Un abrazo muy grande ahí para su esposa también, una tremenda familia. Y también quiero enviarle un abrazo muy grande a Los Paraguas, que finalmente se llama Carnicería Longaví, que están allá en sintonía también de la Punto 7, tempranito en la mañana. Un abrazo apretado para ellos, que están ahí en la Vega Monumental. Ahí están Los Paraguas, Carnicería Longaví. Un abrazo muy grande para la señora Nerdi, muy cariñosa, y para todos los Paraguas que trabajan ahí en la carnicería. Lo pasamos bien, los conocí, conversamos, nos abrazamos, nos besamos, tocamos nuestros cuerpos. ¿Sí? ¿En serio?
2: Y a mi amor.
1: Así que un saludo grande para ellos, con todo el cariño.
0: Ya te invito a conocer mi historia entonces, donde yo trabajo, Rorro. Te invito.
1: Te amo, compadre.
0: Ahí, a los de Sorena, para el fuera.
1: No hay ningún problema.
0: Y ahí yo te espero, con los brazos abiertos y un taco de lija para que me ayude.
1: Ya, pero
0: para que me ayude a lijar.
1: Pero ponte el teléfono en la boca así para poder escucharte. ¡Angelini!
3: Hola, ¿qué tal? Buenos días. Espero que estén bien. Solamente reportar que en Camino Costanera es pedito. Así que todo bien. Pero tengo una novedad y una noticia que darles. Que es la siguiente, y es:
4: ¿cómo está mi único y gran amigo Rodrigo Zárate? ¿Cómo estás, compadre? ¿Tú sabes quién te habla?
1: ¡Sí!
4: ¡Angelini! ¿Cómo está, Rodrigo? Buenos Lord días. Ánimo para todos. Ánimo para Roberto Carlos, ánimo para Víctor Domingo, ánimo para las niñas, las princesas, Juliana, y sobre todo la Mechi. Bueno, no se han escuchado este último tiempo, pero bueno, nada que hacer, ¿cachai? Tampoco he escuchado al loquito René, no se ha escuchado tampoco. Pero bueno, saludos a todos, mucha buena vibra. Y vamos para adelante que se puede, compadre. Así que ánimo. Se despide de ti, Rodrigo Zárate, Angelini, el italiano.
1: Muy bien, Angelini.
4: Buena vibra. Escuchando la Punto 7, compadre.
1: Qué buena, Angelini.
4: Así que
3: nos veremos en otro episodio.
1: Muchas gracias.
4: Chao,
1: Angelini.
5: Buenos días, Rodriguito.
1: Hola. Buenos días.
5: Un gran saludo
2: para mi hermano Claudio, el ficha máxima de Mega Frío, que va camino para el sur en la ruta de Lebu. Saludo para él y para el Eduardo y el pollito.
1: ¡Eso! Un abrazo grande para ustedes. Mira por acá, Mindy dice: hola Rodriguito, acá vamos de nuevo a laborar con mi amor Miguel, que hoy está de cumpleaños. Le deseo lo mejor del mundo. Es un hombre maravilloso, de su amor, Mindy. Muchas felicidades. Muy bien, pues. Y le cantamos el cumpleaños feliz a Miguelito.

Miguelito, feliz cumpleaños. Señoras y señores, faltan 24 minutos para las 7 de la mañana. 24 para las 7 de la mañana. ¿A quién quiere? ¿A quién quiere? ¿O quién quiere hoy que lleguen los extraterrestres y se los lleven para otro lugar? ¡Ah!

0: buenos días, Rorro. Jan Chávez de Santa Juana.
1: Muy bien.
0: Pasando ya la peguita viejo de Coronel para Santa Juana, para la casita. Oye, perro, pa' que Nelina Carrilla en Patagual, loco. Tenga cuidado, viejo, con la ruta, hombre. Nos vemos, Rorro.
1: Buena, buena.
2: Buenos días.
1: ¿Cómo estamos hoy día? Flor Flies.
2: Te fuiste con aceituna y con guachalobo. Muy bien. Buen fin de semana.
1: Sí, compadre. No, me fui con aceituna, guachalomo, pollo, me fui con todo. Oye, compadre, me aseguré como con carne para 2 meses. No, mentira. Voy a estar comiendo. Anoche, compadre, eran como las 12 de la noche, todavía estaba comiendo aceituna. No, ni te cuento, viejo. Me dio ansiedad y me puse a comer aceituna. Ahora voy a tener que comprar unos limoncitos para echarle a la aceituna, viejo, ahí despelado. ¡Oh! Pero para qué te cuento, viejo. Y la carnecita rica, me hizo unos bistocos. ¡Ay, riquete, riquete, riquete! Pero para qué te cuento, viejo.
3: Oh. Oye, querido y gran amigo y respetado amigo.
1: No voy a hacer asado.
3: Si me perdí el pronosticón del tiempo, compadre. Si usted lo podría decir para ver cómo está la guayaba costera.
1: Ya.
3: Usted sabe, vamos a estar atentos. Chao, chao.
1: Vamos a ir con el pronosticón del tiempo, el tiro nomás. Hay que cachar cómo va a estar la guayaba en costera. Sí, vamos a cachar al tiro nomás cómo va a estar la guayaba en costera. Sí, la guayaba costera, sí, hay que cachar al toque. Señoras y señores, el pronosticón del tiempo. A esta hora, aquí en la punto 7, cuando faltan 18 minutos para las 7 de la mañana. A esta hora en Concepción, Gualpén y San Pedro de la Paz. Concepción, Gualpén y San Pedro de la Paz. Tenemos una temperatura de 6 grados. 6 grados de temperatura a esta hora. Voy a hablar como Angelini. Tenemos una temperatura de 6 grados en Concepción, Gualpén y San Pedro de la Paz. Tenemos una máxima probable para hoy de 13 grados y una mínima también probable de 7. Máxima de 13 grados y una mínima de 7 para Concepción, Gualpén y San Pedro de la Paz. Vamos a tener una mañana bastante fría. La temperatura oscilante será de 7 grados. Luego a las 11 de la mañana subiría a 9 y la máxima llegaría a eso de las 2 de la tarde y estaría entre los 12 y 13 grados. Ahí andaría jugando la temperatura máxima. Miren, ve. Tendremos lluvias in the night a eso de las 8 de la noche. Serían muy débiles. A las 8 de la noche, 7 y media, 8 de la noche, comenzaría a caer agüita hoy en Concepción, Gualpén y San Pedro de la Paz. Talcahuano, Penco, Irquén, Tomé y Dichato. Continuamos con el pronosticón del tiempo. Talcahuano, Penco, Irquén, Tomé y Dichato. A esta hora una temperatura de 8 grados. A esta hora 8 grados de temperatura. Una máxima probable para hoy de 13 grados. Máxima de 13, mínima de 8 grados. Cielos cubiertos durante toda la jornada. Cerca de las 7 y media, 8 de la noche, comienza a caer agüita en Talcahuano, Penco, Lirquén, Tomé y Dichato. Talcahuano, Penco, Lirquén, Tomé y Dichato. A las 8 de la noche comienza a caer agüita. Lluvia que se podría extender hasta la madrugada de mañana viernes. Eso en Talcahuano, Penco, Lirquén, Tomé y Dichato. Quince son los minutos que nos separan de las 7 de la mañana. Oh no, oh sí.
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0: 12 minutos para las 7 de la mañana. Amigos, que este día sea especial para todos y recuerda tú también lo especial y amado que eres. Amigo y amiga, recuerda lo especial y amado que eres. No importa lo que hoy nos depare el día, recuerda que eres capaz de superarlo con una sonrisa. Que cada paso que hoy das sea firme. Que cada abrazo sea cálido. Los quiero mucho a todos, de verdad que sí. Gracias por estar ahí en sintonía de la más querida del sur de Chile.
1: Hola, Rodriguito.
0: Hola, mi amor.
1: Acá, María Elena, camino a mi trabajo.
0: María Elena,
1: linda. Auditora nueva. Se escuchaba cuando era chica, ya que mis papás todos los días colocaban la punto 7. Así que ahora volví a las pistas de la punto 7. Les dejo un saludo. Los escucho todas las mañanas y debo reconocer que me encanta la voz del italiano. Saludo a todos.
0: ¡A miércale, María Elena! ¡Mira, italiani! María Elena, ¿y tú escuchabas la punto 7 cuando eras chica y ahora estás así como muy grande? Mírala, María Elena. ¿Y hace cuánto tiempo que dejaste de escuchar la punto 7, querida María Elena? Un besito muy grande ahí para ella. La vamos a agregar ahí para poder saber, ¿cierto?, que es ella la que nos escribe y pueda ver también las historias de nuestro... Claro, pues un besito muy grande ahí para nuestra María Elena. ¡Hola!
2: Hola, Rodriguito, muy buenos días. Amigazo, oiga, le dejo un avisito para lo de la Municipalidad de San Pedro.
0: Ya, ¿qué pasó?
2: Aprovechando que ahora hay poco flujo de vehículos.
0: Sí.
2: Para que aprovechen de tapar algunos eventos que hay aquí en Pedro y reservan.
0: Perfecto.
2: Que aprovechen ahora, no después, cuando vuelvan los niños, los estudiantes de clase. Se viene la lluvia otra vez, el agua tapa los hoyos, los eventos.
0: Sí, sí, claro.
2: Y después somos nosotros los que los comimos los eventos. Para que ahí lo de la municipalidad hagan algo, aprovechando que ahora los niños no están en clase. Gracias, Cupita.
0: No, y aparte que los eventos están re malos para nosotros, porque no nos ha salido ni un evento últimamente, compadre. Están re malos los eventos para nosotros, no ha salido nada de pituto, compadre. Los eventos han estado malo, malo, malo, malo.
1: Gracias por tu saludo, no la dejé de escuchar hace mucho rato. Sí, volví hace poco a escuchar la punto 7. Bueno, no la escucho tanto rato a la mañana porque entro a las 7, salgo a las 6 y tanto de mi casa. Pero eso, así que es un agrado, lo paso súper bien con ustedes.
0: Qué lindo, María Elena, un besito muy grande para ti, te queremos mucho. Buena onda, bienvenida a la familia Flor Flies y te entregamos mucho amino, amino, amino, amino.

0: vamos arriba y todos los que les falta amino, amino, amino, amino, amino también. Mucho amino, amino, amino para todos y para todas los torombolos y torombolas esta mañana.
1: Ah, ¿qué te pusiste pues, Rodrigo? ¿Qué te pusiste pues, ¿no?
0: Siempre, compadre.
1: Ah, sí, ¿qué tenía en la aceituna, guayo? ¿Qué tenía en la aceituna? Oh,
0: yo siempre he sido un poeta.
1: Casi me haces llorar, guayo.
0: Yo siempre he sido un poeta. De hecho, yo en este minuto te podría decir algo así como... 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De colores, de colores, de colores, de colores. La mariposa.
2: Yo me caí.
0: Estoy a otro nivel. Estoy a otro nivel.
2: Poquito a poco, pues no lo superé.
1: Casi me hace llorar, guayo.

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Oye, un beso muy grande a Natalie Ramírez, que va ahí con su papito escuchando la Punto 7. Un beso muy grande para ella. Besos, Natalie. Linda la Natalie ahí que va escuchando la Punto 7 a esta hora. Un besito muy grande para ti, que va con su papi en sintonía de la Punto 7. Besitos para la Natalie. 7 de la mañana con 6 minutos. 7 de la mañana con 7. Es tiempo de...

0: Resumen de titulares aquí en La Punto 7. Contraloría determina que Migraciones actuó ilegalmente en ingreso de niños haitianos. Gobierno descarta sacar militares a la calle ante solicitudes por niño asesinado durante encerrona. Municipio de Concepción prohíbe alimentar palomas de Plaza de Independencia. Hay multas de hasta una unidad tributaria mensual. Avioneta ambulancia para Isla Mocha sigue siendo urgente. Lebu ha hecho 3 licitaciones sin oferentes. En julio comenzarán trabajos de mitigación de obras que Tapusa abandonó en Concepción. Madre e hija sufren violento asalto e intento de portonazo en Chiguayante. Las amenazaron con cuchillo. Baños de la Plaza de la Independencia de Concepción permanecerán cerrados por al menos un mes más. Formalizan alianza entre CONAF y Carabineros para prevenir incendios en la provincia de Biobío. En La Punto 7 hemos presentado Resumen de titulares. De la mañana con 8 minutos. Mira, y con la cancioncita que saludamos a los chiquillos de Los Paraguas, que están en sintonía ahí en la carnicería Longaví, que ya se están reportando. Buenos días, buenos días. Los Paraguas ahí se están reportando, ya que ya están llegando al laburo. Un abrazo grande.
1: Buenas, Rodriguito, buenos días, Rodriguito, Rodriguito.
0: Buenos días.
1: Estamos en la veguita, vamos a dar un rico desayuno.
0: Qué rico.
1: Sándwich de huevo. Para recuperar energía y tener un buen día laboral.
0: ¡Eso!
1: Un abrazo por acá, Misaes, para todos los auditores y para usted, Rodriguito. Buena música, buena música.
0: Oye, un abrazo muy grande para Héctor Mendoza ahí de Inmorrent, que están en sintonía.

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1: Señoras y señores, un abrazo grande para quienes están a esta hora en nuestra sintonía. Vamos con reporte del tránsito.
2: Atento, atento, atento central.
1: Ustedes nos pueden comentar cómo está el tránsito a esta hora a través de el WhatsApp de la Punto 7. Más 569-5405-4668. Más 569-5405-4668. Anita María dice: hola, buen día, un gran saludo desde Tomé. Soy Ana María, los escucho todos los días. María Fernanda dice: que tengas un excelente día. Richard: buenos días a todos, bendiciones y fuerza para mi país que la está pasando mal. Muchas gracias, Richard. Ahí nuestro amigo que es venezolano y que está contándonos sobre esta situación compleja que está viviendo Venezuela. Un abrazo muy grande para toda la familia venezolana que está acá en nuestro país también y preocupada por quienes están en Venezuela, en Caracas, sufriendo este terremoto que ocurrió ayer cerca de las 7 de la tarde. ¡Hola!
3: Rodriguito, de Lota hacia Coronel está totalmente despejado, totalmente despejado. Es cierto que están los Unis en Playa Lanchada.
1: ¡Perfecto! ¡Muchas gracias! Susana me dice: Rodri, ruta 160, hibidito. Perfecto. Estoy revisando a esta hora también algunos mapas y también la el centro de Concepción. Estoy revisando Carrera o Higgins, las vías con mayor cantidad de flujo vehicular. Y siendo las 7 de la mañana con 15 minutos, también se encuentran las rutas a esta hora de la mañana hibidita. Harto viaje a esta hora de la mañana. He sabido yo que se está organizando para este fin de semana largo. ¿Ustedes sabían que hay fin de semana largo este fin de semana? ¿Este fin de semana largo sabían ustedes que este fin de semana largo era fin de semana largo? ¿Sabían ustedes o no sabían ustedes que este fin de semana largo había fin de semana largo? ¿Sabían ustedes que este fin de semana largo había fin de semana largo? ¿Sabían o no,
4: Chofi? Buenos días, colega. Aquí reportándose la Chofi.
1: Chofi.
4: De la moneda.
1: Chofi.
4: Buenos días a todos. Bendecido que Dios nos dio a abrir los ojitos y día. Chico, atención, Chofi. Mantención. Chofi. Atención, mantención.
1: Chofi.
4: La carretera Lagunilla está pidita. No se ve ni un tapi así en la esquina. Así que está pidita. Que tengamos un buen día. Y los jetones que andan también manejando, que anden con los ojos abiertos, atento.
1: Muy bien, Chofi, muchas gracias. Oye, Chofi, ¿tú sabías que este fin de semana, Chofi, era fin de semana, este fin de semana, era fin de semana largo este fin de semana, Chofi? ¿No sabían o no? Bueno, quiero saber, ¿qué planes tienen para este fin de semana largo, chiquillos?
5: Buenos días, Rodrigo.
1: Buenos días.
5: Ruta 150, Concepción Penco. Expedito. Pablo Eduardo.
1: Muy bien, Eduardito, un abrazo grande, muchas gracias. ¿Tienen planes para este fin de semana largo? ¿Para dónde van a ir? ¿Qué van a hacer? ¿Hacia dónde van a ir? ¿Ah? ¿Hay planes este fin de semana? Mira por acá, Carito me dice: Rodriguito, buen día, te cuento, hay un tremendo taco entre mi puerta y la ida al paradero. Nadie quiere salir. Cariños, un abrazo enorme. Que tengas un hermoso día. ¿Hay panorama este fin de semana o no?
6: No hay plata.
1: Ah, estamos claritos. Oye, pero este fin de semana debería haber plata, porque deberían pagar casi a todos este fin de semana. Y podría ser una gran noche este fin de semana, ¿o no? ¿O no va a haber plata, compadrito? ¿Seguro?
6: No hay plata.
1: Ah, estamos jodidos, entonces,
7: Buenos días, Rodrigo.
1: Buenos días.
7: Aquí Jean-Pierre, reportándose también.
1: Muy
7: que
1: bien.
7: Tengan un bonito día.
1: Abrazo, Jean-Pierre. 7 de la mañana con 18 en la Punto 7. 7:18.

son las 7 de la mañana con 22 minutos. Comienza a subir el flujo vehicular por Avenida Los Carrera y también por Avenida O'Higgins. Ya comienza a notarse un poco más el flujo vehicular a esta hora. Conducir con precaución, siempre con precaución. Bueno, yo quiero enviar un saludo muy especial a esta hora de la mañana. Ustedes bien saben que nosotros somos un programa que tira para arriba, ¿cierto? Que siempre tenemos un mensaje positivo para todos. Y cuando alguno de los nuestros lo está pasando mal o está con una penita en su corazón, y más de una penita, un dolor tremendo, nosotros siempre vamos a estar ahí para poder tirarlos para arriba. Bueno, y hoy es el caso de un amigo que no lo está pasando bien, y cuando hablo de un amigo, hablo de un amigo. Y él es un amigo que yo, uno de los primeros amigos y conocidos que por cosas de la vida nos fuimos distanciando un poquitito, y es uno de los primeros amigos que yo conocí aquí en Concepción cuando yo llegué a esta zona, ya hace bastantes años. Y quiero enviarle un abrazo muy grande porque hace un poquito tiempo él perdió a su mamita, que se llamaba Victoria Elizabeth Contreras Quesada, que también le saludamos en esa oportunidad. Mi amigo se llama Héctor Mendoza, le quiero mandar un abrazo muy grande. Y ahora, hace muy poquito, el día de ayer, perdió a su papito, que se llamaba Héctor Genaro Mendoza Alarcón. Hoy día se han reunido como matrimonio en el cielo Victoria Elizabeth Contreras Quesada y Héctor Genaro Mendoza Alarcón. Se han reunido en el cielo para poder cuidar de sus hijos, de los negocios de sus hijos, de sus nietos y poder estar juntos para siempre en amor desde allá. Quizás el dolor, la pena y cualquier palabra que te puedan decir hoy día, querido Héctor, esa penita que tienes en tu corazón hoy día, ninguna palabra va a poder sacarte ese llanto con el que me hablabas ahora en la mañana, ese dolor. Pero solamente te puedo decir que hoy están mejor que nunca. Hoy están mejor que en cualquier minuto, porque se han vuelto a reunir, están felices y van a cuidar de la vida de los tuyos. Hoy día se han vuelto a reunir y te quiero mandar un abrazo grande a ti, a toda tu familia, a tus hijos, a tus nietos también. Y qué bueno que se hayan vuelto a reunir tus papitos. Un abrazo muy grande al cielo, a quien hoy o ayer ha partido, Héctor Genaro Mendoza Alarcón, y a tu mamita que lo estaba esperando con ansias, Victoria Elizabeth Contreras Quesada, que hoy están en el cielo. Y a ti, querido Héctor Mendoza, y a toda tu familia, que yo sé que no lo están pasando bien, te mando un abrazo muy grande en esta mañana. 7:26, fuerza para todos quienes han perdido también algún familiar en los días recién pasados. Mucha fuerza, mucho ánimo, mucho cariño. Y recuerden que todo siempre tiene un propósito. Mucha fuerza en este día especial. 7:26, vamos por este jueves 25 de junio. 7 de la mañana con 26 minutos. 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

0: estamos en la punto 7. Hola, buen día, un gran saludo y abrazos a Roberto Carlos, un gran auditor que se le echa de menos hoy con sus palabras. Sí, ¿qué habrá pasado hoy con nuestro querido Roberto Carlos? Hoy te extrañamos, Roberto Carlos. ¿Dónde estará Roberto Carlos? Mira, por acá me dicen, Luchito Neira, desde Metal Ruber, no hay plata, pagan el 30, concha de madre. Chuta la lecera, ni una posibilidad de poder salir, querido Luchito Neira, ni una posibilidad. Edmundo, ¿cuál es el panorama para este fin de semana largo? ¿Hay panorama o no hay panorama?
1: Bueno, compadre, yo como siempre voy a celebrar gracias a la viña de San Pedro San Pablo.
0: ¿Ya?
1: La viña de San Pedro San Pablo. Voy a ir a la caleta con mi amigo.
0: Perfecto, muy bien. Hola.
2: Hola, Rodriguito, buenos días, buenos días. Uy, este fin de semana yo creo que lo voy a pasar acá nomás. Lo voy a pasar acá. No voy a salir a ningún lado. Así que eso, un saludo desde el módulo 4, el Manzano, gracias.
0: Dios mío, señor, no va a poder salir a ninguna parte porque... ¡Ay, señor! ¡Hola, hola!
3: ¿Cómo estáis? Buenos días. Oye, no, pues este fin de semana estamos 27. No, no hay plata. 27, 28. No, la próxima semana es plata por Rory.
0: Enchufate, pues. No, sí, yo estoy enchufado, pero que de repente pueden hablar con los jefes y decirle, oiga, jefe, ya, pues, fin de semana largo, manifiéstese con alguna cosita ahí, ¿ah? Para poder salir, fin de semana largo, alguna cosita, por el amor de Jesucristo Superstar. No sé, algo, pues. Ah, acuérdese de mí, no sé, vaya a pegarle una lloriqueada, no sé, o algo, pues.
4: Hola, hermano, ¿cómo estás hoy día, hermano hermoso? Oye, hermano, te hago una consulta. ¿Por qué Messi no bautiza a su hijo, hermano?
0: ¿Por qué?
4: Porque no quiere que sea cristiano. Oh. Lo tengo, hermano.
0: Y se divertirá. ¡Señor, por Dios! ¡Buenos días, buenos días, buenos días!
5: Buenos días, Rodita, aquí en Loquito René, reportándose de sintonía rumbo a Concepción. Que tengan el excelente día, igual para ustedes, Rodito, día jueves. Saludo a todos los adictos de la punto 7, la mejor, la IA.
0: ¡Muchas gracias! ¡Muy bien! ¡Hola, hola, hola, hola, hola, hola!
6: ¡Buenos días, Rodrigo! Por acá Marcos en el turno de guardia.
0: ¡Hola, Marcos!
6: ¡Saludo, viejito perro! ¡Estés bien! ¡Saludo a todos los auditores de la Punto 7! ¡Ay, saludo a Roberto Carlos! ¡Lo echáis de menos a él nomás! ¡Vení!
0: Es que Roberto Carlos ha marcado un precedente aquí en la... En la radio, hombre. Un precedente. 21 minutos faltan para las 8 de la mañana. Y ustedes tienen panorama de fin de semana largo, ¿no? ¿Tienen algún panorama? Cuente, ¿qué van a hacer? ¿Han hecho alguna proyección? Yo tengo varios amigos que van a ir a la nieve. Se van a ir a Las Trancas, se van a ir a Pinto. Se van, no, es que yo tengo amigos con plata. Ahora pregúntenme a mí qué es lo que voy a hacer el fin de semana largo. Trabajar, ¿por qué voy a hacer? ¿Qué voy a hacer? ¿Trabajando? ¿Qué voy a hacer? Si yo nací para trabajar. Señoras y señores, 20 para las 8 de la mañana. 20 para las 8.

0: Yo, querido amigo, voy a ir al club de Toby.
1: ¡Ah! ¿Le dieron permiso?
0: No me van a dar permiso.
1: No, yo creo que vas a tener que juntar como un año, Family Puntos, para que te vuelvan a dar permiso para ir al club de Toby de nuevo. Sí, yo creo que para que te den permiso para ir al club de Toby, viejo pelado, después de la última vez, no creo, no creo. Saludos, un abrazo muy grande. Oye, hay algunos que se han portado como el ajo, ¿ah? Sí. Seguimos en vivo, faltan 16 minutos para que sean las 8 de la mañana. Panoramas para este fin de semana largo, parece que no van a haber mucho, ¿ah? Hay muchos que están alegando que no hay plata.
2: ¡No creo!
1: Yo creo que de alguna forma se hace. Pero es que lo que pasa es que si no hay plata, de alguna forma se puede inventar algo. ¿Cómo todo tiene que ser con plata? ¿Todo tiene que ser con plata, chiquillos? ¿De verdad? ¿De verdad? ¿Todo tiene que ser con plata?
3: No, hay que hacer una vaquita, sino un chanchito.
1: ¿Eh? Oye, pero... pero si algo podemos hacer, por ejemplo, podemos ir ahí a donde los paraguas y vamos a buscar carne. Y hacemos el manso nique asado. ¿Sí o no? Ahí donde los paraguas, ahí donde, en la carnicería de Longaví. ¿Sí o no? Algo inventado. Saludos a Jan. Buenos días, buenos días, buenos días. Un abrazo muy grande para ustedes, Jan. Oye, les dejé una fotito ahí en el estado de el WhatsApp de la Punto 7 con un mensaje que me nació en lo más profundo de mi corazón para ustedes. Por si la quieren ir a ver, está ahí en el estado del WhatsApp de La Punto 7, que está con mucho cariño para todos ustedes. Ginita Muñoz, amino, amino, amino para ti también. Un beso muy grande. Buenos días para ti, querida Ginita Muñoz, que nos saluda a esta hora. Mira, nos reportan Ruta 150, está expedita, expedita, expedita. Perfecto. Buen día, dice. ¿Podían desearle un feliz cumpleaños a Andrés con mucho cariño de parte de su esposa e hijos? No hay ningún problema. Querido Andrés, feliz cumpleaños. ¡Felicidades, Andrés!

0: ¡Felicidades, querido Andrés! De parte de tu esposa e hijos, que te saludan hoy en el día de tu cumpleaños, Andrés. ¡Felicidades!
1: Señores.
0: ¿Qué le pasó?
1: Buenos días.
0: ¿Qué pasó?
1: Y a mí no me echan de menos.
0: Ah.
1: Tengo a todos identificados.
0: Dios mío, este gallo está. Señor, por Dios. 14 para las 8 de la mañana.

0: Hola, hola.
1: Rodrigo Zárate, bello, hermoso, extraordinario, lo que escribiste y lo que nos deseas a todos.
0: Ah, muchas gracias.
1: De la Punto 7, compadre. Y estoy más que convencido que eres mi único y gran amigo, Rodrigo Zárate. Muchas gracias por tus buenos deseos.
0: Gracias,
1: lo que yo
0: padre.
1: Me despido, hasta mañana. Chau, chau.
0: Póngale,
1: Rodrigo.
0: Póngale. Vamos a trabajar. Póngale. Vamos a la pega. Vamos a la pega, vamos a ponerle el hombro. ¡Eso! Saludos para todos los que se están despidiendo a esta hora porque entran a trabajar a las 8 de la mañana. Bueno, en la mañana matutina matinal, por la mañana in the morning, vamos teniendo como un recambio de auditores. Porque hay algunos que nos escuchan de 6 a 7, otros de 7 a 8 y otros de 8 a 9. Hay un recambio de auditores. Sí, pues, esa es la tecnología.
2: Tecnología.
0: Claro, pues la tecnología, claro. Así que un abrazo muy grande para todos los que ahora se están despidiendo porque se van a escuchar, o sea, se van a trabajar. Entran a trabajar ahora a las 8 de la mañana y se desconectan de nuestra programación. Que les vaya increíble. Ya, muy bien, me dicen por acá, Rodri, no podemos ver el estado. Ya, yo los voy a añadir ahí, los voy a agregar para que puedan ver el estado. Ya, Cecilia, ahora ya podrías ver el estado. Muy bien, un abrazo muy grande. Mira, Álvaro XR. Mira por acá, nuestro querido amigo Gustavo. Dice, nosotros trabajamos todo el día escuchando la Punto 7. Qué buena onda, muchas gracias ahí a todos los que están participando a esta hora. Vamos a ver qué temperatura tenemos en Talcahuano, Penco, Lirquén, Tomé y Dichato a esta hora. Tenemos 7 grados de temperatura. 7 grados de temperatura. Bajó un poquito, ¿ah? ¿Eh? Teníamos 8 grados en la mañana, matutina, matinal. In the morning. Y ahora tenemos 7 grados. La máxima para hoy en Talcahuano, Penco, Lirquén, Tomé y Dichato llegaría a los 13 grados.
3: Brilladito Punto 7. Oye, ¿qué ha pasado con estas chicas que siempre saludan en la mañana? Van a dejar a sus hijos al colegio, no sé dónde están trabajando. ¿Qué pasa con las ladies?
0: Ah, pero que están los
3: niños. Mira que le dan otra sensación en la radio, escuchar una voz femenina. Acuérdense que nos íbamos a juntar un día en un pub. Avísen, hoy día jueves.
0: Ya, oye, chao. Pero viejo, enchúfate si los niños están de vacaciones, viejito. Enchúfate, vos, viejito pelado. Los niños están de vacaciones, por lo que las legres, las chiquillas, están durmiendo a potín suelto hasta ahora, vos. Claro, con los chicos. Claro, están durmiendo hasta ahora, vos. Sí, pues entonces está toda la gente durmiendo, diría. A esta hora los niños están de vacaciones, están todos durmiendo. Sí, vos. Están de vacaciones, pues, viejito pelado. Faltan 6 minutos para que sean las 8 de la mañana. 6 para las 8.

0: Ya, vamos a ver qué es lo que nos dicen nuestros auditores a esta hora. Hola. Hola, hola, hola.
1: Hola, buenos días.
0: Carlita.
1: No todas estamos durmiendo a pata suelta, como dicen. Hay algunas que todavía vamos al colegio.
0: ¿En serio?
1: No todos salieron de vacaciones. Así que nosotros vamos atrasados, pero vamos al colegio.
0: Ah, muy bien, muy bien, muy bien. Mira por acá, la C se dice, aquí una lady camino al trabajo. Y la bendición Z dice, cariños para todos. Geraldine Saez dice, hola, buenos días, Rodriguito, ¿cómo estás? Equivocado, yo no estoy durmiendo. Otra lady, mira. Están apareciendo las ladies. Hola.
2: Buenas, buenas, Rodriguito.
0: Hola,
2: aquí
0: mi amor.
2: Las mujeres presentes.
0: Ah, muy bien.
2: Mujeres adictas presentes. Como siempre, escuchando la radio, ya voy camino a la peguita. Voy acá en una zona con mucho cuidado, no van vehículos, así que puede hablar de acá del celular.
0: Perfecto.
2: Así que un besito, un abrazo para todos los adictos. Y hoy es San Jueves.
0: ¡Juernes! Un beso grande para ti, mi amor, Lucito Neira.
3: Sí, burrorro, faltan los ánimos de la Juliana.
0: Oh, la Juliana, ¿qué será de ella? Como que desapareció la Juliana, ¿sí o no? Como que desapareció de un momento a otro.
4: Oh, Rodriguito, sí. ¿Qué pasa con la Yulicita que no la he escuchado durante la mañana?
0: Andan todos.
4: Saludos
0: pendientes
4: para la Yulicita. Ay, ¿dónde estás, Yulicita?
0: ¿Dónde está Yulicita? ¿Dónde está la Yulicita? ¿Dónde está la Yulicita?
5: ¿Qué? ¿Habla la Juliana? Porque no la vi.
0: La Juliana, tanta Juliana. Oye, están todos enamorados de la Juliana, Dios mío. Todos enamorados de la Juliana, señor. ¿Qué vamos a hacer? Todos enamorados de la Juliana.
6: Rodriguito, yo tengo una de 45 grados.
0: Dios mío, señor. No lo puedo creer. Qué falta de incultura, señor. Qué falta de incultura. Hola, buenos días.
7: Hola, que hay una lady. Saludos, Rodriguito. Que tengas un buen día. Chao, chao.
0: Buenos días, buenos días. ¿Cómo dice? ¿Qué cosa?
7: Hola, que hay una lady. Saludos, Rodriguito. Que hay una lady. Saludos, Rodriguito. Que tengas un buen día. Chao, chao.
0: ¿Te viene el reality? ¿Cómo me dice?
7: Hola, que hay una lady. Saludos, Rodriguito.
0: Ah,
7: que tengas un buen día.
0: Por chao, aquí chao. Otra lady. Ah, otra lady. Sí, pues muy bien. Mira, dice, anda con el pelado de las aceitunas, desaparecido, dice. ¡Oh! ¡Hola, hola!
8: Estoy seguro que le dieron la foto de perfil a la Juliana.
0: Oye, yo creo que andan todos buscando a la Juliana ahí en Instagram para psicopatearlas, ¿eh? ¡Ya vamos a la música! ¡Ya llega la bolsa de empleos de la .7! ¡No se muevan de nuestra sintonía!

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8 de la mañana con 9 aquí en la Punto 7. 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Es el WhatsApp CGE y está con nosotros aquí en La Punto 7. 8 de la mañana con 10 minutos, 8 de la mañana con 10. Es la hora de que vamos a revisar a esta hora en La Punto 7 la bolsa de empleo.

Atención, estos son los avisos para hoy jueves 25 de junio. Se necesita maestra de cocina con experiencia y recomendaciones. Ideal que resida en Concepción. Interesadas presentarse en calle Aníbal Pinto, 730 con currículum. Se necesita maestra de cocina con experiencia y recomendaciones. Ideal que resida en Concepción. Interesadas presentarse en calle Aníbal Pinto, 730 con currículum. Se necesita un tecladista, bajista y cantante comercial para eventos. Interesados, llamar al 923-69-6306. Se necesita un tecladista, bajista y cantante comercial para eventos. Tratar interesados al 923-69-6306. 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Disponibilidad inmediata. Maestro Carpintero ofrece sus servicios. Disponibilidad inmediata al más 569-6278-8639. 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Se necesita asistente de vendedora y una administrativa para local de muebles. Se necesita asistente de vendedora y una administrativa para local de muebles. Comunicarse al WhatsApp más 569-65-66-46-87. Más 569-65-66-46-87. Restobar en Playa Blanca necesita garzones, barwoman, maestra de cocina y animadores. Restobar en Playa Blanca necesita garzonas, barwoman, maestra de cocina y animadores. Comunicarse al WhatsApp más 569-5511-5175. Más 569-5511-5175. Se necesita vendedora multifuncional para local en Concepción. Se necesita vendedora multifuncional para local en Concepción. Comunicarse al número más 569-91-36-41-95. Más 569-91-36-41-95. O presentarse en Aníbal Pinto, 202, esquina Cochran, en Concepción. Recuerda que si andas en busca de empleo o tienes uno para ofrecer, nos puedes escribir a radio@.7.cl. radio@.7.cl. Hemos presentado la Bolsa de Empleos para hoy jueves 25 de junio. Y yo que estoy...

0: Está avanzando en la punto 7, la más querida del sur de Chile. Señoras y señores, seguimos a esta hora, por supuesto, con informaciones que están ocurriendo en la ruta cuando son las 8:18. Atención, Talcahuano, Gran Bretaña y Calle 1. En la comuna de Talcahuano, Gran Bretaña y Calle 1, se ha producido una colisión de vehículos. Esto ocurrió hace escasos minutos. En Talcahuano, Gran Bretaña y Calle 1, hay una colisión de vehículos y hay unidades de emergencia que van en ruta. Atención, reiteramos, a esta hora de la mañana, en Calle Gran Bretaña, con Calle 1, hay un accidente de un vehículo menor. Se trataría de una colisión con una persona lesionada, es la información que manejamos a esta hora, y bomberos va en ruta para poder atender esta emergencia. Así que precaución para quienes vayan a pasar por ese lugar, Gran Bretaña con Calle 1. Es en ese lugar donde a esta hora se está produciendo esta situación de emergencia. 8 de la mañana con 20 minutos. 8 con 20 minutos.
1: Hola, Rodrigo.
0: Hola, mi amor.
1: Buenos días.
0: Igual tú.
1: Que tengas una excelente mañana de muchas bendiciones.
0: Linda,
1: y también preciosa. Saludar a toda la familia de la Punto 7. Un besito y un abrazo de María de Camino a Cabrero.
0: Linda, preciosa María de Camino a Cabrero, ahí conectada con nosotros a esta hora aquí en la Punto 7. 8 con 20 minutos, 8 de la mañana con 20 minutitos. 8 con 20 minutos. 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Un saludo a las chiquillas que trabajan donde el pelado de las aceitunas, que nunca las nombran, dice. Oye, pero si no me dicen, ¿cómo las voy a nombrar? Si no me dicen, no me dicen, ¿cómo las voy a nombrar? Oye, Gustavo, ya, pues, Gustavo. Si no me dan los nombres, ¿cómo las voy a nombrar? Ya, pues, Gustavo. Oye, Gustavo, ya, pues, Gustavo. Ya, pues, Gustavo.
2: Hola, Rodriguito.
0: Hola.
2: Buen día, buen día.
0: Hola,
2: hola, Rodriguito, dos cositas.
0: A ver.
2: La más importante de todas, que la gente deje de votar animales acá en la Ruta de la Madera. Anda mucho animal suelto.
0: Terrible.
2: ¿A qué me refiero con animales? Perrito, gatito. Imagínate pillarse con un perrito de noche. El pencazo es demasiado fuerte. Puede haber algún accidente demasiado grave. Así que, por favor, dejen de botar animales. Sobre todo perrita con cachorrito, que se ve harto aquí en la Ruta de la Madera.
0: Terrible.
2: Y lo otro, atento, atento, atento.

0: mandar el pencazo. No hubo otra forma, se mandó el pencazo, compadre, cuando se encontró con un gato de frente, sí, de verdad.
1: Hola, Rodrigo.
0: Hola.
1: Buenos días. Ahí, preparando el desayuno para nuestros clientes, eso va a ir calentito aquí.
0: ¡Qué rico!
1: Y bueno, el panorama para el fin de semana será de Santa Juana, yo creo, por la muerte de Chancho.
0: ¡Oh!
1: Así que van a celebrar San Juan allá en Santa Juana, así que vamos para allá con la familia, si Dios quiere. Un saludo a todos los adictos de la Montesquieta, saludos para todos.
0: Oye, mira, yo voy a decir una cuestión y la voy a decir aquí y no te la mando a decir con nadie. Yo estoy a dieta. Hace mucho rato que estoy a dieta. Mucho rato que me cuido, mucho rato. Mucho rato, de verdad. Un par de años sin más, yo creo. Pero te juro que a mí me invitan a una muerte chancho y yo voy de una. No la pienso. No, viejo, es que años que no voy a una muerte de chancho. ¡Oh, viejo! Es que es una fiesta esa cuestión. Una muerte de chancho es una fiesta. Es una cuestión impresionante. ¡Qué ganas de ir, de verdad! ¡Oh, Santa Juana, una muerte de chancho, otro nivel! ¡Otro nivel!
2: ¡Buenas noches!

0: Sur. 8 de la mañana, 27 minutos. 8 de la mañana, 27. Hola, hola, hola.
1: Esto es que hable la amiga del Rodrigo, del locutor.
0: ¿Qué le pasó?
1: Esa que lo abraza, le da besito. ¿Cómo es que se llama? La Sherry.
0: ¿Qué le pasa?
2: Hola, buenos días. Ahora que viene la bolsa de empleo, todavía se necesita una persona para cuidar a la Marcela.
0: No, ya la Marcela ya la están cuidando hace rato, de hecho ya. No, y se lo perdieron, ¿ah? Porque la Marcela era pensionada, era ni sería la mansa ni pensión. No, así que ya los que no postularon para cuidar a la Marcela, jodieron, viejo pelado. Jodieron.
3: Oye, si no hay matado al chancho, ¿para qué te voy a preguntar por la chancha?
0: Desubicado, viejo, ¿ah? Desubicado todo el rato, viejo. Desubicado, ¿ah?
4: Digamos, también.
0: Naguer, viejito, ¿ah? Naguer. Hola.
5: Hola, Rodrigo Zárate. Dígame. ¿Qué culpa tiene el Sancho? Que estoy a dieta.
0: ¡No!
6: Buen día, Rodriguito. Aquí hablo con Rodrigo al campo, güey. Oiga, parientito, me quedó una duda, ¿no? Y acerca de la puta la madera, ¿no?
0: ¿Qué pasó?
6: ¿Podía especificar si es gato blanco, gato tinto, negro?
0: Dios mío.
6: Por favor. Ya, parientito, que tenga buena jornada, güey. Buen pariente. Yo, güey,
0: está pensando en tomar, Dios mío. 8.29 en la punto 7.

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24 minutos faltan para las 9 de la mañana en la punto 7. Comienza a subir un poco el flujo vehicular, según lo que podemos apreciar por las cámaras. A través de Concecam. Un abrazo muy grande ahí para nuestros amigos de Concecam. También a través de las aplicaciones móviles, pero todo expedito, expedito, expedito a esta hora en todas las rutas. La música nos indica que vamos de inmediato a revisar en la punto 7 en este jueves 25 de junio. Resumen de titulares. Contraloría determina que Migraciones actuó ilegalmente en ingreso de niños haitianos. Gobierno descarta sacar militares a la calle ante solicitudes por niño asesinado durante encerrona. Municipio de Concepción prohíbe alimentar palomas de Plaza de Independencia. Hay multas de hasta una UTM. Avioneta ambulancia para Isla Mocha sigue siendo urgente. Lebu ha hecho 3 licitaciones sin oferentes. En julio comenzarán trabajos de mitigación de obras que Tapusa abandonó en Concepción. Madre e hija sufren violento asalto e intento de portonazo en Chiguayante. Las amenazaron con cuchillo. Baños de la Plaza de la Independencia de Concepción permanecerán cerrados por al menos un mes más. Formalizan alianza entre CONAF y Carabineros para prevenir incendios en la provincia de Bío Bío. En la punto 7 hemos presentado resumen de titulares. Hoy un abrazo muy grande para nuestra querida amiga Teresa y Yolimar, que están ahí en sintonía. Oye, son dos tremendas mujeres. Nuestra amiga Teresa es una tremenda atleta. Ha ido inclusive a correr al extranjero, sí. ¿Y sabe para lo que corre la amiga Teresa o no? ¿Sí? Para pegarle a su marido cuando se porta mal. Oye, buena para correr. Sí, el marido. El Ariel Rifo, cuando se porta mal, pues él. ¡Oh! Sí. Cuando la hace mañosear, sale a la siga ahí. Un abrazo muy grande ahí para nuestra amiga Teresa y Yolimar, que están trabajando a esta hora ahí en la Vega Monumental y están en sintonía de la punto 7. Aquí está la Santiago All Stars. Una versión hecha salsa de un tremendo éxito que yo les invito a que suban el volumen a la radio y disfruten este éxito al igual como lo vamos a disfrutar nosotros. Si me vas a abandonar, salsa en la punto 7.

0: ver, nos están reportando a esta hora nuestro amigo Juan Pablo Pantoja, que es conductor de la Mini Verde, me está contando de que no pueden ingresar ni salir del paradero de buses Mini Verde, ahí en calle Gran Bretaña con cuatro esquinas, dado que hay un accidente ahí en Gran Bretaña con calle 1. Ya, y hay un taco de proporciones a esta hora ahí en el lugar. Así que para las personas que están en nuestra sintonía, queríamos comentarle que dado el accidente de tránsito que se ha producido hace algunos instantes en Gran Bretaña con calle 1, ¿ya? Gran Bretaña con calle 1, hay un taco de proporciones ya en Gran Bretaña con cuatro esquinas. Gran Bretaña con cuatro esquinas. Y hay un amigo que es Juan Pantoja, que nos está escribiendo a esta hora, Juan Pablo Pantoja, y él me dice que es conductor de la Mini Verde. Y me indica, para los auditores que están en nuestra sintonía, dice, por favor, avisarle a los auditores de la Punto 7 que toman la Mini Verde, que no pueden ingresar ni salir del paradero de buses Mini Verde, ya, dado este taco. Así que para que estén atentos quienes están esperando la Mini Verde, la demora del recorrido de los Mini Verde es porque no pueden ni entrar ni salir del paradero por este taco que se ha producido en Gran Bretaña con cuatro esquinas por el accidente que ocurrió en Avenida Gran Bretaña con calle 1, es lo que nos reporta nuestro amigo Juan Pantoja, que es conductor de la Mini Verde. Ahí está la importante información de servicio para nuestros auditores que están en sintonía de la Punto 7. Señoras y señores, 15 para las 9 de la mañana. 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
1: Rodrigo Zárate.
0: Dígame.
1: Te quiero hacer una pregunta.
0: A ver.
1: Tú eres un hombre de radio.
0: Sí.
1: De muchos radio, años.
0: Radio.
1: Y yo creo que has radio, conocido muchos grupos musicales.
0: Radio.
1: Pero sí, lo que yo me he dado cuenta este último tiempo.
0: Radio.
1: Que los grupos de salsa.
0: Sí.
1: Y los grupos de cumbia.
0: Sí.
1: No están innovando y están sacando canciones nuevas.
0: Sí.
1: Ya, y están retomando canciones que son antiguas y las están haciendo parte de su repertorio.
0: Cover.
1: Que no digo que no sean malas, incluso hay canciones que le han dado otro toque, le han dado más oso, vida a canciones antiguas.
0: Otro toque.
1: Pero me ha llamado la atención, sí, que hay muchos grupos musicales que ya no están sacando temas nuevos, solamente se quedan con los temas antiguos, los pescan, hacen un remix.
2: ¿Y a mí qué?
1: ¿Ya? Otra sí, vía esos temas.
0: Sí, amigo,
1: que no es
0: sí,
1: malo, como dije, no es
0: sí,
1: malo.
0: ¿Ya?
1: Pero me llamó la atención. ¿Qué tienes tú?
0: ¿Pero cuál es la pregunta? Mira, yo. Ah, tú me preguntas mi opinión sobre eso. Bueno, yo creo que sí, es efectivo lo que tú dices. Eso creo yo, que es efectivo lo que tú dices. Hay muchas bandas y muchos grupos que están haciendo cover de canciones que ya existen en sus propios estilos musicales, y creo que hay versiones y reversiones que han quedado mucho mejor en estilo salsa y en otro tipo de éxitos. La verdad que sí. Así que esa es mi opinión, querido amigo. Hola.
3: Rodrigo Zárate, me asalta una duda. La ¿sí? Mini Verde es la que pasa por la Escuela Carabinero, ¿un
0: La verdad... La verdad que no. No, la Mini Verde es la que ocupaba la carabinera que sí, es la que ocupaba la carabinera que era la.
4: Hola, Rodriguito, muy buenos días, Roberto acá,
0: buenos
4: de Coronel.
0: Buenos días.
4: Mandándote un gran saludo. Mira, Rodriguito, yo no tengo Instagram, pero yo sé que tú eres una buena persona y tus palabras que tú le das a nuestros auditores, que somos los que te escuchamos todos los días, son positivos. Y eso yo necesito leer para saber que tú eres una buena persona. Con escucharte, yo creo que tú eres una excelente persona, un buen amigo.
0: Gracias,
4: amigo. Y un fiel amigo. Así que feliz, contento de escucharte todos los días, por escuchar tu alegría, tus penas, tus historias. Y nada, sigue así nomás y puede tener muchas bendiciones a lo largo de esta vida que estamos aquí en, disfrutando junto a la Punto 7. Un abrazo, Roberto, cuídate.
0: Gracias, Roberto, muchas gracias. Gracias por el cariño, amigo mío. Muchas gracias, de verdad. De verdad, muchas gracias. Ahí te voy a transferir las 5 lucas que quedamos por ese audio, ¿ah? ¿Ya? Gracias, compadrito. Gracias, gracias. Justo está el jefe aquí escuchando, entonces. Gracias, compadre, muchas gracias. 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

0: 7 minutos faltan para las 9 de la mañana. 7 para las 9 en la punto 7, la más querida del sur de Chile. Para pam pam pam pam pam pam pam pam pam pam. Dice por acá, Rodrigo, alguna información. ¿Qué pasa hacia Talcahuano? Mucho taco, camino a Industrias, hacia Cuatro Esquinas, hacia Talcahuano. Sí, Gonzalo. Lo que pasa es que hay un accidente en calle Gran Bretaña con calle 1, ya en avenida Gran Bretaña con calle 1. Hay un accidente y producto de ese accidente se ha producido un gran taco. Esa es la situación, querido amigo. Ahí está la información, la compartimos contigo. Hola, buenos días.
1: Marcelito, buenos días. Acá tu amigo Arnaldo de Talcahuano.
0: Hola, Arnaldo.
1: Rodrigo por acá. El accidente en Gran Bretaña, el taco por Golondrina ya pasó la CCU.
0: Perfecto.
1: Hacia, con dirección hacia Cluípico. Así que tomar ruta alternativa, amigo mío.
0: Muy bien, muchas gracias. Ahí está la información también, reforzando lo que yo decía, Gonzalo, ahí está reforzando lo que yo decía, la información. Raúl Silva dice, amiguito, un saludo especial para los bomberos de Hualpén, primera y segunda compañía. Muy bien, Raúl, ahí está saludando a esta hora de la mañana. Bueno, y resulta que aquí hay un buen tema para conversar conforme a este audio que nos envió nuestro amigo.
2: Rodrigo Zárate, te quiero hacer una pregunta. Tú eres un hombre de radio de muchos años y yo creo que has conocido muchos grupos musicales. Pero sí, lo que yo me he dado cuenta este último tiempo, que los grupos de salsa y los grupos de cumbia no están innovando y están sacando canciones nuevas.
0: Muy bien, tomando en cuenta ese mensaje, mañana vamos a tratar este tema. Anótenlo, porque ya estamos en la hora. Anótenlo, anótenlo. Mañana vamos a hablar de esto para que comiencen a preparar durante el día su respuesta. Vamos a hablar de qué canción le gustaría que la hiciéramos cover. Como por ejemplo, a mí me gustaría que hicieran el cover de La tarde está llorando y es por ti, versión ranchera. Por ejemplo, me gustaría. Entonces, para mañana, en la mañana matutina matinal, por la mañana in the morning, porque por la hora ya no podemos, quiero que ustedes me digan qué canción les gustaría que se hiciera cover. A mí me gustaría La tarde está llorando y es por ti, versión ranchera, pero ranchera, sí. Ranchera, sí, ranchera, tipo, así como... Claro, corrido de esos, de esas que te dejan patos, sí, po. Sí, po. De onda Luceros del Valle. No Charros de Lumaco, no. Tipo Luceros del Valle. Sí, Luceros del Valle, Llaneros de la Frontera, Los Sureños del Norte, algo así, po. Eso, algo así, ¿ya? Y a propósito de cover, mira... Aquí está alguien de la zona. Es Renato Antonio, que nos trae una canción del Perú. Esto se llama Corazón de Piedra. Suena en la punto 7. Ya llega Mario Alejandro con las noticias. No se muevan de nuestra sintonía.

0: mañana, un minuto, Mario Alejandro Sangüesa con las informaciones. Mario, ¿qué tal? Buenos días.
1: Hola, ¿qué tal? Buenos días, ¿cómo estás? Gusto saludarte, Rodrigo.
0: Muy bien, Mario.
1: Se reporta un accidente de tránsito en Avenida Gran Bretaña, Hualpena, altura de Indura, pasado el servicentro Copec, con gran congestión vehicular. Hay un lesionado, indica el primer reporte. Carabineros confirmó la detención de un sexto involucrado en el tour delictual ocurrido el pasado martes en San Bernardo, el que terminó en una encerrona con el asesinato de un niño de 12 años. El último detenido es un sujeto de 18 años de edad con domicilio en Santiago, quien se entregó en la comisaría local. A él se sumó un quinto acusado de 23 años, quien fue aprehendido anoche tras permanecer oculto en un domicilio. Desde Carabineros señalaron que estos dos últimos detenidos están confesos de su participación en el crimen, agregándose que así se cierra el proceso de captura de la banda delictual. La presidenta interina de Venezuela, Delcy Rodríguez, informó este jueves que hay 164 muertos y 971 heridos a causa de los dos terremotos que sacudieron el miércoles varios estados de ese país, donde se ha declarado estado de emergencia. Se trata de dos sismos de magnitud 7.2 y 7.5, los que dejaron gran destrucción en diversos puntos de la nación sudamericana. Rodríguez ratificó que La Guaira, un estado costero en el norte del país y vecino a Caracas, es el estado más afectado por los terremotos e indicó que ha sido declarada zona de desastre natural por 10 edificios que colapsaron totalmente. En el Mundial, 13 equipos clasificados hasta ahora, 7 eliminados. A ver, siguen en carrera México, la selección de Sudáfrica, Suiza, Canadá, Bosnia, Brasil, Marruecos, Argentina, Alemania, Estados Unidos, Colombia, Francia y Noruega. Están fuera República Checa, Turquía, Haití, Túnez, Jordania, Panamá y Qatar. La fase de grupos va a terminar este sábado. Hoy día en pauta, a las 16 horas, Ecuador se juega su clasificación con Alemania en Nueva Jersey. A las 4 de la tarde, en Filadelfia, Curazao frente a Costa de Marfil. En Kansas City, Países Bajos frente a Túnez. En Dallas, a las 19 horas, Japón con Suecia. Y en Los Ángeles, a las 22 horas, Turquía con Estados Unidos, jugando a la misma hora. Paraguay se juega la clasificación con Australia a las 10 de la noche en San Francisco. Recordar que hay Copa Chile y anoche en Las Higueras, Deportes Concepción derrotó en las postrimerías del partido a Huachipato por 3-2. Hoy día hay dos cotejos de Copa Chile. Colo-Colo Higgins a las 19:30 y Ñublense con la Universidad de Concepción a las 7:30 en el estadio Nelson Oyarzún. La temperatura 10.2 grados, se espera una máxima de 13 para esta jornada.
0: Muchas gracias, Mario. En una hora más noticias en la Punto 7. Y un abrazo muy grande. Hay reporte de un accidente en Chacabuco con Orompeyo. Hay un atropello de un peatón, para que tengan precaución las personas que van pasando por ahí. Yo regreso a las 9 de la noche. Bendiciones para todos. Ya llega Marcelito Chino Saavedra. Bendiciones, cuídense, que tengan un maravilloso día jueves 25 de junio. Sigan con nosotros.
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Mucho frío, tengo mucho frío, juguemos en el bosque. Mientras la Tania, no, la Tania está. ¿Qué está haciendo? Poniendo música ahí en la sala de control. Están ya Marcos, Marcelo Saavedra por acá, contento de acompañarles día jueves. ¿Jueves hoy o no? Estoy perdido ya. Jueves y es como el día 38 de junio. ¿Cuándo pagan la otra semana ya, no? Hoy algunos les van a pagar mañana, porque el 30 es día martes y el lunes es feriado. Entonces, San Banco Estado puede, o el San Banco que usted tenga, que le adelante en el pago. O capaz que no. Esperar el fin de semana largo hasta el martes. Así que si mañana me pegan la desconocida, ya sé que les pagaron. Porque siempre cuando les pagan no mandan saludos, no mandan WhatsApp, se olvidan de uno, que yo existo, que la Tania está ahí trabajando, nada, no son capaces de mandar un mensaje de WhatsApp, algo que ni siquiera les sale un costo, que es gratuito todavía, aún es gratuito, un saludo en la mañana, hola peladito, hola Marcelo, hola chiquillos, ¿cómo están? Así de simple para saber cuántos somos los que despertamos con la punta 7 y trabajamos también en este 25 de junio, más 569-5405-4668 con buen ritmo, buena onda, buena música, les digo, muy buen jueves.

0: Estamos en esta mañana, 25 de junio, hoy, a ver, permiso, porque hice un compromiso, San Guillermo hoy, al sector de San Guillermo, por ahí en Palomar, le mandamos un abrazo a todas nuestras auditoras y auditores que nos sintonizan. Guillermo, me acuerdo de Guillermo de los Venegas, de inmediato. ¿Qué otro Guillermo, Juan Guillermo Vivado, animador de televisión de la época antigua, que todavía está con vida, Juan Guillermo Vivado? Guillermo, ¿no hay otro? ¿El Memo? ¿Qué Memo? ¿El qué Memo? Hay poco Guillermo famoso. Ah, Guillermo Dalma. ¿Existe Guillermo Dalma, no? Me suena. Guillermo Dalma. Sergio Dalma era, nada que ver. Bueno, Guillermo debe ser el hermano en una de esas. 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Muy buenos días.
1: Hola, Marcelito, muy buenos días.
0: Buenos días, ¿cómo está?
1: De Talcahuano por acá, saludándolo.
0: Buenos días.
1: De Tandamio, muy buenos días.
0: Buenos días.
1: Adictos.
0: Buenos días.
1: Por fin es jueves, papito, bueno. Por fin es jueves.
0: Por fin es jueves. Yo no sé tanta la gracia del jueves porque yo trabajo el sábado, entonces para mí... Por fin es jueves, no, por fin es viernes o por fin es sábado. Me toca turno en la mañana el sábado. Así es que, bien. Guillermo Maripán, mira cómo me está olvidando Guillermo Maripán.
2: ¿Me vaya a cortar? Yo ya estoy pagado. ¿Le paso plata?
0: Ah, yo ya estoy pagado, míralo. Qué mal para quienes no se pueden controlar y les toca fin de semana largo y les pagaron. Qué lata, ¿eh? Porque uno también lo vivió, uno también fue del que le pagaron el 30.
3: Buenos días.
0: Buenos días. Marcelito,
3: buenos días, DJ Tan, ya comenzando el día con la punto 7, saliendo a ruta a Talcahuano.
0: Talcahuano con nosotros presente en esta mañana. Te enviamos un abrazo gigantotote, querido chef salfiador, el Mabri. Además, hola.
4: Marcelo, te estáis olvidando del jugador de que fue de la Católica, Guillermo Maripán. Y el otro es el cantante Guillermo Dávila.
0: Guillermo Dávila era, no Guillermo Dalma. Ah, bien. Sí, no es que me esté olvidando. Lo que pasa es que yo los quiero a ustedes hacerlos partícipes también del programa, como Raulito Silva, me dice Marcelo, y Guillermo Gran Benavente. ¿Les suena o no, Guillermo Gran Benavente?
5: Qué bueno que estás aquí el sábado, Marcelo.
0: No.
5: Me dais otro toque a la radio los días sábados en la mañana.
0: Ya.
5: Ya después me dais tu RUT para mantener la plata.
0: No, empecemos con la tonterita, no empecemos. Destacado médico cirujano, profesor académico chileno, y en honor a él lleva el nombre del hospital Guillermo Gran Benavente.
4: Guillermo Gran Benavente, el hospital regional.
0: Correcto, muy bien. Él no es el hospital, no, él trabajó como médico ahí por si acaso.
6: Hola, Marcelito.
0: Hola, Carmencita, ¿Cómo estás?
6: ¿Estás ahí? Buenos días.
0: Muy buenos días.
6: Oye, Marcelito, mira, yo tengo... Mi hermana se llama Guillermina.
0: Guillermina.
6: Hoy día está de santo y hoy día está de cumpleaños.
0: Ah, qué lindo.
6: Así que está de santo y de cumpleaños.
0: Ya, pues le enviamos un saludo a Guillermina con mucho cariño de parte de Carmen. Envíame ahí el apellido, Carmencita, para yo cantarle. Hola, hola.
7: Marcelito, tan llamarco, buenos días. Y esa canción famosa del Temucano. Y si a don Guille tenerme de yerno tanto le cuesta, ahí hay un Guillermo.
0: Oye, hay un Guille, claro que sí, el del Temucano, excelente. Nos vamos a una canción junto a Karen. 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

0: 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Muy buenos días.
1: Hola, Marcelito.
0: Saludos, Sarita. Muy buenos días.
2: Todo el día sábado estáis de 6 a 9. Pues ahora ¿sí? Estamos todos durmiendo, los machos alfa.
0: No, pero este sábado me toca de 9 a 1. Este sábado voy de 9 a 1. Sí, el otro sábado también. También. El lunes voy a descansar, sí, porque es feriado.
3: Buenos días, Marcelo. Circulando y reportando sintonía por aquí, por los jardines. Instalado, sí.
0: Instalado, chiquitín bombín.
3: Marcelo, por ahí estamos, haciéndole cototo.
0: Instalado.
3: A la excusa nomás.
0: Vale,
3: ahí
0: perrito.
3: Estamos, Marcelito.
0: Un abrazo, Vladi. Bienvenido, amigo.
4: Marcelo, Marcelo, el Memo Busque es el más fome que tú.
0: Oh. Ya quisieras tú estar en este lugar, papito. Ya quisieras estar acá, ¿eh? El Memo. Guillermo Bunke, no, parece que nada que ver.
1: Pero en honor a él lleva el nombre Guillermo Gran Benavente.
0: Claro, en honor al doctor, bien.
5: Marcelito, Guillermina Espinosa.
0: Guillermina Espinosa, felicidades para Guillermina en este día.
6: Hola, buenos días. Saluda a Guillermo Tapia.
0: Guillermo Tapia. Ahí tenemos, oye, ya estuvo Guillermo.
6: A Venezuela.
0: Sí. Yo dije, voy a partir el programa enviándole saludos a todos nuestros hermanos venezolanos. Hay muchísimos que están escuchando la radio y preocupados por sus familias producto de los dos terremotos que hubo ayer, porque eso fue de 7,5 y 7,2. Acá en Chile le dirían un sismo, pero allá la situación es distinta porque hubo derrumbe de edificios, hay personas que aún están atrapadas, hay rescate y la preocupación porque siguen las réplicas también. Así es que un abrazo grande para todos los venezolanos y venezolanas que están acá en nuestro país y preocupados por su familia también que está allá pasando por este momento complejo. Vamos que se puede.
2: Hola, ¿verdad? Marcelito, buenos días. Saludo a mis pollitos, el día de la gallina. Ah, no, de la gallina.
0: No, hombre, Guillermina y Guillermo. 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

Un abrazo grande para Albertinto por ahí, que él es bombero. Y este es el mes de los bomberos porque se viene el Día del Bombero también ya la próxima semana. Pero ahora, como siempre, acá en la Punto 7. Presentamos El Viejazo Musical. Un 25 de junio del año 1580, por orden del gobernador Rodrigo de Quiroga, se fundó Chillán Viejo, cuyo nombre fue San Bartolomé de Gamboa, de Chillán. En el año 1942 nace el actor y cantante español Manolo Otero. En el año 1947 se publica el diario de Ana Frank, una bitácora personal de una joven que debió vivir años oculta junto a su familia durante la Segunda Guerra Mundial debido a su orden y origen judío. Y en el año 1994, durante el Mundial de Estados Unidos, tras el partido entre Argentina y Nigeria, Diego Maradona arroja doping positivo. La situación provoca la expulsión del jugador de la delegación argentina y el futbolista declaró la famosa frase: me cortaron las piernas. Y en el recuerdo, Manolo Otero nos canta María.

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0: Sí, ya estamos de regreso. Gracias por esa canción. Me hacen videos de repente cuando me ven caminando en la calle con papacito. No sé por qué, pero se agradece. Menos ayer, porque no les conté en la tarde, pero andaba muy incómodo. Viví una situación que no pensé que a esta edad la iba a pasar. Menos trabajando en la radio, teniendo una situación económica distinta. Porque si bien antes se me gastaban los pantalones, mi mamá me los parchaba. Ahora ayer me pasó una cosa que yo nunca pensé jamás vivir la experiencia. Y por eso la gente me miraba ayer, increíble. Claro, y en esta radio uno gana dinero y todo lo demás, y uno va a las tiendas, las señoritas ahí se encierran contigo en el cama. O sea, perdón, no, pero son muy amorosas, te buscan la ropa, los pantalones y todo el tema. Y, claro, y bueno, de buena calidad de pantalón también. Y yo no me di ni cuenta hasta que llego a las 3 de la tarde acá al estudio, cuando la Tania me queda mirando así, me dice: Tania, ¿qué te pasa? Nada, me dijo. ¿Qué ocurre? ¿Por qué me miras con esos ojos, Tania? No, nada, me dijo. ¿Marcelo? ¡Ah! ¡Papacito! ¡Ah! No. No, yo voy así, me reflejo en el ascensor y de repente miro y ¿qué es eso? Dije yo. ¡Ah! Y se me había hecho tirar el pantalón. Situaciones que le puede ocurrir a alguien en la vida común y no te das ni cuenta. Se me rompió el pantalón. Entre medio de las piernas, digámoslo, perdón. Perdón que lo diga de esa manera, pero no se me gastó. No era un pantalón viejo que uno, porque uno de repente se te gasta el pantalón. No. Hubo en algún instante que me agaché a recoger algo, me agaché a abrochar los zapatos. Me subí a una silla, porque ahora hacen las sillas tan altas y uno de patas cortas. Aquí en la radio, por ejemplo, es un show subirse a la silla, bajarse a la silla, subirse a la silla. Pero bueno, y ahí yo creo que en una de esas jugadas de repente, y no me di cuenta. Y anduve toda la hora del almuerzo paseándome en el centro y todo el tema. Y yo, y de verdad que no fue una cosita poca, era harto. Casi toda la parte delantera me sentía así como Adán. Tal cual como Adán, pero no tenía ni una hoja. Y aparte que ayer hacía frío, digámoslo, en la tarde, yo sentía un viento helado, así como de repente, decía yo, ¿qué está pasando? De eso vamos a hablar, cosas que sin querer queriendo han fallado en tu vida, como por ejemplo mi pantalón. Ayer mi pantalón, y fue gracioso después. Sí, el más contento era el Pedro.
1: Me ha pasado lo mismo, Marcelito.
0: ¿Te ha pasado?
1: Y te sientes muy observado, sobre todo si andas en la calle.
0: Mira, yo creo que yo no me hubiese sentido observado si yo no me hubiese dado cuenta que tenía ese problema, porque de ahí, claro, empecé como a taparme y todo, y justo tuvimos una reunión y Cristian Conanche me decía: oye, ya, pues ubícate, pantalones más caros, me decía, cómprate de estos, mira los míos, que él utiliza esos pantalones amasados con pinza. Claro, que me dice que esos son los que se deben usar. Claro, le hace la basta y todo el tema, entonces son de esos más antiguos, pues, es otro estilo, pues, de esos pantalones de cotelé y todo el tema. Pues yo decía, no, Cristian, ¿cómo andar con esos pantalones? Todavía no, porque eso ya es como echarme 40 años encima.
2: Creo
0: más.
2: Que no tiene que haberse visto mucho.
0: No sé, la verdad, yo me sorprendía, ¿eh? La Tania igual.
3: Hola, Marcelito, buen día, pero por acá, oye, se te pasó por usar pantalones de pitilla, lolo, si antes para ese tiempo, guachito.
0: Sí, verdad. Debo decirlo que cuando me puse el pantalón noté que era muy pitillo, pero aún así igual. Y yo creo que ahí cuando me subí al auto a lo mejor se rompió.
4: Hola, Marcelito. Hola, viejito, que tenga buen día. Oye, eso pasa siempre cuando uno compra la ropa en los molchinos. Siempre la mentira.
0: Bueno, que la mayoría de la ropa hoy en día es china, pues, viejo.
5: Buen día, Marcelito. Soy Eduardo acá, para Tomé. Oye, así que te compraste pantalones con relleno.
0: No.
5: Puta, que estás malo.
0: No eran con relleno. No, para nada. Sí. Solamente falló la tela. No sé qué calidad era la tela.
6: Marcelito.
0: ¿Hola?
6: Se te activaron los hermanos. Salió el coco pastel.
0: Oiga, ya. Pero por favor. ya. Pantalones con airbag. Eso era, claro. 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

0: 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Marcelo, o sea, andabas ventilando ayer algo. Pero, ¿a ustedes nunca se le ha producido fatiga de material en algo? Cosas que usaste, te pusiste y tuvo fatiga de material, como por ejemplo, mis pantalones. ¿Zapato? ¿Nunca se te han echado a perder un zapato de repente en el centro? ¿O que fuiste a algún evento, alguna actividad y ahí quedó el zapato? ¿Sí o no? Claro. ¿Qué cosas en tu vida en algún momento has tenido fatiga de material? ¿Ah, qué te ha fallado alguna vez?
1: Buenas, Marcelo.
0: Hola, muy buenos días. ¿Cómo estás?
1: Buenos días, buenos días. Buenos días, señorita Tanja. Desde acá de Curanilahue.
0: Curanilahue.
1: Hoy, ayer me mandé uno. Por otito en la tarde fui a visitar a mis viejos.
0: Ya, y ahí tuviste fatiga de material. Claro, le dio fatiga de material con los porotos bueno, ayer.
1: Oh. Un pantalón de pega, justito en ¿ya? horario laboral. No, mal.
0: Fatiga de material.
1: La vergüenza.
0: La vergüenza. Claro, pero uno tiene que tomarlo.
1: Todo mi amigo afuera.
0: Claro, uno tiene que reírse, porque acá lo primero que yo les conté a los colegas, de inmediato y todo, porque, claro, si no me iban a ver incómodo. Y este, ¿qué les pasa? ¿Por qué anda caminando así? No, mira, ¿sabes lo que pasa? Fatiga de material acá el pantalón, pero fue harto, ¿no? Fue una cosa así como que uno le podía poner un chicle. La Tania me dijo, hoy no ando con aguja. Típico pensamiento de mamá leona. Mamá leona, uy, pero una agujita. No, ni una aguja de saco tenía que haber sido porque era mucho. Al final no, me tapé después.
2: Eso pasa cuando uno está muy flaco.
0: Claro.
2: Y cualquier movimiento puede romper un botón o un pantalón.
0: Pero ahora yo me siento seguro con estos pantalones. El otro era muy apetillado, si tienes razón.
3: Hola, Marcelito Savera, que tenga
0: hola,
3: un
0: buenos
3: buen
0: días.
3: Día, una excelente jornada. Gracias a Dios, Juernes.
0: Oye,
3: ayer fuimos al CAP. Los Lila a dejar las cosas en claras, que en el papá nomás. Po.
0: Ah, claro.
3: Así que digamos, tres regalitos para los pingüinitos. 3-2 les dimos nuevamente.
0: Mira.
3: Saludos para todo el pueblo Lila.
0: Ahora entiendo por qué ninguno de Guachivato me ha saludado hoy día, mis amistades, por ahí nada. Ahora entiendo que por qué se les fue el internet. Estuvo bueno el partido ayer. 3-2, Deportes Concepción le ganó a Guachipato. Partidazo, cuando hay harto gol, se agradece. Porque los hinchas que estaban ahí presentes también. Hola, hola.
4: Muy buenos días, don Marcelito Chino Saavedra, el capibara de la Gran Punto 7. Saludos cordiales para usted y el tremendo equipo de la emisora que día a día nos ponen al tanto y nos divierten durante toda la jornada.
0: Muchas gracias, amigo.
4: Quiero enviar un abrazo fraterno para nuestros hermanos venezolanos.
0: Así es,
4: nos están pasando bastante mal con el tema del terremoto del día de ayer.
0: Sí.
4: Y fuerza desde acá, como dije anteriormente, un abrazo fraterno de su amigo Roberto Carlos.
0: Muy bien, Roberto.
4: De Tomé.
0: Que habla bonito el Roberto, habla muy bonito Roberto, de corrido. Oye, el amigo.
5: No sé si saben, pero el tal que se hizo ahí por el choque en las industrias de Gran Bretaña.
0: ¿Ya?
5: ¿Dónde está la copia?
0: Sí, ya. Sí.
5: Oye, el taco kilométrico. Bajo Dios, y no se metan para Walpen.
0: No se metan para Walpen, ahí está. ¿Y dónde nos quedamos entonces? Acá en Conce. No, hombre, hay que irse por acá por la autopista. Concepción Talcahuano. Marcelo, un saludo a mi tía Guillermina Chelker Cerna de Hualpén, su sobrino que la quiere mucho, Luchito Díaz. Al regreso voy con otros mensajes también de cosas que han tenido en tu vida fatiga de material. Mira, de las termas, buen día, llegando a las termas de Chillán, Marcelo. Saluda a mis niños Rubén y Juanjo. Vamos escuchando la punta 7 por ratito. ¿Ah? No, yo me quedo con Corralco. El fin de semana voy a andar en Corralco. Te voy a traer nieve, Tanja. ¿Ya? 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

0: Échame la pulpa, échame la pulpa. En la carnicería cuando yo trabajaba, la señora me decía, échame la pulpa. El chanchito con corbata de ese tiempo, aquellos momentos inolvidables de mi juventud, cuando era un borreguito. ¿Becerrito, borreguito es lo mismo que el... No, nada que ver, parece... Me equivoqué, borrego, no. El becerrito, becerrito. 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Vamos a ese mensaje. Estamos hablando de la fatiga de material. ¿En qué momento has sentido, has sufrido de fatiga de material, ya sea tu cuerpo o ya sea algo que estabas usando, como ayer mi pantalón tuvo fatiga de material?
1: Hola Marcelito, ¿cómo estamos? Buenos días.
0: Buenos días.
1: Saludo a mi papito hermoso, si es que está escuchando la radio. Mañana nos vemos en la casa del piscolero con la Yaque y hoy día vamos a ir a pescar con el Memo. Y saludo al Pato Carlos.
0: Bueno, saludo. Y al Memo, ¿el qué Memo? Oye, y este chiquillo se ganó un premio ahí para ir a pescar. Ese es su ¿cómo se llama esto? El hobby, ir a pescar, y le regalaron ahí en un local, estaba quebrándose. Ay, tremendo regalo que me entregaron ahí los chiquillos de San Pedro La Paz. Primera vez que se ganaba algo también, pero contento, Claudito. Me alegra, papito, me alegra.
2: Marcelito, aquí el colega dice que un día el suspensor estaba con el último elástico nomás y ¡pa!
0: Suspensor.
2: Último pantalón.
0: Fatiga de material. Suspensor ahí. Los que utilizan estos pantalones cargo, como tipo cargo para trabajar. ¿Qué has tenido fatiga de material? ¿En qué cosa alguna vez en la vida?
3: Oye, Marcelo, ¿ah? En esta situación se usa la aguja del secretario. Corchetera, compadre.
0: Corchetera. No, es que de verdad era demasiado. Yo creo que escondieron las corcheteras acá en la radio. No encontré nada para poder zafar en ese momento, pero andaba más fresquito ayer, sí.
4: Hola, Marcelo Chino Saavedra.
0: Hola, loco.
4: Luinera por acá reportando sintonía como todos los días, desde la marchaza Metal Rover, mi perrito.
0: Ajá.
4: Saludos, señorita Tanja. Buenos días.
0: Muy bien, jovencito, bienvenido.
5: Hola, Marcelito Saavedra, ¿cómo estáis?
0: Bien.
5: Aquí te vamos a saludar con el saco, güey.
0: El saco. Era
5: Claudio. Bueno, aquí Guachipatino.
0: Andan llorando hoy día, andan llorando los Guachipatinos. ¿Qué pasó ayer? Pero igual, buen partido, 3-2.
5: Felices por la derrota de ayer y bien por los del Concept. Aquí, saludo para el saco, güey.
0: Ya, perfecto, le mandamos un abrazo grande. Saludo ahí, chiquillo. Grande, triste. Marcelo, mañana estoy de cumpleaños. ¿Y a mí qué? No, tío Chino Saavedra. Vale, Luquita, te mandamos un abrazo grande, Lucas. El amigo que anda ahí con el tema de la ¿cómo se llama esto? Encomienda.
6: Hola Marcelito.
0: Hola Andreita, buenos días.
6: Habla Andrea de Talcahuano.
0: Andreita.
6: Bueno, a mí me pasaron dos chascos.
0: Dos chascos, a ver.
6: Ahora para el 6 de junio le celebramos el cumpleaños a mi segundo hijo.
0: ¿Ya?
6: Estaban realmente como todavía nuevos porque lo usaba como súper poco.
0: ¿Qué cosa?
6: Yo fui toda pituca con un jeans bien apretado.
0: ¿Un jeans bien apretado?
6: Todavía nuevo porque lo usaba como súper poco.
0: ¿Ya?
6: Para el momento, ocasiones nomás.
0: Poquito.
6: Ya me los coloco, ¿sí? Todo, ¿sí? Y llego al cumpleaños de mi hijo, haciendo cosas por aquí y por allá, y algo se me cae y me agacho y siento así como que... ¡Ay! Yo dije,
0: ¡no!
6: No entiendo cómo se me va a hacer tirar el pantalón. Yo dije, ya, tiene que ser poquito. ¿Ya? Seguí
0: no.
6: Toda la tarde, toda la cosa, y como andaba con un chaleco así como un poquito más largo de lo común,
0: ¿ya?
6: Estuve toda la tarde, toda la noche, hasta la 1 de la mañana con el pantalón roto. Llego a la casa, me saco el jeans,
0: ¿ya?
6: Y resulta que se me habían hecho tira las dos piernas, la parte de atrás, así
0: ¡oh!
6: Pero full, rajado entero. ¡Oh! Me morí. Bueno.
0: Oye, pero al regreso vamos a escuchar la otra historia, pero... Y no se dio cuenta, no sintió nada. El chaleco tapa, si acá me decían, oye, el chaleco te tapa, nada. Ni un poquito. 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

0: Vamos con las noticias de esta hora junto a Mario Alejandro Sangüesa. ¿Qué tal, Mario?
1: Sí, ¿qué tal? ¿Cómo estás?
0: Muy bien.
1: Mira, te cuento, Marcelo, que el presidente José Antonio Kast defendió este jueves su decisión de no desplegar militares en las calles para labores de control del orden público, argumentando que no está dispuesto a exponer a jóvenes conscriptos a situaciones que luego puedan derivar en procesos judiciales, como ocurrió con el denominado conscripto de La Serena Carlos Robledo Holguín. Durante una nueva visita a la región de la Araucanía que comenzó con la octava edición de Presidente Presente en el Centro Cultural de Lautaro, el mandatario fue consultado sobre la factibilidad de utilizar efectivos de las Fuerzas Armadas para enfrentar la delincuencia. Ante ello, Kast reiteró su negativa a sacar militares a la calle y recordó el caso de Robledo Holguín, quien en el marco del estallido social fue condenado a 10 años de presidio por la muerte de un manifestante. La posibilidad para que el gobierno patrocine un proyecto que incorpora los contratos por horas al Código del Trabajo abrió un nuevo flanco con el Partido Comunista, luego que el diputado Luis Cuello criticara la iniciativa y desatara un intercambio de declaraciones con el biministro de Economía y Minería, Daniel Mas. En ese contexto, el gobierno estudia respaldar una moción parlamentaria ingresada en 2018, la que comienza a ser discutida este día jueves en la Comisión de Trabajo del Senado. El proyecto crea una nueva modalidad dentro de la jornada parcial denominada contrato por horas, permitiendo acordar prestaciones de servicios de hasta 120 horas mensuales, y todo se halla en debate. Preocupación existe entre los municipios de la región del Biobío luego que se conociera que los clientes de Desvío registrarán un incremento de 5.25% en sus cuentas de agua potable a partir del 14 de septiembre, tras concluir el proceso tarifario entre la Superintendencia de Servicios Sanitarios y la citada empresa para el periodo 26-31. La medida también abarcará usuarios de las regiones de Ñuble y O'Higgins, alcanzando a cerca de 921.000 hogares en las tres zonas. Desde la Asociación de Municipalidades señalaron ver con preocupación el impacto que tendrá en la economía familiar, considerando el aumento en el costo de la vida. En el Mundial, a ver, hay 16avos de final, hay un solo partido confirmado, que en este caso tiene a Canadá de protagonista, pero espera rival, del 28 de junio a las 15 horas. Así es que te voy contando que hay 13 clasificados, 7 eliminados hasta ahora en la ronda mundialera.
0: Perfecto.
1: Y seguimos con noticias un ratito más.
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0: Ahí estaba el maestro Antonio Ríos en la música de La Punta 7 y nos llegó un mensaje desde el sector de San Carlitos. ¿Sabe dónde queda? Bueno, pasado Tomé. Entre Tomé y Rafael, me acuerdo que aprendí una vez cuando hubo incendios en esa zona, varios sectores que nos escuchan acá siempre están en sintonía, y uno de ellos es San Carlitos, y tenemos un mensaje desde allá, Carlitos Muñoz. Muy buenos días, Carlitos.
1: ¿Están ya? Buenos días, un placer, gusto de saludarte, Marcelo.
0: Muchas gracias.
1: Igualmente para ti, un placer. Muy buenos días, que tengan un día maravilloso y extraordinario. Le habla Carlos, de acá de la comuna de Tomé, San Carlito. ¿Dónde queda San Carlito? Se preguntarán ustedes, entre Tomé y Rafael.
0: Correcto.
1: Así que lo escuchamos todos los días con mi distinguida esposa. Y a cada uno de ustedes le envío un abrazo extraordinario y que tengan un día maravilloso y las bendiciones de Dios. Felicidades.
0: Perfecto, muchas gracias, querido amigo Carlito. Me comparte, no sé si es de ahora esa imagen o de cuándo será la imagen, porque se ve muy despejado, se ve bonito el día ya. Me comparte ahí dos botellas de vino y una, creo que esto es como una churrasca, ¿no? Es como una tortilla que tenemos ahí en la mesa. No creo que sea de hoy. ¿Cómo va a ser tanta la diferencia que acá el cielo nublado y allá tanto sol? Pero muy bonito el lugar. Estábamos hablando, cuando nos fuimos a la pausa, de las cosas que te han ocurrido y se produce la fatiga de material. Por ejemplo, fatiga de material es cuando algo ya deja de funcionar como corresponde. Por ejemplo, ayer a mí se me rompieron los pantalones. A usted, querida amiga, ¿en qué momento de la vida le ha tocado vivir una fatiga de material? Así como una vergüenza, que a lo mejor iba acá en el centro de Concepción y de repente se le rompió el vestido. ¡Oh! ¡Dios mío! ¡El zapato le falló! ¿Cuándo has tenido una fatiga de material?
2: Hola, Marcelito.
0: Hola.
2: Aquí con fatiga material en el brazo izquierdo.
0: Brazo izquierdo, fatiga
2: de material. Con una ala caída.
0: Ya.
2: Oye, me duele el brazo hasta para manejar, loco. Así no va.
0: Tenga cuidado, sí.
2: Dejémoslo hasta ahí.
0: Tenga cuidado, porque si el brazo izquierdo hay que entrar a preocuparse, porque es el que conecta con el corazón, así que ojo, pestaña y ceja, pero fatiga de material en un brazo. El Andrés, ¿dónde más has tenido fatiga de material en algún momento de la vida? Hola, hola, buenos días.
3: Yo ya estoy con fatiga de material.
0: ¿Sí?
3: Definitivamente, ya me levanto con fatiga de material.
0: ¿Qué pasó?
3: Soy yo personalmente.
0: Se levanta con fatiga de material. 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Nos puede llamar también 800-380-900. ¿En qué momento o situación de la vida has tenido fatiga de material? ¿De repente el bolso, la mochila, la cartera? ¡Oh! Yo he visto algunas chiquillas que van con su cartera, ¡fum! Se les rompió. O cuando en la época de Navidad he visto algunas con unas bolsitas que vienen con unos hilos, toda pituquita cruzando la calle y ¡ta! Se rompió, cayeron todos los regalos. Una vez yo quisiera ayudar a una niña, me dijo, no. Ah, chao, ojalá se te rompa otra vez. Dije, no te deseo mal, pero ojalá que nadie más te ayude, no, nunca, no.
3: ¿Qué quisieras a esa misma hora? Los cortes y shorts.
0: ¿Qué cosa? Ah,
3: los pantalones. Así que pantalones. Tengo shorts para el verano.
0: Mira.
3: Y otro con ya. Los zapatos.
0: Zapatos, ¿qué pasó?
3: Andaba caminando así como súper pituca, toda quebrada, tacatacatá.
0: ¿Sí?
3: Y no, se me salió un taco. Y llegué cojeando la casa con una vergüenza.
0: ¿Pero por qué?
3: Qué terrible que te pasen esas cosas.
0: ¿Pero por qué?
3: Pero bueno.
0: ¿Por qué le da vergüenza?
3: Besito, que tenga un buen día.
0: Un abrazo, Andreita, gracias por participar. ¿Por qué a la mujer le da vergüenza que se te quiebre un taco? Yo lo encuentro, es normal eso, ¿no? Tanya, ¿sí? Sí, es normal. ¿Pero por qué te da vergüenza? Que te vean cojeando, ya. O sea, eso es lo que le da vergüenza. Perfecto.
4: Oye, Marcelito, ¿okay? Aprovechando... ¿Ah? Hoy día San Guillermo, quiero mandarle un saludito a mi compadre, al Memo, a Guillermo Montalva, máquina
0: Guillermo
4: 05
0: Montalva.
4: De la San Pedro del Mar. Un gran amigo, perrito, un gran amigo que te escucha ahí siempre en la radio.
0: Perfecto, mira, Guillermo Montalva, entonces máquina 5, San Pedro del Mar, ahí está el saludo. ¿Quién viene? Al Pedro igual se le han quebrado los tacos. Yo lo he visto que llega acá cojeando a veces. Sí, él no le da vergüenza. Se viene desde Maipú, No, desde Freire, de Maipú camina hasta acá, Pedrito.
4: No, y más yo igual tengo fatiga de material, sobre todo en la noche, me levanto cada media hora al baño, Pedrito. Yo creo que también debe ser fatiga de material.
0: Pero pregunta seria, ¿eso es fatiga de material? Porque a mí el último tiempo me ha ocurrido, sobre todo este año que me voy acercando a los 40, que por lo menos unas 4 o 5 veces me tengo que levantar al baño. Y trato de no tomar tanto líquido. Pero igual, 4 o 5 veces al baño, ¿eso es normal a mi edad o no?
5: Chequeo.
0: ¿Cuál es la edad? ¿Cómo? ¿Qué me dijo, joven? Dígamelo,
5: hermano. Hacerte un chequeo. ¿Está ahí en edad ya?
0: Está ahí en edad ya. ¿Es común eso que uno se levante 4 o 5 veces en la noche al baño?
4: Qué bueno, gracias que te vean cogiendo, porque...
0: No, hombre, cojeando. ¡Ya! 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

0: Me acuerdo de la carretera austral, siempre con esta canción, Cuidado que te supero, con un bailecito que era por allá que estaba muy de moda. Uy, se me olvidó cómo es el estilo. No es caporal, no. Ah, se me olvidó. Ya, pero a ver si alguien. El baile típico allá en el sur, carretera austral. ¿Cuál es? El chamamé. Muy bien, gracias, Claudio. Muy bien, el chamamé. Así de bien, sí, con esa canción. Te voy a mostrar, Toña, para que conozca un poquito el ritmo. 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Fatiga de material. ¿En qué momento de la vida has tenido fatiga de material? ¿Te falló un pantalón? ¿Te falló un chaleco? ¿Te falló tu bolso? ¿Tu cartera? ¿Tu zapato? ¿Tu cuerpo está fallando? Fatiga de material. ¿En qué situación? ¿En qué momento has tenido fatiga de material?
1: Oh, Marcelito, no sabía que era San Guillermo. ¿Sí? Saludos entonces al que te conté.
0: Al Memo.
1: Un padre, compañero, pescador, Guillermo Sotelo, que debe andar haciendo una pillita eléctrica, lo más seguro.
0: Correcto.
1: A esta hora. Un abracito, y el sábado estoy seguro que voy a amanecer con fatiga de material.
0: El sábado se amanece con fatiga de material. Después de un carrete, ahí uno puede tener fatiga de material, ¿cierto? Pues nuestro amigo Edgardo me dice, Marcelo, yo en el peor momento me tocó fatiga de material. Lo que he pasado en un avión, vuelo de 13 horas, imagínate, me siento y empiezo con un retorcijón de estómago. Y no es que haya comido algo de repente, es por el temor del viaje. Uno empieza con ese malestar estomacal. 13 horas, imagínate, en un avión. Oh, Dios mío. Bueno, para quienes no han viajado en avión, a diferencia de un bus, que esto tenganlo en cuenta, que si bien los buses interurbanos que van, no sé, de Concepción a Santiago o de acá al sur, tienen baño, la idea es que uno lo ocupe del uno nomás. Entonces, en el avión es diferente. ¿Ya? Es distinto, pero igual a uno le da vergüenza porque va más gente. Pero si estás con una emergencia, ¡qué difícil! ¿En qué momento has tenido una fatiga de material y has quedado en vergüenza?
2: ¿Hola? Marcelito, que eres porfiado.
0: ¿Por qué?
2: Eso es problema de glicemia.
0: ¿Qué cosa?
2: Tienes que verte ahora, no cuando ya sea tarde. Son los primeros síntomas que se sienten.
0: De ir unas 3 veces al baño. 3, 4 veces al baño. ¿En serio? La glicemia. Me estoy dejando estar. Después va a venir el puro guaracazo, dijo mi abuela. Y ahí vas a quedar.
3: Sí, hagamos un chequeo al azúcar, oye. Si te levanté muchas veces en la noche es porque algo está pasando ahí. Así que hagamos un chequeo para ver si tenemos diabetes. ¡Oh, cabrón! Te la encargo.
0: Oye, que son mala onda. Sí, le eché 4 cucharadas de azúcar nomás a mi café ahora. Y me comí 2 galletas. ¡Oh, la galleta entera!
4: No. Hola, Marcelito. Un saludo para ti, para Tanya. Que sea un día excelente para todos.
0: Muchas
4: un abrazo.
0: Muchas gracias, querido amigo. Un abrazo, Cotito. 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

0: Continuamos con ese ritmo de la Macarena, que se me cayó el carnet de la Macarena. Macarena, ah.
1: Marcelito, yo tengo un amigo prostólogo. ¿Ya? Si te sirve, te comparto el dato.
0: No, sí, lo que más me preocupa es el tema del azúcar. Así que vamos a hacer algo, ese famoso examen que hay que estar 2 horas esperando. Es mucho rato.
2: Buenos días, Marcelito. Eso no es normal de ir tantas veces al baño durante
0: la noche. Siento ver tanta
2: agua. Hay que revisar la retaguardia.
0: ¿En serio? Buen día. ¿En serio? Ya, me voy a entrar a preocupar. Yo juro desde hoy, juro ante todos ustedes, voy a ir a hacerme el examen de la glucosa.
3: Entra a preocuparte, guachito.
0: Ya, hombre, que me están asustando.
3: Diabetes o próstata.
0: No sean así.
3: Que estoy llegando a los 40.
0: No sean así, porque ya me empieza a preocupar, ya yo quiero estar tranquilo. 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No sean exagerados. Que me empiezo a preocupar.
4: Marcelito, ahora en junio voy a estar de cumpleaños. Voy para los 43 años, Marcelito.
0: 43 años, Lazarito.
5: Marcelito, ¿sabes qué? El tema ese de la fatiga de material que tú hablas.
0: Sí.
5: Igual hay que tener ojo después de los 30.
0: ¿Por qué?
5: Porque uno no se da cuenta, pero cuando uno orina harto, a veces uno no sabe. Y es bueno hacerse su chequeo anual, porque a veces resistencia a la insulina, está empezando una prediabetes ahí, así que hay que tener cuidado.
0: Ah, y no podría ser cada mes. No. Me echaron a preocupar. 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

0: Ahora sí que sí, la fatiga de material. Quedé preocupado yo, la verdad que acabo de sacar una hora, pero no hay hora. O sea, acabo de llamar para pedir un... No hay hora. No sé qué vamos a hacer, tengo que esperar hasta la otra semana. Soy del color verde yo acá del consultorio O'Higgins. Ya, para que me manden a hacer todos los exámenes habido y por haber, porque ustedes de verdad que me asustaron con el tema y no quiero ni tomarme ni el café ahora, ¿eh? Nada. Mi sanguchito que traje, mi pay de limón, el cujen que me mandó mi abuelita. Vamos a tener que dejar todo de lado, no como más cosas que tengan azúcar, ¿ya? De verdad, preocupado, como que no tuviera nada. Bueno, quién sabe, que uno de repente dice, oye, este está gordito, oh, no, debe tener diabetes, problemas, la presión, la tiroides. Claro, la tiroides sí, pero lo demás se pasan ustedes, de verdad.
1: Levantá, es próstata, perro, no, próstata.
0: No, levantá en la noche, no. Bueno, también puede ser, estoy llegando a los 40 años.
1: Marcelo, hay una hormiga que quieren verte.
0: ¿Ah?
1: Dicen que la diabetes está llena de diabetes. ¿Ah?
0: La hormiga.
1: La tuya, perrito.
0: Eso era la hormiga la que venía a la capaz que sean las hormigas las que me hicieron tirar el pantalón ayer. Estaban comiendo ahí la hormiga.
1: Qué más frito para levantarse mucho en la noche, no solamente puede ser
0: diabetes,
1: también puede ser por el doctor que te indica con el dedito. También es complicado eso.
0: Bueno, ustedes saben más que yo, si qué quiere que le diga.
2: Marcelito,
0: ¿qué?
2: Buenos días. Yo no he tenido fatiga material.
0: Todavía.
2: Pero fatiga emocional, creo.
0: Emocional, mental. Sí.
2: Yo siempre me he comprado zapatos así como dos pares, diferentes colores.
0: Sí, sí.
2: Y resulta que yo tenía una reunión en mi trabajo.
0: Ya.
2: Y salí tan apura de mi casa, tan apura. Marcelito, me puse los zapatos y cuando iba en el bus, por esas casualidades, así como de repente me miro, iba con los zapatos diferente color. Uno negro y uno café. Marcelito, qué vergüenza, me empezó a dar vergüenza, yo creo que nadie me miraba o me miraban y cuando llegué al trabajo me ponía atrás de las chiquillas y que no se dieran cuenta, pero nos faltó la que se dio cuenta.
0: Pero
2: qué vergüenza.
0: Y no te devolviste.
2: Eso sí que fue una vergüenza.
0: No te devolviste a la casa. Yo ayer si me hubiese podido, me voy, pero dije, ay, qué tanto, si esto va a pasar, esto pasará, esto ya no.
3: Oye, Marcelito, ¿ah? No sé si le escuché mal a la amiguita que le recomendó. ¿Hacerse el examen anual?
0: Hay que hacerse un chequeo médico, dijo, todos los años. Eso quería decir, ¿ya? Tranquilidad ante todo, querido amigo, por favor, te lo pido. 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Bueno, estaba revisando por acá, ya cambiando de tema, porque si no van a estar toda la mañana molestándome con el temita de levantarse tanto al baño. En las casas siempre tenemos cosas que están en mi casa, que están en su casa, que están en la casa de su hermana, que están en la casa de su hija, de su hijo, porque tenemos algunos patrones, algunas conductas que se repiten en todos los hogares. Y según dicen los expertos, es muy común, y no es por ser copión, patrones de conducta de que están en la casa, por ejemplo, de la Tanya, en mi casa, en la casa, no en el 100%, pero por lo menos un 80% hay cosas que se repiten en los distintos hogares. Cosas que se repiten en tu casa, en la casa de tu hija, en la casa de tu hijo, en la casa de tu vecina. Por ejemplo, cosas que se repiten, los manteles colgados en la cocina. Pero en la cocina donde uno cocina. Ahí en la parte donde uno tiene la manilla para abrir el horno, típico que hay un mantel de cocina colgado ahí. Y eso no es para colgar manteles, pero son patrones que se repiten. Cosas que se repiten de una casa a otra casa. Mayi, hola.
4: Buenos días.
0: Muy buenos días, Mayita. ¿De dónde?
4: Te llamaba para darle un remedio para que se tenga eso que tiene usted de levantarse todos los días. La noche.
0: Al baño.
4: A mí me pasó.
0: Le pasó.
4: Resulta de que usted podría hacer un remedio casero.
0: ¿Ya? ¿Cuál sería ese remedio para no levantarme tanto al baño en la noche? A ver.
4: Eso, sí.
5: es muy molesto eso.
0: Claro.
5: Resulta de que usted podría hacer una agüita de manzanilla con pichi.
0: ¿Con pichi?
5: Pero eso es natural.
0: ¿Manzanilla con qué?
5: Con pichi. Son unos palitos.
0: Ah, unos palitos de pichi. Así se llama.
5: En las ferias las venden.
0: Ah, pichi, pichi.
5: Pichi, ya. Pichi.
0: Pichi, ya, claro, manzanilla con pichi, ya. ¿Y eso se echa a hervir y se toma en la noche?
5: Eso se toma en la noche, muy tibiecito, calentito.
0: Claro, porque después a lo mejor estoy pasado
5: de frío. Pero tiene que hacerlo por una semana por lo menos.
0: Ya, ya, mira, está bien porque me preocupa, de repente no despierto hasta paso un río.
5: No, sí, yo estuve con esa cuestión también y me bueno, fui a médico y malos remedios. No sirven para nada, para uno el cuerpo ya cambia el cuerpo ya de uno.
0: No, y el hígado, tanto remedio, el hígado se echa a perder, el páncreas, todo.
5: Ya, claro, justamente. Por eso yo,
0: también.
5: Son remedios caseros que me dio una abuelita vieja que...
0: Qué bueno. Yo le creo.
5: Una abuelita que cualquiera.
0: La abuelita sabe, porque mi abuelita sabe. Así que voy a buscarle esa manzanilla. A lo mejor también uno tan joven, tan pasadito de frío también. Pues. Mi Maggi Bella, le mando un abrazo. ¿Quieres saludar a alguien, Mayita? ¿Quieres saludar a alguien, Maggi? ¿Quieres saludar a alguien, Mayita?
5: No, sí tengo hijos, pero no.
0: No,
5: pero tienen su vida ya.
0: Quédese conmigo nomás, ya. Un besito. Muchas gracias, mi amor. Gracias por el dato. Pamelita, hola. Pamela, hola, Pamela.
6: ¿Aló?
0: Hola, ¿cómo estás, Pame?
6: Hoy día un poco mejor.
0: Hay algunas auditoras que me hablaron ayer y hoy no se han reportado, ¿ah?
6: No, yo me sentí un poco mejor.
0: Se habrán pasado la noche, ¿no? Porque estaban bien jodidas, bien jodidas.
6: Sí.
0: Muchas personas, los cambios de temperatura, cuídense,
6: Sí, me quedaba hasta tarde estudiando y eso me pasó la cuenta.
0: Claro, claro. Pero es que, ¿por qué uno, si uno se puede quedar hasta tarde estudiando, el tema es que tiene que abrigarse?
6: Sí, es que no acostumbro a abrigarme mucho.
0: Claro. La edad también pesa. No,
6: sí,
0: mentira,
6: no,
0: si la
6: pandemia. Hasta edad uno anda con los sofocos, qué calor.
0: Claro, calor, sofoco y todo lo demás. Pamelita, ¿qué cosas se repiten en una casa y en otra casa? Yo dije los manteles de cocina colgados en la puerta del horno. ¿Qué otra cosa
6: justo
0: se repite?
6: Yo miré y tengo dos colgados.
0: ¿Ves? Tiene dos colgados. Se repite en mi casa.
6: Oiga,
0: en la casa de la Tania.
6: Pero sabe que yo le copié a mi hermana.
0: ¿Qué? ¿Qué le copió?
6: De reciclar todo lo que es tupper, todas esas cosas.
0: Ya, reciclar tupper. O sea, usted se queda con los potes de la mantequilla, del
6: todo
0: helado.
6: Eso, porque aprendí que cuando uno presta un tupper, después no vuelven.
0: Claro.
6: Entonces usted, cuando convida algo, no importa que se lleven eso.
0: Recicladora de fuentes, todo envase sirve para algo.
6: Sí, todo sirve para algo.
0: Ya, todo envase se ocupa, no se bota. Perfecto, muy bien.
6: Así ahí que está. Eso.
0: Ya
6: eso
0: mi Pamelita.
6: De mi hermana.
0: Perfecto. Saludos a sus hijos, saludos a su esposo y a todas sus amigas que por ahí deben estar escuchando.
6: Sí, obviamente. Sí, a mis compañeras de curso igual.
0: Compañera de curso, ¿qué es lo que está estudiando usted?
6: Asistente social.
0: Asistente social, qué bonita carrera. Muy bien, ojalá que le toque ir a visitarme a la casa y no me evalúen tan alto a mí con mi abuela, porque no, ni un bono, nada, ni una cosa. Oye, qué increíble.
6: Hay que estudiar el caso primero.
0: ¿Ah?
6: Hay que ver tu caso primero y de ahí diagnosticamos.
0: Ya, gracias, chao, adiós. Cosas y patrones que se repiten en una casa y otra, como por ejemplo colgar los manteles en el horno de la cocina, como por ejemplo reciclar las fuentes. Todos los envases se ocupan en esta casa.

0: 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Estamos hablando hoy de las cosas que se repiten en una casa y en otra casa. Por ejemplo, el calendario. En todas las casas yo creo que hay calendario, ¿no? En las casas hay calendario, sí. Ya, ¿qué cosa se repite en tu casa y en mi casa y en la de la otra casa? Los imanes de viaje en el refri, ¿sí? O tenemos los números de los amigos del gas con el código de descuento. El sushi de la esquina, el sushi, claro, tenemos ahí. ¿Qué cosas se repiten en tu casa, en mi casa y en la del resto? 800-380-900. Ya dijimos, los envases, los potes que los ocupamos después de fuente.
1: Oye, Marcelito, ¿qué se repite?
0: ¿Sí?
1: En mi casa, el espejo.
0: ¡Espejo! ¿Ve? En todas las casas tenemos ese espejo del Sodimac. Ah, con borde de color. Sí, bueno, en mi casa hay otro más antiguo todavía, pero de esos mismos. Y me gusta ese espejo porque me veo delgado en la mañana. Increíble. Yo digo, abuela, no me vayan a quebrar ese espejo porque sabes tú que yo me veo, oh, es como del cuello hacia arriba nomás. No, tampoco me veo delgado esa parte. Pero el espejo con el borde de color. ¿Qué otra cosa se repite en tu casa y en mi casa?
1: Buen día, Marcelito. Buenos días. Cariñosa Tania Marcos. Lo que se repite en todas las casas, en la cocina, el living.
0: No, pero qué cosa, patrones. Sí, sí, el baño. Bueno, que hay casas, no, Verito, enchúfate, pues Verito, la Verito viene. Se desenchufó la Verito, ¿no? Cosas que, patrones de conducta. Por ejemplo, dejar, como dije, el ¿cómo se llama esto? El secador, ¿cómo era? El paño de cocina en la manilla del horno. Eso, patrones de conducta que uno tiene en su casa y en mi casa.
2: Hola, Marcelo.
0: No cosas que se repiten, porque si fuera que se repite, por ejemplo, puede estar la loza, los cuchillos, la puerta.
2: Hola, Marcelo.
0: Puede ser la silla, la mesa, puede ser también el living.
2: Hola, Marcelo.
0: Para limpiarse los pies a la entrada también. Ya, perdón.
2: Hola, Marcelo. Lo que tenemos en las casas en común, una bolsa con más bolsas.
0: Una bolsa con más bolsa, muy bien, en común en las casas, bolsa con más bolsa, muy bien, bolsa con más bolsa, no me llamen acá, tienen que llamar al 800-380-900, ahí está el número habilitado, ya, 800-380-900, ese es el número, 800-380-900, muy bien.
1: Marcelito, sí, colocar el mantel en el horno.
0: ¿Sí?
1: Y los frascos del café los uso.
0: Ah, los frascos del café, esos siempre se reutilizan, frascos de café. En las casas siempre hay frascos de café. ¿Qué otra cosa ocupan en tu casa y en la mía o se repiten?
3: Buenos días, Marcelito. Lo que se repite en la casa son colgar la ropa interior en la cocina.
0: Colgar la ropa interior en la cocina, atrás de la estufa. Bueno, los que tienen la estufa en la cocina. Claro, en mi casa ocurre lo mismo. Uno que vive con abuelitas, la verdad es que sí, sí. ¿A ti no pasa eso, Tania? En tu casa no, dijo, la mía no. Con secadora, perdón. Claro, pero en algunas casas no tenemos secadora. Y se utiliza la estufa, entonces se va colgando ahí lo que uno va a ocupar, no sé, más pronto.
4: Marcelito, amontonar toda la olla adentro del horno de la cocina a gas.
0: ¡Eso! Amontonar ollas. ¡Ollas! Las ollas se repiten. Sonita, hola.
5: Hola, mi niño, lindo, precioso. No lo menos puedo mal ver. Nunca se acuerdan de mí, la no señorita Antonia de Pedro del Río.
0: No lo puedo creer, no lo puedo creer. Tania, saca las humitas que tengo ahí en el refri.
5: Sí, mira, te voy a decir una cosa, lo que aquí se ve el reloj, se ve la ¿cuánto se llama? Las cosas de olla.
0: ¿Ya?
5: Y muchas cosas se ven, son las comidas. Adentro del refrigerador.
0: Mira, las comidas ahí adentro de los envases de helados.
5: Sí. Sí,
0: eso
5: mi amor.
0: No, vamos, se repiten en las casas. Reloj de pared todavía se utiliza
5: también
0: en las casas.
5: También hay reloj de pared.
0: Sí, hay uno que es un cucú.
5: Hasta se regalan los relojes.
0: ¿Usted tiene uno con pajarito o no?
5: Tengo de pajarito, de los otros que dicen...
0: ¿Ve? Sí, hay unos antiguos, unos despertadores, no sé si tendrán en las casas. El cucú, cucú, cucú, cucú, cucú, cucú. ¿Sí? En mi casa igual funciona el del pajarito.
5: Sí, mi amor.
0: Tenemos un cucú, cucú en mi casa.
5: Un gusto de saludado, que lo pasen muy bien todo ahí. Y quiero saludar a un Guillermo también, que, bueno, ya se fue muchos años, pero yo igual me recuerdo de mi hermano.
0: Guillermito, le mandamos saludos ahí al cielo con mucho cariño,
5: gracias,
0: Sonia.
5: Gracias, Marcelito.
0: Que estés bien, mi amor, no se nos pierda. Bien. Muchas gracias. 800-380-900. Guardar en el horno las ollas, claro, con la comida, o dejar una olla con aceite para después hacer papas fritas, ¿sí o no? Claro, cosas que se repiten en tu casa y en mi casa y aquí como si nada pasa, porque son patrones de conducta que vamos adoptando unos con otros. 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Ahí está el reloj, genial. Usted lo entendió todo. Iris Silva me acaba de enviar y lo voy a compartir en el estado de la radio hoy, porque me desbloqueó una época en mi vida de mis tíos abuelos que tenían este reloj despertador. Ese era el reloj despertador Iris. Lo voy a compartir de inmediato ahí en el estadio. ¿En el estadio? En el estadio de la U. No, no, no. En el estado del WhatsApp de la radio. ¿Eh? Recuerdo de mi despertador. Voy a poner acá que no es el mío. Pero ese era. Tú tenías de esos tañeros, ¿no? Despertador. En la juventud, en la niñez. Ahí lo voy a compartir. Ese. Y debieran estar en todas las casas. Habían antiguamente. Era un muy buen regalo. Ahí se fue. Ahí lo compartí. Ya. Lo acabo de subir al estado del WhatsApp de la radio en el más 569-5405-4668. Para que puedan ahí ver ese. Qué antiguo. Qué bonito. Nos tenemos que ir a la música. 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

0: 11 de la mañana en punto con Mario Alejandro Sangüesa, las noticias. ¿Qué tal, Mario? ¿Cómo estás?
1: Sí, ¿qué tal? Mira, te cuento, Marcelo, que tres encapuchados armados robaron una camioneta de una empresa forestal a un conductor en un céntrico servicentro de Angol, en la región de la Araucanía. De acuerdo a lo informado esta mañana, el conductor estaba cargando combustible cuando fue abordado por los delincuentes y tras intimidarlo, los encapuchados robaron esta camioneta de la empresa forestal Corte Alto, que le presta servicios a CMPC. Carabineros realiza un amplio operativo para dar con los responsables y recuperar este vehículo robado. Hasta ahora, los delincuentes por este asalto a un servicentro en Angol siguen prófugos. A un año del inicio de las obras en la Plaza Perú de Concepción, persisten los efectos adversos para los locatarios, dada la extensa demora en los trabajos. Ante ello, el municipio analiza rebajas o exenciones en el cobro de patentes para impulsar el comercio de la zona. Así lo indicó el alcalde Héctor Muñoz, acotando que ante la molestia de los locatarios de Plaza Perú, igual se va a preparar un incentivo al crecimiento, evaluando cobros de patentes para compensar en algo los problemas derivados de las postergaciones en las obras. Detectives de la agrupación Microtráfico Cero de Cabrero lograron la detención de tres personas, dos hombres y una mujer, todos mayores de edad, por su responsabilidad en el delito de microtráfico de drogas, en el marco de una investigación desarrollada en coordinación con el Ministerio Público. Se incautaron cannabis, cocaína base y elementos de dosificación. Los tres sujetos implicados están pasando hasta ahora control de detención en el tribunal correspondiente de Cabrero. La tragedia provocada por los dos terremotos que golpearon a Venezuela ha dejado historias dramáticas en distintos puntos del país. Y una de ellas tiene como protagonista al futbolista argentino Lucas Trejo, quien inició una desesperada búsqueda para encontrar a su esposa y a sus dos hijos desaparecidos desde el derrumbe del edificio donde vivían en la ciudad costera de La Guaira. El defensor cordobés, actualmente integrante del Club Sportivo Marítimo de La Guaira, se encontraba en Caracas por compromisos deportivos cuando dos fuertes movimientos sísmicos de magnitudes 7.2 y 7.5 impactaron sobre el centro y norte venezolano y provocaron graves daños materiales en varias regiones. Según trascendió, el edificio donde residía su familia, ubicado en el sector Playa Grande, colapsó durante la emergencia. Desde entonces, el futbolista no ha logrado volver a comunicarse con sus seres queridos y comenzó una intensa búsqueda para obtener información sobre su paradero. «Nuestro edificio se derrumbó y no sé nada de mi familia», escribió Trejo en una publicación realizada en su cuenta oficial de Instagram, donde además pidió ayuda para difundir el mensaje y solicitó también cadenas de oración. La temperatura es de 10.4 grados. A esta hora se realiza un ejercicio de simulacro en el aeropuerto Carriel Sur, sonando algunas alarmas, por si acaso es un simulacro. Y seguimos con más noticias un ratito más.
0: Muy bien, hasta el mediodía, Mario Alejandro Sangüesa, con más informaciones en la Punto 7.
2: Porque ustedes lo piden.

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0: Bueno, cosas que se repiten en todas las casas, en tu casa y en mi casa. Aparte de colgar, ya dije, los manteles de cocina en la puerta del horno, de los potes de envases, de cosas y productos que compramos. Aparte de eso, les apuesto que en todas las casas de todos los auditores y auditoras que están escuchando la radio, tenemos un tostador. El famoso tostador. Pero en la mayoría de las casas se repite un tostador que ya está en sus últimos días de vida. Y parece que ese tostador que está más gastado es el que más rico queda el pan. Pero antes de pedirle una foto, mándenme una foto de su tostador. Antes, paren todo, menos los que van manejando. Tenemos la hora espejo, son las 11:11. Momento de pedir un deseo acá en la Punta 7. Mi jefe, ya, muy bien. Ok, yo ya pedí mi deseo, hora espejo, las 11:11. ¿Pidieron el deseo? Ya, me dicen, calladito. Ya, pero si tiene que ser cortito, porque me ponen la carita ahí de, no. Ya, ahora sí, todo bien, perfecto. Entonces, necesito ahora ya que ustedes participen en esta mañana y que me envíen la foto de su tostador. Quiero ver en qué condiciones está el tostador de la casa. Más 569-5405-4668. Momento de enviar foto del tostador que usan en la casa. ¿Cómo esté? Porque de verdad les digo, mientras más gastado está el tostador, parece que mejor quedan las comidas. Más 569-5405-4668. Envíame la foto de tu tostador a través del WhatsApp. Vamos a revisar, vamos a hacer un ¿cómo se llama esto? Una inspección de cómo están los tostadores de las auditoras y auditores de La Punta 7. Que no les dé vergüenza. Yo les voy a mostrar el mío, que está en peores condiciones. 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Perdóname, mi perrito. Ese es un tostador de arepa, parece. Me está fallando. Eli Morita, mira lo que me manda por acá. Mi super reliquia, Marcelo. Saludos desde Arauco. Mira, está bonito, Mirta. Pero igual tiene su hoyito ahí. Ya que está pidiendo recambio el tostador, ¿eh? Por acá no, el Alberto, pero un tostador impecable. Mira, hasta lo posó para la foto. Posa, tostador, posa, le dijo. Acá, no, este también está bueno, Eliana. No tiene manilla tu tostador, Eliana. Tostador sin manilla, ¿sí? Le falta solo el manguito, me dice. El manguito, no, aquí ya cambiaron, este está nuevo. La Hilda, impecable, nuevo. Uno agradece cuando de repente te regalan un tostador, ya sea para una fecha especial, ¿eh? Acá me manda otro, oye, los tostadores, estamos revisando tostadores.
1: Hola, Marcelito, muy buenos días. Acabo de tostar mi pancito del desayuno en este tostador. Que tenga un buen día.
0: También le falta el mango ahí, parece, ¿o no? Ah, no, si tiene el manguito. Bien ahí, ¿quién gana como el tostador más? Más descuidado, por acá también me están mandando, pero que están haciendo arroz a esta hora. ¡Uy, esto! Ah, no, está como doblado. Tiene como hasta, a ver. Está como arrugado este Iris Silva, tu tostadora. Déjame decirte que tiene hasta arrugas ahí el tostador, como que le falta un recambio. Y este, ah, no. Este no tiene ni la reja. La Gina, oye, Ginita. Sí, por ahí hay que puro comprar y cambiar el tostador. Una pequeña pifia nomás, me dicen nuestros auditores. 800-380-900, saludos María desde Penco, Marita. Un abrazo, está un poquito gastado mi tostador. Cosas que se repiten en tu casa y en mi casa. Como por ejemplo, 800-380-900.

0: 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Estamos hablando de las cosas que se repiten en tu casa, la de tu hija, la de tu hermana. Por ejemplo, los calcetines guachos todos juntos en una bolsa, con la esperanza de que aparezca alguno. Y es así cuando de repente estoy apurado y no encuentro mis calcetines. Ah, no importa, da lo mismo. Antes no sé por qué, pero era una tontera de uno. Personalmente lo digo por mí, pero conocí a otras personas. Los calcetines blancos, las calcetas como deportivas, uno no las usaba. Ahora yo cualquiera nomás. Claro, pero hay gente que les gusta mirar los calcetines que uno anda usando. ¿Cierto? Cuando uno se pone la pierna encima para conversar o para compartir. Por eso, por lo general, yo no lo hago, pero hay gente que te mira los calcetines. Tiene ese don de observar a una persona desde el zapato hasta el calcetín que está usando. Sí, son observadores. Ese es el humano observador. 800-380-900, cosas que se repiten en tu casa y en la de los demás. Hola.
1: Ahí tenés, Marcelito. ¿Qué? Ese es mi tostador. Ah, de tostado a varios.
0: Mira.
1: Así que ahí te dejo una fotito.
0: Me está mandando la foto de su mano. Ese es su tostador. Con ese ha tostado a varios, dice.
2: Hola, hola, Marcelito. Hola. Lo que se repite.
0: ¿Sí? ¿Qué se repite?
2: En mi casa.
0: En su casa.
2: Y en la de los demás.
0: ¿Tu marido?
2: Es una bolsa con más bolsa de.
0: La bolsa con más bolsa. Sí. La bolsa con más bolsa. Valentina, hola.
3: Hola, hola, ¿cómo están? Saludos de acá de Chihuayante.
0: Mi tierra bella, ¿de qué parte de Chihuayante, Valentina?
3: Estamos llamando de acá de Santo Domingo, cuido una abuelita yo aquí, así que estoy con ella.
0: Santo Domingo, mira qué bonito. Por ahí está cerca la estación de tren, ¿no?
3: Exactamente, cerca de las Paulinas, ahí qué estoy bueno. Cerquita yo.
0: ¿Cómo se llama la abuelita?
3: Mi abuelita Agustina está aquí conmigo, yo Agustina, la cuido todos los días.
0: ¿Cuántos años tiene ella?
3: Tiene 82 años. Bien. Y aparte el tostador que tiene, que no lo quise mandar.
0: Ya.
3: Quería hablar de las cosas que uno tiene en la casa y me acordé.
0: Ya, ¿qué cosa
3: un
0: tiene?
3: Un estuche lleno de maquillaje vacío, de labiales que no usa, de cremas que no usa, que están ahí, por si acaso.
0: Ya. Por si acaso, si en algún momento llegamos a utilizar, ni yo claro. Lo quiera vengo, ni yo lo quiera vengo un sismo fuerte, oye, no tenemos dónde comprar. Ah, pero yo tengo aquí para el rímel.
3: Un resto de maquillaje por ahí. Un labial que le falta poquito, un rímel que no tiene nada, está todo seco, pero ahí está.
0: Claro. Bueno, que esos son los que ocupan de repente cuando tenemos nietas o hijos más pequeños, llegan a la casa y empiezan
3: también,
0: de repente, andan como monitas.
3: También, y se, claro, se entretengan.
0: Se entretienen, tiene toda la razón. ¿Sabe que el otro día a propósito, abuelita, mi abuela se le cayeron unos polvos, entonces me encargó ella? Una caja con polvos. Tiene 98 años y yo le digo, ¿pero para qué se va a echar polvo? Y ella se maquilla, de repente llego, está toda maquillada. Uno nunca sabe, mijito, me dice, cuando uno va a partir y quiero irme maquillada. Ah, sí. Yo le dije, pero ¿cómo?
3: Exactamente, no. Olvídate, la abuelita tiene unas pantuflas aquí guardadas. ¿Ya? Y yo le digo, coloque esas pantalinas tan nuevas. Me dice, no, que esas son cuando vaya para el hospital. Y digo, ¿y a qué va al hospital?
0: Sí, es que la abuelita se prepara.
3: Una camisa dormida guardada y unas pantuflas guardadas para cuando ella vaya al hospital, dice.
0: Cuando en algún momento llega al hospital, ni yo lo quiera, si la idea es que no.
3: No, claro,
0: pero
3: claro.
0: Bueno. Sí. Saludo a la Agustinita. ¿Sí? Con mucho cariño. Abrazo. Un abrazo. Valentina, bienvenida a la Punta 7 desde Chihuayante, Valentina, qué rico estar en contacto también con quienes están trabajando. 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

Santica de día, diablita de noche, no, que no tiemble, que no tiemble, no, porque le enviamos saludos a todos nuestros hermanos venezolanos y venezolanas que lo están pasando mal y preocupados también acá en Chile de sus familiares. En el estado del WhatsApp de la .7, estado, en la parte donde aparece ahí novedades o estado, subí los tostadores que obtienen el primer y segundo lugar con más uso, el de la Gina y el de la Consuelo. Se llevan el primer lugar, primero y segundo lugar, y lo compartí ahí en los estados del WhatsApp para que vean que son muy regalones y no quieren soltar ese tostador. Se repite en todas las casas, las condiciones no son las mejores, pero resisten todavía a entregar un rico sabor en el pan tostado. Así que felicitación a la Gina y a la Consuelo. Se pasaron, increíble. Ya sé si en algún momento tienen un amigo o una amiga secreta, ahí que le pueden regalar. 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
1: Carlo Ancelotti tomó la palabra tras la contundente victoria frente a Escocia 3-0 de Brasil en el Hard Rock Stadium. El seleccionador de la Canariña analizó el buen momento que atraviesa el equipo, pero pidió calma. ¿Brasil ya es el equipo que usted quería?, preguntaron. Respondió, ahora estamos jugando como un equipo, ese era el objetivo. No somos perfectos, todavía tenemos

0: cosas que mejorar. Podemos ser un poco más rápidos cuando tenemos el control del partido, pero estoy muy contento porque el equipo ha mejorado mucho. Ahora somos sólidos. En las eliminatorias esa solidez es muy importante. Si lo comparo con el primer partido, ahora cometemos menos errores, tenemos más ritmo y somos más efectivos en ataque. Además, Ancelotti se ganó el aprecio de la torcida al ser visto entonando el himno nacional brasileño en la ceremonia previa al partido con Escocia y se viralizó. Es un honor ser parte de este país, indicó el técnico Carlo Ancelotti.
1: Y el arquero Guillermo Ochoa hizo historia al sumar la sexta Copa del Mundo en su carrera, luego de ingresar en la recta final del encuentro entre México y República Checa por este Mundial. Así, Memo alcanzó una marca sin precedente y consolidó su lugar entre las máximas figuras del balompié mexicano. Además, la participación del portero en este Mundial lo convierte derechamente en una leyenda. Es uno de los tres futbolistas en la historia en ser convocado a 6 Copas del Mundo, marca que comparte con Lionel Messi y Cristiano Ronaldo.
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0: Mañana de jueves 25 de junio, hoy los Guillermo están celebrando. Felicidades para ti, Guillermo. Y si se viene usted sumando a nuestra sintonía, faltan 23 para las 12. Y el tiempo, ¿lavo ropa o no lavo ropa? Marcelito, por favor. Quiero saber si puedo lavar ropa. Bueno, los que tienen secadora les da lo mismo. Pero los que no, hay que salir a colgar la ropa, atender. No hay pronóstico de lluvia, por lo menos hasta las 6 de la tarde. Ya a las 20 horas hay un 90% de probabilidad de lluvia durante la noche. Para mañana, este viernes, solamente de madrugada. Después vamos a tener nubosidad parcial durante la mañana y la tarde del viernes. Y el sábado vamos a tener lluvia en la mañana, un poquito, una lluvia débil, entre las 8 y las 11 de la mañana. Ya después estará con nubosidad parcial. El domingo mucho frío, temprano, 3 grados el domingo de mínima, 13 grados de máxima. Y el lunes, que es feriado, recuerden que este lunes 29 es San Pedro y San Pablo. Pedrito va a estar acá, le va a tocar turno de 9 a 1, así que todas las prietas, todo lo que usted quiera entregarle cariño, amor a Pedrito Vilche. El lunes en San Pedro y San Pablo, ningún problema, ahí lo van a poder llamar a Pedrito, Pedro. Lunes 29, día feriado. Y el martes y el miércoles vamos a tener las temperaturas más bajas. El miércoles de la otra semana se espera una mínima de 2 grados y una máxima de 9 grados. Vamos a pasar. Tanto frío como este frío, tanto frío. ¡Alberto! ¡Hola, Alberto! ¡Aló, Alberto! Estamos al aire. ¿Me estás escuchando por internet, Alberto? ¡Alberto! Escúchame por el teléfono, Alberto. ¿Qué hacías, Alberto? Ahí, Tania, por favor, dígale que me escuche por el teléfono, porque si no tenemos un retraso ahí en internet, porque yo le hablo y no... No me escucha, entonces no nos vamos a entender. ¡Alberto! ¿Qué haces?
1: Hola, Marcelito, ¿cómo estás?
0: ¿Qué hacías, Alberto? Me salió como argentino, Alberto.
1: Sí, aquí escuchando.
0: ¿Ah? Alberto veo 5. Oh, ¿ya no existe ese?
1: ¿Me escuchas bien?
0: Yo bien, bien. Excelente. Sí.
1: Y aquí estoy en casita, amigo Marcelo.
0: ¿Ya?
1: Oye, amigo, te mandé un saludo, pero si no sale al aire no importa. Es para mi amigo Guillermo Muñoz Machuca, amigo de la infancia.
0: ¿El periodista Guillermo Muñoz, el que hacía el programa Enigma o nada que ver?
1: No, que este otro joven. Es joven todavía. No, si los conocemos desde kinder.
0: Guillermo, súper joven.
1: Sí, no, sí, un cabro nomás, pues si somos.
0: Claro, si ustedes son lolos todavía. 70
1: años somos lolos todavía.
0: Claro, 90 años. No, ¿cuánto dijo? Perdón, disculpe.
1: 70, hombre.
0: Ah, ya, ok, 70.
1: Oye, Marcelito, no, si más que nada te llamaba para saludarte.
0: Muchas gracias.
1: Y saludar a un amigo que nunca se debe olvidar. No lo vemos siempre, pero cuando lo vemos es una alegría que encontrarnos.
0: Guillermo Muñoz, ¿cuánto?
1: Machuca,
0: Guillermo Muñoz Machuca, si está por ahí escuchando, Guillermo.
1: Sí.
0: Le mandamos un saludo. Oiga, en su casa, le apuesto que en su casa, porque en mi casa tengo, y en su casa tienen que haber individuales.
1: Sí, para la mesa. Individuales de plástico y de género.
0: Plástico y género. Los de plástico para el uso diario y los de género para cuando llega a visita.
1: No, los de diario son los de género, los plásticos ven ahí guardados más duros que un palo.
0: Más duro que el dueño.
1: Más duro que el dueño, sí, ya.
0: Cabeza dura.
1: Cabeza de pollo.
0: Claro, cabeza de pollo. Y lo otro en mi casa, sí. Yo no sé por qué, pero mi tía, saluda a mi tía Clori, siempre está escuchando, siempre escucha la radio. Tiene juegos de tenedor, cuchillo, ¿cómo se llama esto? Juego de cuchillería, de cubiertos, ¿ya? De cubiertos. ¿Sí? Los tiene guardados, oye, pero son increíbles, son traídos de allá del Reino Unido, ¿ah?
1: Nosotros acá compramos una vez en oferta, Marcelito, un loza de cocina.
0: ¿Ya?
1: Loza, por supuesto, plato, todas esas cosas. Te puedo decir que aquí entro a una pieza y veo la caja todavía guardada en la misma bolsa que se compró. ¿Nunca se ha sacado esa loza?
0: Vamos a hacer la prueba ahora de aquí a las 12. Cosas que tienes en la casa que nunca has usado. ¿Ya? Vamos a jugar a eso. Cosas que tienes en la casa que nunca has usado. Comenzamos con juego de losa, dijo el Alberto.
1: Gusto saludarte, Marcelito.
0: Un abrazo, vale. Amigo. Chao, que estés muy bien. Oye, de hecho, el otro día en mi casa, mi tía Clori me dijo, no quedan... No sé qué pasa con las cucharas, me dijo. Se están quedando en tu dormitorio. ¿Qué haces con las cucharas? Le dije, ay, me encrespo las pestañas. No, no sé, no están las cucharas, se perdieron las cucharas. Pero hay como tres juegos de cubierto adentro, donde hay cucharas de té, donde hay de la otra, pero ella es intocable. Cosas que tenemos en la casa que nunca has usado, juego de losa. Tengo también una cama de 2 plazas y media que nunca la he usado. Panchito, hola.
2: Hola, Marcelito, ¿cómo estamos?
0: Bien, pues a propósito de los que no tienen uso, llamó al Francisco.
2: Ay, mira, Marcelito, tú que no.
0: Cosas que están en la casa y que nunca han usado el Francisco, Panchito.
2: Cosas que no... tengo losa de... ¿Ya? De recuerdo de mi abuelita.
0: ¿Y nunca la ha usado?
2: Nunca la ha usado.
0: Nunca la ha usado. O sea, está de adorno. ¿Ah?
2: Sí, la tengo de adorno.
0: Mira, igual que usted.
2: Oiga. ¿Y tú qué tienes de antiguo en tu casa?
0: No, que si hablamos de antigüedad, tengo a mis abuelas, pero eso con respeto. No, yo estoy preguntando cosas ya que tenemos en la casa que nunca hemos usado.
2: Tengo eso.
0: Ya, no, pero que antigüedad...
2: Ahora, si tú estás diciéndolo, te van a agarrar de las mesas en la casa.
0: Claro, pues si hablamos de antigüedad, partamos por la Marita también.
3: Ya. Ya va a llegar a la edad también.
0: Si hablamos de antigüedades, Marita, saluda a la gente.
3: Ya va a llegar, va a ser un viejito chico.
0: Un viejito chico y pelado.
3: Sí.
0: No, porque me voy a implantar pelo en algún momento. Sí. Sí, ya la tecnología está avanzando. Oiga, Marita, ¿qué cosa tiene en la casa? Aparte de su hijo que es de adorno.
3: Una fuente.
0: ¿Ya?
3: Del tiempo de mi suegra.
0: Uy, la fuente esa se cuida como hueso santo, esa fuente. Me imagino esa fuente, que no se les vaya a quebrar a nadie cuando van a ir de visita.
3: No, yo no la ocupo.
0: Esas fuentes antiguas como que le dan incluso un sabor especial a la ensalada cuando uno la prepara,
3: ¿eh?
0: Viene con ese cariño de antes. Ya pues, Marita. Te quiero mucho. Muchas gracias, mi Mari. Oiga, joven.
2: Oiga, joven.
0: Ahí sí que nos estamos acoplando mucho. Aléjate un poquito de la radio.
2: Oye, Marcelito.
0: ¿Ah? ¿Sí?
2: Yo escuché aquí en la radio que dijeron que te habías teñido el pelo.
0: No. No, no, no. El que se hizo algo en el pelo fue el Rodrigo Zárate.
2: Ay,
0: se aclaró el pelo. Se aclaró el pelo.
2: Dijeron alguien de apellido Saavedra, yo no. Dije el Marcelito.
0: Pancho Saavedra tiene que ser, o la Consuelo Saavedra, que lee la noticia en Canal 13, pero yo no, yo a mí que me revisen.
2: Tú ese es el primo tuyo.
0: ¿Ah?
2: El Pancho, el
0: tatita
2: sordo. El Pancho Saavedra es primo tuyo.
0: ¿Qué dijo, mijito? No le escuché muy bien. Repítame, por favor, mijito, que se me fue la señal. Ahí sí, mijito. ¿Qué cosa me dijo?
2: Yeah.
0: ¿Qué dijo?
2: ¿Cómo dice qué dijo?
0: No lo escuché, ¿qué dijo? ¿Ah? Que el Pancho Saavedra es mi primo. Bueno, sí, pero es que ¿sabe lo que pasa? Es que es muy distinto, muy distinto, igual que don Horacio Saavedra, mi tío abuelo. Primo hermano de mi tatarabuelo, don Maricelo Saavedra. Entonces, todo esto es una familia de artistas. Incluso descubrí, mira, haciendo el árbol, que yo soy pariente de los Kreuzberger.
4: ¡Cristo!
0: Kreuzberger, ¿en serio? ¿Sí? Sí, somos parientes.
2: Tú fuiste el que te quisiste hacer pasar por hijo de los Francisco.
0: Ya, hasta aquí nomás llegaste. Un abrazo, gracias. Chao, me está echando al agua. Yo soy el heredero.

0: Somos la punto 7, línea habilitada 800-380-900. 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
1: Marcelito, tú sabes que la jalea la hacen con chancho, o sea, podríamos decir que chancho en polvo.
0: ¿A que yo soy un chancho? ¿Pero qué tiene? Ah, saludos Radio, te mando un abrazo, querido amigo. Saludos para ti y para sus princesas también que tiene.
2: O sea, tú dices que eres pariente de los Kreuzberger, ¿cómo se pronuncia por lo cabezón, dices tú?
0: Puede ser también, y buen comunicador también, papito. Ah, por ahí va el tema.
3: Yo tengo esta cafetera que me la regaló para hacer té, no sé, me la regaló una sobrina. Nunca la he usado.
0: Nunca la he usado.
3: Ahí la tengo de adorno.
0: Está bonita, ¿eh?
3: llena de cachureo adentro.
0: Mira, qué bonito, está muy bonito. Cosas que tienes en la casa y que nunca has usado. Hay algunos que lo usamos para dejar las monedas de 10... de 100. Mi abuela a veces encuentra mucho dinero en mi dormitorio, muchas monedas, y las van echando ahí en esas cositas. Cosas que tienes en la casa pero que nunca has usado.
4: Marcelito, buenos días.
0: Buenos días.
4: ¿Qué quiso decir con el tostador?
0: ¿Qué? ¿Cómo?
4: Saludos a todos.
0: Gracias. No. Lo que pasa es que estábamos con el tostador de cosas que se repiten en las casas, pero también en algunas casas se repite que hay cosas que nunca se han usado.
5: Oye, no me estén molestando al Marcelo Chino Saavedra, que es el animador número uno.
0: Muchas gracias. Gracias, mi amigo. Muchas gracias. Gracias por tenerme. Marcelito, muy buenos días.
6: Miguel tiene de todo, para todo tipo de frío que hay, como se vienen ahora. La próxima semana se viene muy helado.
0: Muy helado, muy helado.
6: El tío Miguel tiene de todo para todo tipo de frío.
0: Perfecto.
6: El cerro debajo, el paraíso.
0: Ahí. Mira, pasando el aviso. Hola, buenos
4: días. Yo te podría decir que tengo, hace 25 años,
0: ¿ya?
4: dos juegos de copas de esos vasos antiguos que vinieron en una caja negra. 25 años tiene, desde que me casé, aún no las uso. Las tengo guardadas como reliquia, se podría decir ya, pero no las he usado.
0: Nadie la usa.
4: Por eso te digo, hace 25 años.
0: 25 años. Cosas que tienes en la casa y que nunca has usado.
7: Vale, Marcelito, no vaya a trabajar el 29.
0: No.
7: Justo yo quería pedirte un saludo para mi hijo.
0: No, pero que va a estar el Pedrito también en la mañana. Déjenme descansar a mí un poquito. Sáquenme el jugo estos días.
4: Hola, Marcelito. Buenos días.
0: Buenos días.
4: Si te escuchando todos los días. De repente se nos falla el internet, por eso no pudimos mandar un saludito. Me alegro que estén todos bien los que trajeron la radio. Besitos, gracias por la compañía. Chau, chau.
0: Oye, me dijeron que estén todos bien y me picó la garganta. Cuidado, atento. Cosas que tienen en la casa y que nunca han usado.
8: Hola, Marcelito, recién tosté mi pancito para tomar desayuno.
0: ¿Ya?
8: Y también tengo mi tetera.
0: ¿Su tetera? Que nunca ha usado.
1: Sí, sí, sí. Mira. Te que se repiten en altas casas los relojes de pared.
0: ¿Relojes de pared? Sí, correcto.
1: Marcelito, yo tengo una sierra circular que me compré hace como 3 años.
0: ¿Ya?
1: En un cyber, pensando en ocuparla, y nunca la he ocupado y la tengo guardado para
0: sierra
1: cuando se
0: circular.
1: Pueda
0: ocupar. Bueno, que después va a subir de precio. La puede revender en algún momento y sacarle más plata, si esa es la técnica. Imagínense los autos en su momento cuando subieron.
5: Hola. Marcelito, ¿qué? Yo me casé por la iglesia en el 2010.
0: Ya.
5: Y tengo una rosera que hasta el día de hoy, compadre, no ocupo.
0: No ocupa.
5: Una rosera eléctrica.
0: Una rosera eléctrica. Ya saben ahí los invitados que fueron a ese matrimonio, que se dieron el tiempo de mirar la lista de novio, de comprar, la rosera, ya compremos la rosera. Le costó carísima la rosera. Y aquí el novio acaba de hablar que, ¿cuántos años? Dijo como 20 años y nunca la han ocupado.
9: ¿Ah? No lo hizo decir a nadie, ¿eh?
0: No. Ahí la tienen de macetero la rosera. ¿Ah? Para que sepan ustedes. Por eso mejor cuando uno va a un matrimonio y tiene lista de novio, comprar juegos de sábana, juegos de toalla, ¿cierto? Por ese lado. Música y luego continuamos. Déjame tu mensaje en el más 569-5405-4668.

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1: Hola, hola.
0: Hola.
1: 7.
0: ¿Cómo estás?
1: Mauricio por acá.
0: Mauricio, bienvenido.
1: Yo hace 6 meses que tengo un amante.
0: ¿Ya?
1: Y todavía no la puedo ocupar.
0: Mira, todavía no puedes.
2: Hola, triste. Me faltaría tiempo para decirte todos los regalos que tengo.
0: ¿Quién no lo ha ocupado?
2: De matrimonio, igual, y que no
0: de matrimonio, no. Oye.
2: Por ejemplo, arrocera, como dijo el amigo.
0: Arrocera.
2: Tengo una ¿ya? máquina que hace pan.
0: ¿Qué hace
2: la
0: pan?
2: La compré y nunca la usé.
0: Mira. Oye, se la compró y nunca la ha usado. Cosas que tenemos en la casa que nunca hemos usado. Vamos a continuar después del minuto de confianza, porque también ya estamos llegando al mediodía y en breve se vienen las noticias con el Mario Alejandro Sangüesa. Se pasan algunos.
3: Lo que se repite en las casas, ¿sí? El día domingo, el papá curado después de almuerzo.
0: No.

0: Llegamos a el mediodía junto a Mario Alejandro Sangüesa en las noticias. Hola Mario, ¿qué tal? ¿Cómo está?
1: Buenas tardes, Marcelo. Mira, te cuento que el ministro de Hacienda, Jorge Quirós, anunció esta mañana una nueva baja de unos 100 pesos por litro en el precio de los combustibles tras la caída del petróleo en los mercados internacionales. Dada la ley, si esto se mantiene en dos semanas más, dijo, vamos a ver de nuevo bajas de más de 100 pesos, tanto en diésel como en gasolina, aseveró el secretario de Estado. La Corte de Apelaciones de Valparaíso rechazó la solicitud de desafuero presentada por el senador Fidel Espinosa del Partido Socialista en contra del diputado de su misma cartera, Daniel Manucheri, cerrando un episodio que nació al calor de la acusación constitucional contra el ex juez Antonio Ulloa y que terminó trasladándose desde el hemiciclo hasta los tribunales. El senador acusaba al diputado de injurias graves por haberlo tratado de corrupto y por denunciar públicamente que lo había amenazado con golpearlo tras una tensa sesión en el Senado. Pero la Corte concluyó que ninguno de esos hechos justifica levantar el fuero parlamentario del diputado socialista. Al final, la acusación a Manucheri quedó en nada. Un total de 62 ciudadanos extranjeros fueron expulsados del país este jueves en un nuevo vuelo chárter coordinado por el gobierno en el marco del plan de control migratorio impulsado por la administración del presidente José Antonio Kast. Respecto de las nacionalidades, se detalló que entre los expulsados hay 30 colombianos, 19 bolivianos y 13 ecuatorianos. El operativo se realizó mediante un vuelo chárter que partió desde Santiago con destino a Iquique, desde donde posteriormente abandonó el territorio nacional con los extranjeros expulsados. Estados Unidos está desplegando equipos de búsqueda y rescate en Venezuela tras los dos terremotos que azotaron al país el miércoles, informó el secretario de Estado Marco Rubio este jueves. Tuve la oportunidad de hablar esta mañana con Delcy Rodríguez, la presidenta interina. Ya estamos desplegando equipos de búsqueda y rescate del condado de Fairfax, Virginia, y de Los Ángeles. Agregaremos otros, declaró a la prensa durante una visita oficial que realiza a Bahrein. Te cuento que en el tenis internacional el chilenejo Tomás Barrios quedó eliminado en la quali de Wimbledon esta mañana. Perdió ante el australiano Dane Sweeney en 4 horas, 4-6, 6-4, 7-6, 0-6 y 6-2. Hay una presencia de gases combustibles al interior del Centro de Formación Técnica de San Pedro de la Costa en este momento. Y finalmente, hoy día lo más cercano en la Copa del Mundo, a las 4 de la tarde, simultáneamente Ecuador con Alemania y también Curazao enfrentándose a Costa de Marfil. 11 grados, 3 décimas, la temperatura del momento.
0: Perfecto, Mario, muchas gracias. Y a la 1 estaremos con el resumen de las noticias.
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0: Día jueves 25 de junio, estaba mirando unos videos recién antes de salir al aire de lo que pasa en Venezuela hoy. Y bueno, ver imágenes de la destrucción de estos edificios que cayeron, con personas que aún no han podido ser rescatadas, que están con vida, es increíble, y a uno le llega acá al corazón totalmente, nos lleva hacia atrás cuando vivimos lo que fue el terremoto del 2010 y también con la caída del edificio, recuerdan ustedes, en la calle Prat con Avenida Los Carreras. Así que realmente es impactante. Un abrazo grande a todas las personas que están preocupadas aún por su familia que se encuentra en Venezuela. 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Vamos a habilitar nuestra línea 800-380-900. Usted nos llama, esa es la línea para estar en contacto. 800-380-900. Saludos a Silvia Campos, que está por ahí, Silvita, que nos está escuchando, pero me llamaba al WhatsApp de la radio y en el WhatsApp yo no puedo sacar al aire, pero sí en nuestra línea 800-380-900. Esa es para los llamados. El otro es el WhatsApp, el más 569-5405-4668. Ese es WhatsApp de la Punto 7, ¿ya? Vamos con contacto. Gabriel, hola Gabriel.
1: Hola Marcelo.
0: ¿Cómo estás, Gabriel?
1: No tan bien como yo quedo, le cuento.
0: ¿Qué pasó,
1: Gabriel? Hago un llamado. Cuéntame. A la empresa La Lila, nos para a los adultos mayores.
0: ¿Ya? Flota La Lila.
1: La coquita, el sonido me hace una talla bien fea. En la noche, la máquina 27, en el parado de La Lila, en la norma de San Sebastián, y no quiso para a los personas adultos mayores. Yo hago un llamado al Ministerio de Transporte que lo controla la empresa La Lila.
0: Ya, esto fue en la noche ahí en las lomas de San Sebastián.
1: Sí, en parado de ellos, fue el día, en la noche, como a las 7:40, la máquina 27 pasó nomás a los agentes, a esta gente adulta mayor, y no paró.
0: Ya, ok. Ahí está entonces el llamado para en general los conductores, en cualquier horario que no sean así tan discriminatorios con las personas mayores, que ayer lo estuvimos conversando también con otros auditores que estaban reclamando. Así que te mando un abrazo, Gabriel. Cualquier cosa, usted nos llama, ¿vale?
1: Ya, Marcelo, muchas gracias, que tenga buen día. Muy
0: chao, Gabrielito. Álvaro, hola.
2: Aloha, Marcelito, hola, ¿qué tal, cómo estás?
0: Muy bien, querido amigo. ¿Cuál es su minuto de confianza?
2: Oiga, por acá, bueno, como la tercera llamada que hago, nosotros nos encargamos harto, acá estoy llamando desde Concepción, sector Loma San Sebastián, aeropuerto, de que hay una empresa de transporte que se burla de los estacionamientos de los espacios públicos, que Mita, que está hacia el aeropuerto, fuera de su local, que está frente al Thomas Jefferson, digámoslo así, al lado de Ciudad de la América, tiene todo mal uso del área verde. Entonces se estacionan afuera teniendo espacio en el interior y dañan toda esa hermosura que nos preocupamos de tener un país, entre comillas, desarrollado, limpio y ordenado. Tienen un tremendo barrial afuera y siempre paso por ahí, ayer pasé caminando, entonces no puede ser.
0: Okay, ahí cerca del aeropuerto entonces se hace el llamado a la Municipalidad de Concepción, que a ellos les
2: pertenece, claro, ese lugar. Imagínate que si uno va al centro por alguna ruta tiene que comprar algún remedio, se estaciona en la esquina, el tipo le puede dar un tiro. Uh-huh. Y hay un montón de lugares y sectores que son de todo, áreas verdes, y uno va por un trámite postal y se estacionan día y noche ahí, no claro. Le interesa nada, entonces no sé si la Muni tendrá conocido amistades.
0: Claro, ese es lo que uno se pregunta, eso. ¿De quién será amigo la municipalidad porque no han ido a fiscalizar o a multar propiamente tal que están utilizando las áreas verdes ahí, o el área común para la gente? Bueno, Álvaro.
2: Y que son para todos.
0: Perfecto, un abrazo, amigo, que estés bien. Gracias
2: por igual a ti, chao.
0: Chao, música, y regresamos con más llamados en este Minuto de Confianza.

0: 800-380-900 habilitada nuestra línea para que nos llame al minuto de confianza. Se le extraviaron documentos, quiere exponer algún malestar, está complicado o complicada con alguna situación. 800-380-900. Daniel, hola.
1: Hola, Daniel. Marcelito, muy buenas tardes.
0: Buenas tardes, Daniel. Cuéntanos, minuto de confianza.
1: Mira, yo estoy llamando aquí de Salinas.
0: Ya.
1: Talcahuano.
0: Ajá.
1: Ya. Llamo por lo siguiente. Mira, lo que pasa es que hay momentos del día más llevado a la tarde, el alto voltaje de las casas.
0: Ya. Ya.
1: Las luces parten parpadeando, hay veces que baja mucho la intensidad. Ya, y fui a CGE y me vinieron a revisar mi casa.
0: Uh-huh.
1: Ya, pero me dijeron que el voltaje de mi casa estaba súper bien, toda la cuestión. Y después, conversando con los vecinos, ellos también les pasa lo mismo. O sea, no sé, quiero pensar de que los cables están viejos, están obsoletos y ya, pero mi malestar es porque tenemos problemas o tenemos miedo de que se nos vayan a quemar las cosas.
0: Claro. ¿Pero y qué dijeron? ¿Hicieron una inspección ahí de CGE?
1: O sea, hicieron la inspección en mi casa a un vecino que justo apareció ahí y también le hicieron la inspección. Y según ellos, no hay problema con el tema del voltaje hacia las casas. Pero es muy notorio en las tardes, después de las 6 de la tarde, que uno parte consumiendo más electricidad. Y la alta y baja voltaje es mucho.
0: Ya, ok.
1: Entonces, mi llamado, no es mi llamado de atención, sino que para que se preocupen un poquito el tema de la CGE y hagan algo en el sector Salinas.
0: Sector Salinas, en Talcahuano, ahí está esta situación. El otro día nos llamaba un auditor, pero era, claro, un caso distinto, que tenían una baja de voltaje ahí en sus casas, sobre todo en la tarde, pero acá es distinto. Un abrazo para ti, Daniel. Ahí está planteado entonces la preocupación del vecino del sector. Gladys, hola.
2: Hola, ¿cómo estás?
0: Bien, Gladys, cuéntenos un minuto de confianza.
2: Mira, soy de la Fundación Dar Amor en Navidad.
0: ¿Ya?
2: En otras ocasiones ustedes nos han atendido y aprovecho de agradecerles enormemente tu espacio. Uh-huh. Y ustedes dan como radio, son muy útiles.
0: Qué bueno.
2: Nuestra petición para el público es que ya empezamos con nuestra solidaridad, ¿cierto?, de atender al que está más desposeído que nosotros. Y en este minuto estamos necesitando ropa de invierno. Ponte tu parca, un pantalón abrigadito, porque dar amor en Navidad no es solamente para fin de año. Estamos todo el año viendo que a veces debajo de un puente hay personas que por X motivos no van a un hogar o qué sé yo. Entonces nosotros vamos y les llevamos un paquete, los acogimos en lo que podemos. Recordarle a la gente que nadie conoce el día de mañana. Uh-huh. Y yo siempre digo algo así como bien coloquial, por llamarle así, hoy por ti y mañana por mí. ¿Ya? Pueden llamar al 99-5966-178. Se les agradece enormemente.
0: Perfecto, más 569-9596-6178. Gladys pertenece a esta fundación de Dar Amor en Navidad, que todos los años hacen unas tremendas actividades. Entonces, quienes quieran participar puedan colaborar también ahí. Más 569-9596-6178. Gladys, un abrazo gigante para usted.
2: No, gracias para usted por la difusión.
0: Muchas gracias. Graciela en la línea 3. Hola, Graciela, ¿cómo le va?
3: Hola, ¿cómo estás, Marcelo?
0: Bien, ¿cuál es su minuto de confianza?
3: Marcelo, mira, mi molestia es que ayer me estacioné en Salas al llegar a Lincoln, tengo carnet de discapacidad, y me exigieron que dejara mi carnet de identidad.
0: ¿Dónde fue esto?
3: En Salas al llegar a Lincoln.
0: ¿Pero qué es lo que hay ahí?
3: ¿Perdón? No, al llegar a Barro, disculpa, es que como soy de Talcahuano.
0: Ya, pero usted al momento de estacionarse...
3: Claro, el tipo me dice, para que usted le corra, porque los discapacitados tienen una hora gratis
0: Claro.
3: O dos.
0: Claro, que hay un estacionamiento ahí.
3: Está para que usted le corra eso, me dijo, tiene que dejar su carnet de identidad.
0: Ya.
3: No, yo iba a hacer un trámite al COMPIN y la señorita del COMPIN me dijo, señora, no haga eso, me dijo, ahora con los fraudes le pueden tomar una foto a su carnet.
0: Claro. ¿Y usted le pasó el carnet? ¿Le entregó o no?
3: No, lo dejé puesto en el auto porque él me exigió que lo dejara puesto en el auto.
0: Pero su carnet
3: y
0: de identidad.
3: Y me dijo que eso era una disposición que le había dicho su jefe en la mañana.
0: Es su carnet de identidad, ahí.
3: Claro, dejé mi carnet de discapacidad.
0: ¿Ya?
3: Y además me exigió que dejara mi carnet de identidad.
0: No. Bueno,
3: y eso no está en ningún artículo, en ninguna ley.
0: No, para nada. Y ustedes saben quiénes son las personas que están autorizadas para solicitar nuestra cédula de identidad. Son las policías, en este caso, carabineros, policía marítima o policía de investigaciones. Ellos le pueden solicitar su cédula de identidad. Son las únicas personas autorizadas, ¿ya? Para pedir sus datos y para acercarse a usted y decirle su cédula de identidad. Pero
3: claro, yo le pregunté. No. ¿Quién era su jefe? Claro. ¿O cómo se llamaba? Porque la señorita me dejó asustada, la de Compín. Y él me dijo que él solo sabía que se llamaba Marcelo.
0: Uy, más encima. Bueno, que hay de todo en esta viña el señor de Marcelo, por si acaso.
3: Pero para que vean eso
0: no
3: y no exijan, porque hay tanta gente que le puede sacar una foto al carnet, claro, y te hace un fraude.
0: Quiero pensar de que era una mala información que tenía la persona encargada de estacionar los vehículos y que no haya pasado nada más allá de hacer un fraude, porque

0: cédula de identidad y más todavía con todas las cosas que ocurren. Así que, Graciela, si le vuelve a ocurrir, no corresponde. No corresponde, ¿ya?
1: Ya, Marcelito, pero muchas gracias. Te lo dejo ahí para que mucha gente que tiene discapacidad y va a esta ciudad se le puede pasar esto.
0: Ya, claro. Y no corresponde que dejen su cédula de identidad ahí, ni que se la estén exigiendo. Un abrazo, Graciela. Que le vaya
1: igual
0: muy
1: para
0: bien.
1: Ti, gracias.
0: Chao. 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El último llamado, Nora. Hola, Norita.
2: Hola.
0: Norita, cuéntenos.
2: ¿Cómo está?
0: Muy bien. ¿Cuál es su minuto de confianza?
2: Mi minuto de confianza es que aquí en la Clara Candelaria
0: ¿ya?
2: estoy ronca. Uh-huh. Sabe que anoche atropellaron a una señora en la pasapa allá, en la Candelaria. Hace harta falta una ¿cómo es que se pasa? Una cuestión para pasar arriba, porque harto han muerto de aquí, de la Candelaria ya.
0: ¿Una pasarela? ¿Pasarela dice usted?
2: Pedimos una pasarela para allá.
0: Ya. Para cruzar la ruta 160, anoche hubo un accidente, efectivamente. Lamentable sí. Que falleció una persona anoche, un accidente ahí de un bus que atropelló a alguien, no sabía.
2: Sí, en la pasada ya.
0: Claro, claro. Muy
2: porque peligroso. Está peligrosa. Nosotros vamos al súper. Uh-huh. Es terrible, terrible. No paran cuando da verde. Ahí, llegan y pasan.
0: Ahí está el supermercado Líder, ¿no?
2: Está el Líder y está la Copé.
0: Claro, claro que hay hartos centros comerciales ahí en ese lugar.
2: Sí, así que necesitamos una pasarela para pasar para allá. Y nosotros somos de la tercera edad.
0: Sí, demora mucho más en el cruce. Sí, ese es el tema, porque el semáforo ya puede cambiar, pero el tiempo es muy corto, muy limitado. Entonces las personas tienden a correr, se pueden caer, se tropiezan o no alcanzan y tienen que quedarse en la mitad.
2: No alcanza
0: a cruzar.
2: Hay cuatro pasar.
0: Ajá.
2: Hay que pasar una y después esperar la otra y después seguir esperando.
0: Sí, pues, así es.
2: Está muy difícil, ha habido hartas muertes ya.
0: Okay,
2: y en está. Las cuatro esquinas más encima.
0: Claro. Ahí está entonces
2: el Candelaria. Necesitamos una pasarela para pasar para allá para comprar. Yo le tengo pánico a pasar.
0: Sí, pues me imagino que hay mucho tránsito de todos lados ahí. Gracielita, un abrazo, mejórese esa garganta, una gárgara. Norita, mejore ya. La garganta, ya cuídese mucho.
2: Ya. Ya. Mucho cariño, Marcelito.
0: Gracias. Recupérese ahí. Vamos, calentando la garganta un poquito, ahí le hace falta un miel con limón. Siempre me decían a mí jengibre. De esta manera finalizamos el minuto de confianza.

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0: Estaba mirando unas imágenes que me comparte un auditor por acá a través de del WhatsApp, pero parece que está enojado, así que no escuché bien su audio, amigo. ¿Qué le pasó? No noto aquí, va cruzando el puente. ¿Qué es lo que ocurre ahí? ¿Qué es? Ah, están haciendo arreglos. Todos los jueves, dice, todos los jueves están haciendo reparaciones. ¿Eso era o no? A ver si ahí le manda. A ver.
1: Sí, siempre todos los jueves, los viernes vienen a trabajar, dejan el medio atado, los medios tacos y después se van.
0: Ah, todos los jueves, ya. Bueno, ¿eso es dónde? ¿En el puente?
1: Siempre en lo mismo estructura de gracia hoy.
0: ¿Está enojado nuestro amigo?
1: Le da rabia.
0: Le da rabia porque forman el tremendo taco y sobre todo a esta hora ahí en el puente. Ya, tranquilito, respire porque viene conduciendo. No quiero que le pase nada, papito, ¿ya? Respira hondo. Muy bien, ya. Nos vamos acercando a la una de la tarde y jugamos acá en la punta 7 de esas cosas que tenemos en la casa que nunca, nunca has ocupado. Cosas que tienes en la casa que nunca, nunca has ocupado. Por ahí alguien mencionó, sobre todo, yo creo que debiéramos hacer un catálogo de las cosas que te regalan para los matrimonios y que nunca se ocupan. Porque hubo dos pecadores que me mandaron mensaje hoy en la mañana antes de irnos al minuto de confianza y que me decían de regalos, entre ellos arroceras.
1: Yes. Tengo una arrocera que hasta el día de hoy, compadre, no ocupo. Una arrocera eléctrica.
0: Una arrocera eléctrica que nunca ha ocupado. Cosas que tienes en la casa que nunca, nunca has ocupado, como por ejemplo una arrocera eléctrica. Arrocera eléctrica. ¿Qué otra cosa tienes en la casa y nunca, nunca has ocupado?
2: Arrocera, como dijo el amigo, y también tengo una máquina que hace pan. La compré y nunca la usé.
0: Máquina que hace pan. Una arrocera y una máquina que hace pan. Y la arrocera se la regalaron para el matrimonio.
3: Una cafetera, Marcelo, que me regalaron para el matrimonio. También. Nunca la he ocupado la cuestión. Nunca la he ocupado. Más de 10 años ya.
0: Oiga, ¿y por qué incluyen esos regalos en la lista de matrimonio si no la van a ocupar? Se supone que los novios se sientan. ¿Cómo es el tema? Yo no me he casado todavía. ¿Cómo es el tema, Tania? ¿Tú sabes o no? Tampoco, no está casada ya. Ok, porque me imagino que uno cuando va en la lista de matrimonio, va a la tienda, te dicen ya, mira, aquí hay todas estas cosas, revíselo en la casa como pareja. ¿Por qué pusieron la cafetera si no le iban a ocupar la cafetera? El gusto de hacerle daño a uno como invitado. ¿Ah?
4: Yo tengo un pelador de papas, que nunca, nunca lo he ocupado.
0: Cosas que tienes en la casa pero que nunca has ocupado, un pelador de papas. Acá en el centro me acuerdo que había un caballero que de repente, mire, con esto pela, hace esto, rasura todo, ¿no?
5: Yo nunca uso las tazas que me dejó mi abuela.
0: ¿Tazas?
5: De recuerdo.
0: ¿Ya? ¿Tazas que le dejó la abuela?
5: Las tengo ahí.
0: Las tiene ahí solamente. Tazas, cosas que tienes en la casa y que nunca has ocupado. Las compraste, un juego de losa, juego de cuchillería.
6: Hola, mis amores, buen día. Hola,
0: ¿tanto tiempo?
6: Tardes. Bueno. Yo tengo la casa y que nunca, nunca he ocupado y que mi esposo me dijo que después me va a conseguir el catálogo de cómo se usa, es un limpiavidrio. Odio limpiar los vidrios. Yo trabajo en casa, usted sabe, yo soy una hija, trabajo en las casas, pero detesto limpiar vidrios. Siempre se lo he dicho a toda la gente donde yo voy a trabajar. No me gusta limpiar los vidrios. Y mi esposo me regaló un limpiavidrio, el spray limpiavidrio, y me dijo, después te consigo el catálogo. Y úselo usted solito nomás. Saludos, bendiciones.
0: O sea que tiene el limpio vidrio y no lo ocupa en la casa. ¿Ah? Y al esposo, ay, me compró un limpio vidrio y no.
7: Buena, Marcelito, ¿cómo estás?
0: Hoy muy bien.
7: Yo tengo una pesa en la casa, pero está allá, es necesario ocuparla, si no me resiste, Marcelo.
0: Bueno, yo igual en mi casa hay una pesa que no se ocupa, hace harto rato la pesa. Yo la miro así y como que con el pie la voy escondiendo más abajo del mueble, más debajo del mueble. No, la pesa. Yo digo no.
7: ¿Puedo mandar un saludo de cumpleaños?
0: Sí, mande un saludo de cumpleaños, mándelo nomás, querido amigo Raider. Hoy sé que hay una persona muy especial que está cumpliendo un año más de vida, cante. Leo, si quiere nos llama 800-380-900 porque canta muy bien él. Se parece a Benja Duarte. al cantante del Benja Duel. Sí, se parece a Américo, igual canta, pero...
8: ¿Puedo mandar un saludo de cumpleaños?
0: Sí, mándelo nomás, el saludo de cumpleaños, mándelo.
9: Yo tengo una máquina para que hacer la masa, nunca la he ocupado.
0: Nunca, nunca he ocupado la máquina para hacer la masa.
8: ¿Puedo mandar un saludo
0: de cumpleaños? Sí, mándelo nomás, mándelo el saludo de cumpleaños. Mándelo.
10: Hola, Marcelito.
0: Hola.
10: Yo tengo unos platitos de vidrio. ¿Plato de vidrio? Tienen... dibujado el escudo de Chile.
0: ¿Ya?
10: Atrás.
0: Ajá.
10: Y son de cuando cuando mi mamá se casó.
0: Se casó la mamá.
10: Tienen más de...
0: Y nunca lo ha ocupado.
10: Tiene más de 50.
0: Nunca lo ha ocupado, mira, nunca lo ha ocupado. No puede ser. ¿Cómo?
8: ¿Puedo mandar un saludo de cumpleaños?
0: Sí, puede. Mande el saludo de cumpleaños.
11: Marcelo, acá en mi casa tenemos una freidora de aire. Ahí está.
0: Freidora de aire. Y nunca la he ocupado, la freidora de aire. Yo, de verdad se los digo, mi mamá, yo les conté la historia, que fui a una tienda a comprar un refrigerador para mi casa, y mi mamá, oye, hijo, cómprame ya, creo que quiere, mamita, una freidora de aire. Linda, grande, le dije, llévese la más grande, mamita, porque no es que te, me muevo en gasto, ya, ahí la tiene. Tiene flores adentro, nunca la he ocupado, la freidora de aire. Ah, llena de tonteras,
8: ¿Puedo mandar un saludo de cumpleaños?
0: Sí puede.
12: Marcelito, ahí quisiera enviar un saludito de cumpleaños a mi esposa amada, el amor de mi juventud, la reina de mi vida, que el día de hoy está cumpliendo 35 añitos. Ella se llama Carolina Parra. Desearle lo mejor en esta vida y decirle que muchas gracias por estar conmigo en todos los momentos buenos y malos de nuestras vidas. Feliz cumpleaños, mi amor.
0: ¡Oh, qué habla bonito! Cantémosle a Carolina Parra. Un abrazo muy grande. Tremenda familia, muy bellas hijas también ahí. No tiene buen gusto la Carito, pero bueno, está con Ryder hace bastante tiempo. Así que para Carolina Parra le cantamos y esto dice así. ¡Cumpleaños! ¡Feliz, feliz, feliz! ¡Feliz!

0: feliz. Felicidades, carito. Te queremos harto y ahí disfruta con tu hija y también con tu amor en este día. Ah, muy bien.
1: ¿Puedo mandar un saludo?
0: No, ya listo, si ya lo enviamos, ya listo. Nos vamos a la música y continuamos a hacer esta tarde cosas que tienes en la casa y que nunca has ocupado. Oye, la Carla se pasó. ¿Qué es eso, Tanya? ¿Es un pelador? Ah, ¿es un pelador? ¿Qué es eso? ¿Cómo va a pasar?

0: 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Cosa que tiene en la casa y que nunca has usado.
1: Marcelito, cosas que nunca se han ocupado en la casa, sí. Por lo menos yo, a mi suegra, no la he ocupado nunca yo.
0: No, porque, bueno, hay que tenerle cariño, que a veces las suegras tienen muy buena mano como nuestra madre, cocinan muy rico. Hay que darle afecto, sacarlas a pasear, tenerlas contentas siempre. Quiero mandarle un saludo de cumpleaños a mi amada hija Sofía, que en estos momentos se encuentra en la universidad. Desearle un hermoso día. La esperamos después de clases a celebrar en casa con completo y una rica torta, amor, hecha por su madre. Saludos ahí a la Chofi y saludos a la Valesca también, que está en nuestra sintonía. ¿Cuál es el apellido de la Sofía? Importante siempre cuando manden cumpleaños o saludo de cumpleaños, el nombre y el apellido. Marcelo, yo tengo una parrilla y una máquina para hacer pan. Y ahí está, con la caja intacta, como nueva. Si no, nos juntáramos a reunir todas las cosas que ustedes nunca, nunca han usado. Créanme que tenemos harta plata estancada en los hogares. Haríamos una casa nueva o equiparíamos una casa. Pero, claro, porque si nos ponemos de acuerdo, oye, vamos a vender lo que nunca hemos ocupado, créanme que vamos a reunir harto dinero. Algún fondo vamos a tener. Sofía Silva, Marcelo. Pucha, no alcancé a grabar el saludo. Qué pena. Yo no lo puedo repetir otra vez porque tengo muchos mensajes. Ya, pero ahora sí, rápido. A la una, a las dos y a las tres. Saludos para la Sofi Silva, que hoy está de cumpleaños de parte de su mamá, Valesca. Está en la universidad, desearle un hermoso día. La esperamos después de clases a celebrar en casa con completos y una rica torta, amor, que traiga a todos sus compañeros de universidad cordialmente invitados a la fiesta de cumpleaños de la Sofía Silva.
2: Buenas tardes, Marcelo Chino Saavedra.
0: Hola, Julito.
2: Yo tengo un sacajugo en la casa.
0: Ya.
2: Que me lo regalaron.
0: ¿Y nunca lo
2: ocupaba? Cuando recién me fui a vivir solo.
0: Ya.
2: Como hace 15 años atrás.
0: Nunca lo he ocupado.
2: Y nunca lo he usado. Todavía está en caja. Estoy esperando un casamiento para regalarlo.
0: Y lo que pasa es que es difícil que la gente se case hoy en día. Entonces, al final, algunos esperan un cumpleaños, algún evento en particular para deshacerse de esos regalos que no han ocupado.
3: Marcelito, yo tengo una máquina para moler carne y nunca la
0: he ocupado. Máquina para moler carne y nunca la he ocupado. Y ojo, que yo he conocido casos en los cuales, por ejemplo, a la abuela le regalaron un chaleco. El chaleco nunca lo ocupó, se lo regaló a una sobrina. La sobrina nunca lo ocupó, se lo regaló a la mamá. La mamá nunca lo ocupó, se lo regaló a la cuñada. La cuñada nunca lo ocupó, se lo regaló a la hermana de la otra. Y al final llega a las manos de la que le regaló oficialmente el chaleco a la abuelita que nunca ocupó.
4: Mira. Marcelo, mi mamá tiene en su casa una plancha a carbón.
0: ¿Ya?
4: Yo creo que esa la usaba, no sé, Arturo Prat, antiguo y pesado.
0: ¿Ya?
4: Una plancha a carbón.
0: Y nunca la ha ocupado, dice. Muy bien. Berito Faúndez. Hola, Berito. Hoy está de cumpleaños el amor de mi vida, Guillermo Tapia. Que Dios le regale muchos años más a Guillermo. Cantémosle a Guillermo y a la Sofi. Nos vamos con una canción, Tanya. 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Le cantamos a la 1, a la 2 y a las 3 a Guillermo Tapia y Sofía Silva. Te deseamos, sí, a ti. Sube la nueva estañita. 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
0: feliz, Guillermo Tapia, el amor de la vida de Verónica Faúndez y también para Sofía Silva. ¡Feliz cumpleaños!

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1: Hola Marcelito, buenas tardes.
0: Patricio Alberto, ¿cómo estás?
1: Yo tengo
0: Patricio,
1: una motosierra que compré hace tiempo, nunca la he ocupado.
0: ¿Motosierra?
1: Compré 942, 82, 83, 89.
0: Ah, tiene una motosierra, mira, y pasó. Que nunca la ha ocupado y pasó el dato. ¿No era nuestro amigo de allá del Israel? Se cambió un nombre, ¿ah? Marcelo, saludos a mi amor Héctor, acabamos escuchándote. La Carito, saludos para todos, en especial para ti. Gracias, Carito, gracias por esa buena onda. Saludos ahí a su amor, dice al Héctor. Un abrazo. ¿Qué más dentro de los mensajes? Ese no lo puedo decir. Cosas que tiene en la casa y que nunca los has ocupado.
2: Marcelito, yo tengo una corvinera preciosa. ¿La quiere? No la he ocupado nunca. Solamente para hacer ponche.
0: ¿Una qué dijo? No entendí. ¿Una jardinera? No. ¿Corvinera para hacer ponche? ¿Cómo eso?
2: Marcelo, yo compré una tijera para cortar verduras y ahí está.
0: Ya.
2: Envueltita.
0: Envuelta.
2: Y nuevita.
0: Nunca la he ocupado. Tijera para cortar verduras. Cosas que hemos comprado y nunca la hemos ocupado.
3: Marcelo. Algunas dicen el marido. No la ocupan nunca.
0: Claro. Pero ellos buscan por fuera.
4: Marcelito, oye, Marcelito, yo tengo losa desde cuando me casé. O sea, hace 26 años atrás.
0: Nunca la ocupaba.
4: En las mismas cajas.
0: Mira, ¿y por qué será eso que vamos acumulando y no las ocupamos? No, pero cuando llegue visita en mi casa, le digo a mi abuela, pero si ya abuela tiene 98 años, mi tía tiene 80, sus amigas ya no están. Quedan ustedes del grupo de hermanas, aunque se les frío. Digo, pero quedan ustedes. Ya los demás todos se fueron. ¡Ocupemos la losa, ocupémosla!
5: Hola Marcelito, mira, yo me gané en una rifa ahí en Sódima una friora a vapor, ¿cómo le llaman?
0: De aire.
5: Ahí está embalada, 2 años.
0: Mira.
5: No se ha ocupado para nada. Y una cortadora de pasto que tengo también. Así que ahí están embaladas.
0: Muy bien, nunca se ocuparon, gracias Marito. Nos vamos a almorzar, llega el momento de decir hasta la tarde. Gracias por la tremenda sintonía de participación. Viene Mario Alejandro Sangüesa por acá, su amigo Marcelo El Chino Saavedra con Tania Marcos a las 4 de vuelta. Que estén bien, chao, adiós, chao.

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2: Buenas tardes. Exactamente las 13 horas con un minuto de este jueves 25 de junio. Es tiempo de noticias aquí en La Punto 7.

Desde diversos países del mundo se está enviando ayuda humanitaria a Venezuela, en donde dos terremotos devastaron importantes zonas, dejando cerca de 200 muertos y cientos de heridos con graves daños materiales. Carabineros confirmó que hay 6 detenidos imputados por la muerte de un menor de 6 años en el marco de una encerrona en la capital. La Cámara Chilena de la Construcción cifró en 1.200 las personas que habitan en campamentos irregulares en la región de Ñuble. La Asociación de Municipios de la Región del Biobío mostró su preocupación al enterarse que a contar de septiembre las tarifas del agua potable registrarán nuevas alzas. Operativos policiales antidrogas en Cabrero y El Leu dieron con varios sujetos asociados a delitos, en este caso a la ley 20.000. El municipio de Concepción anunció rebajas en el cobro de patentes comerciales a dueños de locales afectados por demoras de obras en la Plaza Perú. 13 selecciones ya están clasificadas a la próxima ronda del Mundial de Fútbol. Esta tarde habrá 6 partidos que definirán los cupos disponibles. En la Copa Chile anoche, Deportes Concepción derrotó a Huachipato en Las Higueras. Se volverán a ver el próximo jueves. Y hoy será el turno al cuadro de la Universidad de Concepción, que jugará en Chillán con Ñublense. La presidenta interina de Venezuela, Delcy Rodríguez, informó este jueves que hay 164 muertos y 971 heridos a causa de los 2 terremotos que sacudieron el miércoles varios estados de ese país, donde se ha declarado estado de emergencia. Se trata de 2 sismos de magnitud 7.2 y 7.5, los que dejaron gran destrucción en diversos puntos de la nación sudamericana. Rodríguez ratificó que La Guaira, un estado costero en el norte del país y vecino a Caracas, es el estado más afectado por los terremotos e indicó que ha sido declarado zona de desastre natural por 10 edificios que colapsaron. En tanto, el presidente José Antonio Kast informó este jueves que está gestionando el envío de equipos de rescate y de ayuda humanitaria a Venezuela ante la emergencia provocada por los 2 terremotos que ayer azotaron el centro de ese país. El mandatario sostuvo una conversación telefónica de alto nivel con la presidenta interina venezolana, Delcy Rodríguez. El contacto, que se extendió por aproximadamente 5 minutos, tuvo como objetivo coordinar el apoyo técnico y humano que Chile brindará para las labores de rescate. Según fuentes cercanas a la conversación, el gobierno venezolano mostró especial interés en la experiencia de los rescatistas chilenos, dada la trayectoria de nuestro país en el manejo de catástrofes sísmicas. Carabineros confirmó la detención de un 6º involucrado en el tour delictual ocurrido el pasado martes en San Bernardo, el que terminó en una encerrona con el asesinato de un niño de 12 años. El último detenido es un sujeto de 18 con domicilio en Santiago, quien se entregó en la comisaría local. A él se sumó un 5º acusado, 23, quien fue aprehendido anoche tras permanecer oculto en un domicilio. Desde Carabineros señalaron que estos 2 últimos detenidos están confesos de su participación en el crimen, agregándose que así se cierra el proceso de captura de la banda delictual. 3 encapuchados armados robaron una camioneta de una empresa forestal a un conductor en un céntrico servicentro en Angol. De acuerdo a lo informado, el conductor estaba cargando combustible cuando fue abordado por 2 delincuentes. Tras intimidarlo, los encapuchados robaron una camioneta de la empresa forestal Corte Alto, que le presta servicios a CMPC. Carabineros realizaba un amplio operativo para dar con los responsables y recuperar el vehículo robado. La PDI detuvo a 2 haitianos por su presunta responsabilidad en el delito de tráfico de migrantes. Según se informó a solicitud de la Fiscalía, la PDI ejecutó órdenes de entrada y registro de las agencias de viajes Mundo Pam y Canaín. La indagatoria señala que ambos sujetos se dedicaban a ingresar ilegalmente a haitianos a Chile a través de República Dominicana. Dentro de dichos migrantes había menores de edad. La entidad patrocinante 1A1 S.P.A. respondió a la acusación del ministro de Vivienda Iván Poduje, que solicitó al Consejo de Defensa del Estado que interponga una querella criminal en contra de la empresa respecto al proceso de reconstrucción por el mega incendio del 2024 en la comuna de Viña del Mar y Quilpué. La empresa, a través de un comunicado, hoy descartó su participación en proyectos habitacionales en el sector El Olivar, señalando que no han ejecutado obras ni han sido adjudicatarios de iniciativas asociadas a la reconstrucción en dicha zona, saliendo así al paso de las declaraciones del ministro Poduje. Un veredicto condenatorio recibieron este mediodía 5 integrantes de la Coordinadora Arauco Malleco por 2 atentados perpetrados en Lautaro, en la región de la Araucanía. Entre los declarados culpables está uno de los hijos de Héctor Yaitul.
En el juicio desarrollado en el Tribunal Oral en lo Penal de Temuco, se estableció la participación de los imputados en dos ataques incendiarios registrados en noviembre del 2022 en predios forestales de Lautaro. Durante la jornada de este jueves se conoció la renuncia número 23 de un seremi de gobierno del presidente José Antonio Kast. Se trata del secretario regional de Agricultura de Arica y Parinacota, Jorge Heide Campbell, quien en una primera instancia señaló que su salida respondía a una oportunidad laboral en Estados Unidos. Sin embargo, con el paso de las horas, se confirmó una polémica vinculada a un test de drogas. Según informaron cercanos, el hecho podría escalar más allá, ya que existe una declaración jurada y firmada por el ex seremi en que desestima ese tipo de situaciones. Cabe recordar que esta dimisión se enmarca en una seguidilla de renuncias de diversos secretarios a lo largo del país, siendo la más reciente la de Salud de la Región de Ñuble, de Jorge Carrillo. El presidente José Antonio Kast defendió este jueves su decisión de no desplegar militares en las calles para labores de control del orden público, argumentando que no está dispuesto a exponer a jóvenes conscriptos a situaciones que luego puedan derivar en procesos judiciales, como ocurrió con el denominado conscripto de La Serena, Carlos Robledo Holguín. Durante una nueva visita a la región de la Araucanía, que comenzó con la octava edición del Presidente Presente en el Centro Cultural de Lautaro, el mandatario fue consultado sobre la factibilidad de utilizar ejecutivos efectivos de las Fuerzas Armadas para enfrentar la delincuencia. Ante ello, Kast reiteró su negativa a sacar militares a la calle y recordó el caso de Robledo, quien en el marco del estallido social fue condenado a 10 años de presidio por la muerte de un manifestante. La posibilidad de que el gobierno patrocine un proyecto que incorpora los contratos por horas al Código del Trabajo abrió un nuevo flanco con el Partido Comunista, luego que el diputado Luis Cuello criticara la iniciativa y desatara un intercambio de declaraciones con el biministro de Economía y Minería, Daniel Mas. En ese contexto, el gobierno estudia respaldar una moción parlamentaria ingresada en 2018, la que comienza a ser discutida este jueves en la Comisión de Trabajo del Senado. El proyecto crea una nueva modalidad dentro de la jornada parcial denominada contrato por horas, permitiendo acordar prestaciones de servicio de hasta 120 horas mensuales. Todo se halla en debate. El ministro de Hacienda, Jorge Quiroz, anunció esta mañana una nueva baja de alrededor de 100 pesos por litro en el precio de los combustibles tras la caída de petróleo en los mercados internacionales. Dada la ley, si esto se mantiene en dos semanas, vamos a ver de nuevo bajas en más de 100 pesos, tanto en diésel como en gasolina, aseveró el secretario de Estado. Un total de 62 ciudadanos extranjeros fueron expulsados del país este jueves en un nuevo vuelo charter coordinado por el gobierno en el marco del plan de control migratorio impulsado por la administración del presidente.

presidente José Antonio Kast. Respecto a las nacionalidades, se detalló que entre los expulsados hay 30 ciudadanos colombianos, 19 bolivianos y 3 ecuatorianos. El operativo se realizó mediante un vuelo chárter que partió desde Santiago con destino a Iquique, desde donde posteriormente abandonó el territorio nacional con los extranjeros expulsados. Preocupación existe entre los municipios de la región del Biobío, luego que se conociera que los clientes de Esbío registrarán un incremento del 5,25% en sus cuentas de agua potable a partir del 14 de septiembre, tras concluir el proceso tarifario entre la Superintendencia de Servicios Sanitarios y la citada empresa para el periodo 26-31. La medida también abarcará usuarios de las regiones de Ñuble y O'Higgins, alcanzando a cerca de 921.000 hogares en las tres zonas. Desde la Asociación de Municipalidades señalaron ver con preocupación el impacto que tendrá en la economía familiar, considerando el aumento en el costo de la vida. A un año del inicio de las obras en la Plaza Perú de Concepción, persisten los efectos adversos para los locatarios, dada la extensa demora de los trabajos. Ante ello, el municipio analiza rebajas o exenciones en el cobro de patentes para impulsar el comercio en la zona. Así lo indicó el alcalde Héctor Muñoz, acotando que ante la molestia de los locatarios de Plaza Perú, igual se va a preparar este incentivo al crecimiento, evaluando cobros de patentes para compensar en algo los problemas derivados de las postergaciones en los trabajos. Detectives de la agrupación Microtráfico Cero de la Bicrim Cabrero lograron la detención de 3 personas, 2 hombres y una mujer, todos mayores de edad, por su responsabilidad en el delito de microtráfico de drogas en el marco de una investigación desarrollada en coordinación con el Ministerio Público. Se incautaron cannabis, cocaína base y elementos de dosificación. Los 3 sujetos implicados pasarán esta tarde a control de detención en Cabrero. Un operativo desarrollado por detectives del equipo Modelo Territorial Cero de Lebu permitió desarticular un punto de microtráfico en la comuna de Arauco. El procedimiento culminó con la detención de un hombre de 58 años y la incautación de 948 dosis de cocaína base listas para su comercialización. El hecho tiene sus agravantes, pues el punto de venta de drogas se halla a pasos de un colegio. Por instrucción del Ministerio Público, el imputado fue puesto a disposición del juzgado de garantía para el correspondiente control de detención. La Cámara Chilena de la Construcción Ñuble expresó su preocupación por la realidad que refleja las cifras del programa de asentamientos precarios, las cuales evidencian que aún existen 300 familias, unas 1.200 personas en total en la región, viviendo en condiciones de vulnerabilidad y a la espera de una solución habitacional definitiva. Según datos oficiales, la mayor concentración se encuentra en Chillán, seguido por Bulnes, Coelemu, Quirihue, Ningüe, San Carlos y San Nicolás. Ante esto, la Cámara Chilena de la Construcción Ñuble reafirmó su disposición a continuar promoviendo espacios de diálogo y coordinación con las instituciones públicas, contribuyendo a generar soluciones que permitan reducir el déficit habitacional y avanzar hacia ciudades más integradas, equitativas y con mejores oportunidades para las familias de la región. El CORE Biobío aprobó el presupuesto para las próximas 3 ediciones del Festival REC. Fue la sesión que se realizó en la comuna de Chiguayante, donde los integrantes del CORE Biobío aprobaron por 22 votos a favor, 2 en contra y 3 abstenciones los 3.600 millones para las ediciones de los años 2027, 2028 y 2029 del REC. En ese sentido, cada edición en detalle significaría 1.200 millones de pesos por cada etapa, destinados a producción, a lo que se sumarán invitaciones a las pymes para que se integren al evento de mayor convocatoria artística del sur de Chile. Vamos a algunos datos del fútbol. Estamos en pleno mundial y hoy 6 partidos. Luego a las 4 de la tarde simultáneamente en Nueva Jersey, Ecuador se jugará la clasificación ante Alemania, que ya está en el grupo de avanzada, ya clasificó. En el Lincoln Financial Field de Filadelfia, Curazao jugará con Costa de Marfil. A las 19 horas en Kansas City, Túnez y Países Bajos. En Dallas, a las 7 de la tarde, Japón con Suecia. En Los Ángeles, Turquía con Estados Unidos a las 10 de la noche. Y también a las 22 horas se juega la clasificación a la próxima ronda en San Francisco, en el Levi's Stadium, Paraguay, que jugará con Australia. A propósito del Mundial, ya están clasificados 13 equipos, 13 selecciones, 7 eliminadas.
México, Sudáfrica, Suiza, Canadá, Bosnia, Brasil, Marruecos, Argentina, Alemania, Estados Unidos, Colombia, Francia y Noruega. Están fuera, por ahora, República Checa, Turquía, Haití, Túnez, Jordania, Panamá y Qatar. La fase de grupos va a terminar este sábado y la siguiente irá desde el domingo 28 al 3 de julio. Ya en 16avos de final hay un partido confirmado, Sudáfrica con Canadá, que van a jugar el próximo domingo a las 3 de la tarde. Les contaremos que en el tenis internacional el chilenejo Tomás Barrios tuvo una gran opción hoy día de seguir adelante en la quali de Wimbledon, pero quedó eliminado. Perdió ante el australiano Dane Sweeney, que está a 126 del ranking, en 4 horas de juego. 4-6, 6-4, 7-6, 0-6 y el último lo perdió 6-2. Quedó eliminado Tomás Barrios. Y vamos a contar que se está desarrollando Copa Chile. Y anoche, Deportes La Serena empató a 0 con Cobresal, Unión La Calera con Universidad de Chile a 3 y Deportes Concepción 3, Huachipato 2. Hoy día compromisos, Colo-Colo con O'Higgins a las 19:30 en el Estadio Monumental y Ñublense recibe en Chillana Universidad de Concepción también a las 7:30 de la tarde. Ahora, revisamos la programación para los equipos de la zona en Copa Chile para el próximo fin de semana, porque la pauta está lista. A las 15 horas, el domingo en Las Higueras, Huachipato-Temuco. A las 4 de la tarde, Curicó recibirá Universidad de Concepción. Y a las 20, Puerto Montt local con Deportes Concepción. En segunda división profesional, fecha 12, confirmado el domingo 15 horas, General Velázquez recibiendo a Lota Schreier. En el fútbol femenino de la NFP, para mañana está pactado el partido en el Estadio El Morro entre las Huachipatenses con Colo-Colo. Y el sábado a las 17 horas, en el Estadio Claro Arena, la Católica con las señoritas de la Universidad de Concepción. En tercera división A, sábado 15 horas, Estadio El Morro de Talcahuano, Naval recibiendo a Malleco Unido. En tanto, Comunal Cabrero será local ante Atlético Oriente de Lo Barnechea. La fecha número 12 del campeonato de tercera B consigna los siguientes compromisos. Vamos revisando. El sábado a las 12 horas en Florida, Inter de Concepción con Pumanque. A las 15:30 en el Fortín Facela, Laje Histórico, anfitrión de Hualpén. El sábado, 16 horas, Conchalí va a recibir a Nacimiento. El domingo, a las 12 horas, Estadio El Morro de Talcahuano, Arturo Fernández Vial con República Independiente de Hualqui. Y a las 15:30 hay un compromiso de Los Ángeles entre Iberia con el cuadro de Gasparín. Tenemos 13 grados de temperatura a esta hora de la tarde, no va a subir mucho más. Ese es el pronóstico con algunas nubes. Se dice que en horas de la tarde hacia la noche habría algunas precipitaciones. Son las 13 horas y 19 minutos y han sido noticias aquí en La Punto 7.

Nos van escuchando en Taxibuses Cóndor, por si acaso, ¿eh? Rengorientur a esta hora, Buses Hualpén. Sintonía también en Coronel, sector Maule, Diana. 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Están invitando a un torneo de invierno a tenis de mesa, Concepción, Gimnasio Municipal, el día 30, el martes 30 de junio, desde las 9:30. Tenis de mesa, va a haber alta mesa, paleta para la gente. También se nos pide informar acerca del proceso del Munigas en Hualpén, el vale de gas que se entrega por 14.900. Está suspendido hoy el trámite por fallas en el sistema, pero por hoy no más. En Hualpén están informando, ¿ya? Vamos, de inmediato, estamos esperando los servicios, oferta de empleo del almuerzo un ratito más. Antes de aquello, la canción con historia. 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Este silencio es interpretado como un adiós definitivo, un tormento que lo consume y lo lleva a suplicar por una última.

separación y al silencio de su amada lo llevan a una reflexión amarga sobre el destino y el sufrimiento. Fueron tres años. 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

0: Iniciamos la ronda, esta ronda gigantesca de la Punto 7. Nos están escuchando en la provincia de Biobío, en la provincia de Arauco, provincia de Concepción, en Ñuble nos están escuchando y también nos llegó un reporte desde Antofagasta Norte, en Las Mineras, donde hay un grupo de muchachos de la zona penquista que están prestando sus funciones en la minería. A la mesa, saludos a Raulito, Pablo, Willy, también Marcos y Esteban, todos amigos de acá entre San Pedro, Chiguayante, Talcahuano, también de Arauco y de Hualqui, ahí arriba en Antofagasta, en Las Mineras. Los avisos, están invitados a almorzar hoy día acá en la Punto 7. Avisos de inmediato, primera comunicación de la tarde.
1: Buenas tardes, Mario. Hola. Tengo unos motores a la venta, son motores para máquinas de coser industriales. Son motores convencionales, están en perfecto estado, tienen muy poco uso, se entregan probados con su botonera y su cable, excelentes condiciones. Su valor es de 50 mil pesos cada uno. Me pueden hablar ahí si quieren darle otro uso, me hablan y me preguntan las especificaciones técnicas. ¿Eh? Contactar al 99-246-2048. Repito, 99-246-2048. Gracias.
0: Atenti, hay ofertas de trabajo que están llegando en este instante. Mire, consecutivas. Anotando, mire. Se necesita conductor para camión recolector para empresa ubicada en Coronel. Debe contar con licencia 4 o similar. Conductor, chofer de camión recolector. WhatsApp, anótelo a. Tranquilito, vamos despacito. Más 569-53-70-14-32. Conductor de camión recolector para empresa de la comuna de Coronel. Repetimos el número. Más 569-53-70-14-32. Otra más. Se necesita vendedora con experiencia para mini market en Michaihue, San Pedro de la Paz. Vendedora con experiencia para mini market. Solicitar entrevista al siguiente número. Tranquilita. Más 569-59-46-74-92. Repetimos. Vendedora con experiencia para mini market. Más 569-59-46-74-92. Otra más. Se necesita maestra de cocina con experiencia y recomendaciones. Ideal que viva en Concepción. Hay que presentarse. Acá no hay número telefónico. Aníbal Pinto 730. Aníbal Pinto 730 con currículum acá en Concepción. Otra más. Otra oferta. Se necesita asistente de vendedora y una administrativa para local de muebles. Asistente vendedora y administrativa para local de muebles. Acá está el número. Más 569-65-66-4687. Repetimos. Más 569-65-66-4687. Seguimos, ¿eh? A ver, aviso. Dice lo siguiente. Se vende celular Huawei en buenas condiciones, 20.000. Más zapatos de seguridad nuevos, 39 en 15. Y lavadora Fensa de 15 kilos. Tiene arreglo, 35. También busca trabajo esta persona en aseo. Experiencia. El número es de Talcahuano esta persona. 99-75-55-690. Perfecto, perfecto. Vamos con otro llamado, ¿será este?
2: Muy buenas tardes, don Mario Alejandro Sangüesa.
0: Adelante, maestro.
2: Habla el maestro Carlos, de acá de la comuna de Chiguayante. Me ofrezco para trabajar en construcción, trabajos particulares, ya sea carpintería, albañilería, cerámico y todo lo relacionado con una construcción. Me pueden contactar en mi número WhatsApp, más 569-6649-3838. Lo repito, más 569-6649-3838. Desde ya, muchas gracias, don Mario, y que tenga muy buenas tardes.
0: Gracias, el maestro Carlos. ¿Qué será?
3: Buenas tardes.
0: Hola.
3: Por favor, quiero que me pongan un avisito.
0: Por supuesto.
3: Me ofrezco para cuidar adulto mayor, o niños con experiencia y dedicación. Disponibilidad inmediata. Mi número es 982-240615. Muchas gracias.
0: Gracias a usted. ¿Eh? ¿Alguna cosita que se haya quedado? ¿Sí o no? ¿Está? A ver.
3: Disculpe, mi nombre es Verónica García.
0: Ah, ya, listo, Verónica. Escuchamos desde Buses Cóndor, línea 65, número 38 en recorrido, Buses Cóndor, conductor muy amable. ¿Qué tal? ¿Ah? Saludos al conductor. La máquina 38, Bus Cóndor, línea 65. Bien, ¿eh? Ahí va volando Cóndor. La saluda, acá le saluda Artesanía Jomaro, de Chiguayante. Nos envían la foto de una billetera. Billetera, ¿qué más? Todo en cuero. ¿Ah? Jomaro, 97-1028-669. Se vende Fiat, dice acá, un Fiat Fiorino. A ver, ¿qué otro datito? Acá aparece año 94, papeles al día funcionando, precio conversable de la Fiorino, 97-1929-5-8-2. Adelante, ¿qué será esto? A ver.
4: Don Mario, ¿cómo está?
0: Bien, está bajito, pero igual.
4: Por favor. A ver. Le ofrezco para trabajar en algún local como ayudante de cocina. Tengo experiencia en este rubro.
0: Ya.
4: O como aseador en una constructora. También tengo experiencia. O en aseo también.
0: Ya.
4: ¿Me pueden ubicar, por favor, al contacto más 569-56-96-12-73, acá de la comuna de Coronel?
0: De Coronel. Gracias, gracias por llamar.
4: Don Mario.
0: Gracias a usted por llamar desde Coronel, de acá.
5: ¿Cómo anda? Yo soy Messi.
0: Va.
5: ¿Cómo anda Mario? Va. Alejandro. Vos sabés que si yo pego un planchazo, no nada, me echan.
0: Nada, no pasa nada.
5: Si yo tiro el penal afuera,
0: nada,
5: no me critican. Porque yo soy el mejor del mundo, vos sabés.
0: Sí, claro.
5: Anda para allá, bobo. ¿Qué mirás, bobo?
0: ¿Qué tal? Messi nos estaba escribiendo.
6: Hola, don Mario. ¿Me podría dar el número del joven que vende el celular, por favor?
0: ¿Del Huawei? Acá está. Acá está el número del Huawei. Anótelo, ¿ah? 99-7-55-5690. Ahí está el número del Huawei. ¿Perfecto? Perfecto. ¿Qué otra cosita está llegando por este lado? Señor.
7: Buenas tardes, don Mario Alejandro Sangüesa.
0: Hola.
7: Don Mario Alejandro.
0: ¿Qué pasó?
7: Se ofrece maestro soldador con máquina y herramienta para trabajo domiciliario.
0: Ya.
7: Ya sea en fabricación o mantenimiento de rejas, portones, protección, etcétera. Teléfono más 569-6735-6557, repito,
0: ¿ya?
7: Más 569-6735-6557, comunicarse con Elías. Muchas gracias, don Mario Alejandro.
0: A usted, Elías, ¿qué será por este
8: don
0: lado?
8: Mario, buenas tardes. ¿Cómo le... Oiga, ¿sabe que tengo una confusión? Si me la pueden aclarar, por favor. ¿El que estaba llamando era Messi o era Carlos Gardel?
0: Una cosa sí, ¿eh? Vamos a preguntar de inmediato.
9: Muy buenas tardes, don Mario. Buenas tardes, el regalón de la punto 7.
0: Hola, hola.
9: Oiga, mi estimado, me dice que necesito comprar un espejo de un Honda City año 2021. El del copiloto.
0: Ah, ya.
9: Necesito alguien, algún amigo tenga algún datito.
0: Claro.
9: Que me lo pueda dar, por favor, amigo. Que si fuera tan amable.
0: Espejo.
9: Le voy a dejar mi WhatsApp o mi teléfono para que se comuniquen con Mauro acá. Al 950-63-2818, Marito. 950-63-2818. Buen almuerzo, mi estimado.
0: Gracias, está por llegar, ¿eh? Teresita en sintonía, a punto de almorzar, esperando. Adivina quién es Teresita. Se me pasó, ¿me podía el número del trabajo de la cocina, por favor? Trabajo de cocina, maestra de cocina. Ah, esto es presencial, Aníbal Pinto, esa es la dirección. Esto queda acá en el centro de Concepción, por si acaso. ¿Eh? Hay que llevar currículum con todo ese menester. 7:30, Aníbal Pinto, 7:30, Concepción. Le anotamos acá Concepción. Ahí está el datito, ¿eh? Y que le vaya bien, por supuesto. Ahí hay una peguita importante. A ver, por acá se ofrece mecánico industrial, ofrece servicios. Se ofrece mecánico industrial. A ver si no aparece el contacto. Aquí está apareciendo. Mantención, en mantención, con bastante experiencia, maestranza y terreno, con licencia al día. Llamar o mensajes al más 569-8346-7262. Perfecto. Luz, muy buenas tardes. Hola. Luz.
10: Hola.
0: Adelante, Luz. Dele nomás. Esperamos a Luz, ¿eh? El contacto de la persona que vende motores. A ver, ¿dónde está el motores? Ayudante cocina, soldador. Se vende Fiat. A ver, el de motores. Maestro, acá está. Se venden motores para máquinas de coser industriales. ¿Ah? 99 24 62 048. El caballero vende motores, ¿ya? Atente al lupo. Perfecto. Ahora sí, Luz. Hola. Hola.
10: Hola, ¿me puedes dar el número telefónico, por favor?
0: ¿De qué sería? ¿De qué sería?
10: Es que no se le escucha bien.
0: Pero, ¿de qué número necesita? ¿Qué número?
10: El número que necesito es del trabajo de chofer de coronel.
0: Chofer. Ah, acá está. Anótelo con toda tranquilidad. Aquí va. Más 569-53... 70-14-32. Le repito, a conductor para camión recolector, más 569-53-70-14-32. Y que le vaya bien, ¿eh? Rosita, buenas tardes.
11: Hola, buenas tardes.
0: Adelante. A ver.
11: Bueno, necesito vender 2 sillas de ruedas.
0: Ya, 2 sillas, correcto.
11: Y a los que están interesados me pueden llamar al 941-44-2067.
0: ¿Dónde es esto, Rosita? ¿En qué parte?
11: En Hualpén.
0: En Hualpén. Que le vaya bien con la venta de 2 sillas de ruedas. Se vende camioneta, está llegando este recién, ¿eh? Se vende una camioneta Nissan Terrano 4x4 2014 96 62 13 131. Ahí está ya, Robert. A ver, la persona que vende motores, 9924 62 048. Nos están escuchando en la calle Paicavi al llegar a Cruz. Perfecto, vamos a la música. No ha llegado el almuerzo, empieza la preocupación.

0: se compra espejo de un Kia Morning 2007, el lado derecho, espejo de un Kia Morning 2007. El teléfono contacto 96 61 92 428. Oferta de trabajo, llegó recién. Se necesita persona para realizar quehaceres de hogar dos veces por semana en Villa Parque Las Américas. Esto queda en Colón 9000 Gualpén. Con recomendaciones, persona para efectuar quehaceres de hogar dos veces a la semana en Parque Las Américas, Colón 9000. Hay que llamar al más 569-26-12-09-31. Ahí está el datito. Nos están escuchando en la Casa del Gaspiter. También en la Galería Ruiz Tagle de Talcahuano y en el Cerro Navidad de Tomé. Edith, buenas tardes.
1: Hola. Buenas tardes, don Mario. Buenas tardes. A ver si puedo hablar porque estoy totalmente enferma.
0: Usted, oiga, ¿qué le pasa? Está resfriada, tiene esas cositas, ¿no?
1: Resfriada, don Mario.
0: Lo bueno que eso tiene arreglo, así es que adelante nomás.
1: Sí, pero me tiene encerrada la enfermedad, pues, don Marito.
0: De a poquito, tranquila. Hace mucho frío también, ¿ah? ¿Eh? Así que cuídese y sí. Bien tapadita ya. Oye, almorzó, ya, Marito, almorzó, ¿no?
1: Mire, estoy ofreciendo una pieza para personas que trabajen.
0: Se arrienda
1: puede pieza. Ser una dama igual, ¿ya? Un joven que estudie, trabajador.
0: ¿En qué parte es esto?
1: Aquí en Medio Camino.
0: Ya, en Medio Camino, Talcahuano, correcto, ¿ya?
1: Sí.
0: Ya.
1: Don Mario, disculpe, ¿sí? Tengo una bicicleta de varón y de dama.
0: Y vende... Una bicicleta, correcto, ya muy bien, ¿ya? Oiga, la tosa, la tos no la dejo. Oiga, ¿almorzó ya o no? ¿Está lista?
1: Don Mario, no me deja dormir. Mi pancita, no se imagina el dolor tan grande.
0: De a poquito, ¿ah? Abrigues, tiene guatero, todas esas cosas, ¿no?
1: Sí.
0: Ya, correcto.
1: Sí.
0: Oiga, el arriendo de ya, la pieza.
1: Ojalá Dios quiera, pues, que me vaya bien.
0: Oiga, el arriendo de la pieza.
1: ¡Ay, no le
0: da
1: un número!
0: El número es lo que faltaba.
1: El 990...
0: Ya.
1: 77...
0: Ya.
1: 98...
0: 01. 99-07-79-801.
1: Ay, parece que no está bien.
0: De nuevo, dele.
1: El 9 primero y después 90...
0: 77...
1: 77...
0: 98...
1: 9801.
0: Oiga, cuide su salud. Importante, almuerce, aliméntese y acompáñese de nosotros, ¿ya?
1: Ya,
0: que le vaya bien.
1: Mi señor.
0: Que le vaya bien. Abrazos gigantescos.
1: Ya. Ay, gracias. Oiga, gracias, está, don Marito.
0: Está media resfriada, pero se va a sanar. ¿Sí?
2: Hola, muy buenas tardes.
0: ¿Qué pasó?
2: Mira, tengo en venta mi pyme.
0: Pyme.
2: Consta de un plotter de corte de 60 centímetros, su respectivo PC y una máquina estampadora de ropa.
0: Ay.
2: Está todo en perfecto estado, se puede probar, computador está con todos sus programas, Illustrator y todo para llegar y trabajar. Todo lo vendo en 1.300.000 conversable. Ya. Soy de Concepción.
0: Falta algo,
2: ¿eh? Y chuta, se me fue. El número del plotter, el computador y la impresora y la estampadora, perdón, es el 965972673. Eso, muchísimas gracias.
0: A usted por llamar. Ingrid, buenas tardes.
3: Hola. Buenas tardes.
0: Adelante, Ingrid.
3: Mira, mi aviso es que estoy vendiendo un calefón.
0: Se vende, ya, correcto.
3: El calefón es de 8 litros.
0: 8 litros, perfecto, ya.
3: Sí.
0: Ya, ¿qué más?
3: Es un calefón Splendid en la marca.
0: Ya, muy bien. ¿Cuánto vale?
3: Lo tengo en 50 mil pesos.
0: Conversable, lo dejamos en 50. 50 mil.
3: 50 mil pesos, sí.
0: Ya.
3: Mi teléfono.
0: Sí.
3: Es el 93.
0: 93.
3: 26.
0: 26.
3: 12.
0: 1, 2.
3: 4.
0: 4.
3: 7-5.
0: ¿De qué parte nos llama? De
3: Talcahuano.
0: Que le vaya muy bien, éxito, ¿eh? Nos van escuchando en el biotren, en el biotren. Saludo a todos, dice, a todos los clientes de Taxi San Martín de Talcahuano. Le dejo mi servicio de armados. Saludo y provecho hermoso. Iván Flores, cotiza tus armados con nosotros. ¿Ah? Armado, acá está el datito. Servicio de armado. Entregamos factura, dice, armado y reparación de muebles, bodegas, pérgolas y más. ¿Ah? Iván Flores, más 569-4882-5785. Un emprendedor, que le vaya bien. ¿Eh? Nos están escuchando las floristas del cementerio de acá de Concepción. ¿Ah? Saludos para ellas, cordiales. A ver, se ofrecen servicio de instalación de cámara de seguridad, puesta en marcha, mantenimiento, sistema de vigilancia, fibra óptica, más 569-7304-7799, conectividad y redes de datos, soluciones para hogares, empresas y comercio, emprendedores también. Dice lo siguiente, la fotografía con el Califón, se vende Califón. Acá está el número, es el 94-24-63-694. A ver, 9424, vamos bien, 63-694. Nos están escuchando en Quilacoya. ¿Qué será esto de acá?
4: Hola, don Mario Alejandro, saludos, buenas tardes.
0: Hola.
4: Don Mario, tengo en venta cigüeñal para camión for cargo, modelo 1317 y 1517 para motor ISB, motor Camin.
0: Ya.
4: La medida del cigüeñal es estándar, original, y llegar y armar. Ya, el valor de 350.000 se encuentra acá en San Pedro de la Paz. Se pueden ir a ver con mecánico si es que lo desean, no hay problema. Ya. Es un cigüeñal para camión for cargo. Gracias, don Mario Alejandro.
0: Falta un datito. El dato.
4: Me faltó el fono, don Mario. Aquí es está. El 967-860286.
0: Perfecto. Que le vaya bien, ¿ah? ¿Eh? Seguimos esperando, gracias acá. Ah, esta es la gente de Iván Flores, armados con nosotros. Por ahí estamos. Ah, vamos a repetir esta oferta de trabajo, es muy importante, ¿ah? ¿Eh? Muy importante. Vendedora con experiencia en minimarket, Michaiwe. Más 569-5946-7492. También conductor de camión recolector para empresa de Coronel, licencia A4 o similar. Más 569-5370-1432. También nos piden, a ver, se vende departamento, 3 dormitorios, living, comedor, cocina, logia, balcón, sector Los Pioneros, San Pedro de la Paz. Conversable, más 569-5640-5292. Se necesita un maestro para reparar techumbre en Concepción. Para reparar techumbre, un maestro. 99-88-68-553. Perfecto.
5: Hola.
0: Sigue, sí, los invitados, pase, por favor. Sí, adelante, siento, me siento. A ver, nos están pidiendo, también hay otra oferta. Esta, se necesita persona para realizar quehaceres de hogar. Repetimos el número, 2 veces por semana, en Parque Las Américas, Gualpén, Colón 9000, con recomendaciones. Loreto, más 569-26-12-09-31, para realizar quehaceres de hogar. Y nos llegan personajes.
5: Hola.
0: Ya, acá, ¿qué será esto? Ah, ahí estamos, con todos los avisos en esta oportunidad. Almorzamos y nos preparamos para ver los partidos del Mundial. Hoy día tenemos, imagínese, ¿eh? Imagínese, ¿qué pasó por acá?
6: Puta, cámbielo al invitado, por Mario. Chalo, lo invito a usted. Por...
0: Llegan todos los que quieren, ¿ah?
5: Hola.
0: No le gusta que esté hecho. Bueno, acá llega otro. Será lo siguiente. A ver.
7: Don Mario, buenas tardes.
0: ¿Qué pasó?
7: Vendo un celular nuevo en caja.
0: Ah, ya.
7: Porque lo compré ahí en Falabella.
0: ¿Y
7: no me gustó.
0: ¿Y
7: me quedé con el antiguo nomás, po?
0: Ya.
7: Mucha tecnología, el Honor 400.
0: Ah, ya.
7: Antigolpe, antiagua, tiene todo. Se usó fácilmente, yo creo que unas 2 horas para probarlo y todo el tema, pero no me pude acomodar.
0: Yeah.
7: Así que ese teléfono está disponible para que alguien es de alta tecnología. Así que al teléfono, al 961 961-584274.
0: Correcto.
7: 961-584274.
0: Perfecto. Nada más, por ahí estamos.
5: Es muy goloso, chalo.
0: Cada cual comente.
8: Oiga, don Mario. Oye, no puede, no hace almuerzo en su casa. Sáquenlo de ahí. Viene a puro bolsearnos.
0: Oiga, pero por favor.
8: El caldo.
9: Hola.
0: El almuerzo de hoy, crema de puerros. Para comenzar, una cremita de puerros, una sopita bastante rica, calentita. Plato de fondo. Tenemos un guiso de acelga con papas cocidas. La acelguita, rico esto, ¿eh? Por acá. El postre. Ha llegado el postre. Acá está.
5: Invita al panadero, voy a echar los tahuanos ya.
0: Flan de leche condensada. Linda presentación. Ni le digo, ¿eh? Tremenda pinta que te da nuestro invitado de hoy, a Estelar, ¿eh? Con la cremita de puerros y el guiso de acelga con papitas y el flan de leche condensada. Nos vamos de almuerzo colación en la punto 7. Este es el registro del momento aquel.
9: Hola, pase.
10: ¿Nombre?
9: Gonzalo, pero me dicen Chalo. Princesa.

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¿Qué tal, amigas? ¿Qué tal, amigos? ¿Cómo están? Gusto enorme de entregar nuestro saludo aquí en la Punto 7, en la ciudad de Concepción, nuestra capital de la hermosa región del Biobío. Pero obviamente nuestra zona, aunque haya cielo nublado, igual se ve atractiva el movimiento de público, porque yo creo que andan todos buscando la alternativa. Ya estamos en jueves y va a acelerarse entonces el movimiento, ya que todos se preparan para carretear viernes, sábado, domingo y lunes 29. Gracias a mí van a tener más fin de semana. Encima ese día me toca trabajar. ¡Wow! Chupa, ya dije, ojalá que ese día me den libre y un bono. Ah, bueno, pero ese día ya vayan preparando, tienen que traer colación, no, ¿cómo se llama? Desayuno. Ay, claro, y nos vienen a cantar aquí. Estas son las mañanitas que cantaba el rey David. El día lunes le cantamos al Pedrito. Tarararirari. Ya. Alegría buena, entretenida. Ahora pueden hacer reporte de sintonía a través del más 569-5405-4668. Aquí en la Punto 7 nos cuentan qué están haciendo a esta hora de la tarde. Ya tuvieron su colación, alguna fotito, en fin.

de todas las actividades que van a hacer, si se compraron un bicle y el bicle les quedó con más ancho que el cuello, porque lo sabe, me compré el año pasado, o sea, me compré unos 3 bicles, lo usé y después se me enganchó al tiro, lo regalé mejor a una señorita, le regalé, no sé si le habrá quedado bueno o no, no sé. Ya, entonces, ahí usted hace el reporte de sintonía, saluda, si quiere, a los que están hoy día de cumpleaños, aniversario, matrimonio, despedida de soltero. ¿Qué dice para hoy día en el santoral? ¡Guillermo! ¡No, Guillermo! ¡Bueno, para todos los Guillermo! ¡Capotera, capotera, capotera, capotera!

0: Saludos, saluditos, saludote. ¿Qué dice por acá, don Alberto? Hola, ¿qué tal? Don Alberto. Don Alberto.
1: Hola, padrito.
0: Hola.
1: Acá, de vuelta a casa, en la bahía. Máquina 58 del Alcahuano a los cerros. Buen turno, amigo. Chau.
0: Buena, que llegue bien. Entonces, a destino, ningún problema. Ahí, saludos al señor conductor también de aquella... máquina que va en la sintonía alegre, divertida de la Punto 7. Hola, Marita. Hola, Mari.
2: Abracito para ustedes con mucho cariño.
0: Ah, no, pues perdón. Ahí partió aquí.
2: Hola, Pedrito. Ahí está. Muy buenas tardes.
0: Muy buenas, señorita.
2: Muchos saludos a ti y a la señorita Tania. Que tengan una hermosa tarde de muchas bendiciones. Son los sinceros deseos de su auditora María de Camino a Cabrero.
0: Gracias.
2: Abracito para ustedes con mucho cariño.
0: Igualmente, pues Marita. No le vamos a decir a la Marita que venga el día lunes a dejar algo porque capaz que ella llegue. No, mejor que no. No, si aquí no nos vamos a arreglar con los... ¿Cómo se llaman los pedidos? ¡Ya! Pero ojalá que salgan lo que mandamos a pedir, pues. Claro, así que yo voy a hacer una lista de regalos por último. Picarones puede ser. Puede ser calzones rotos. No, si nosotros aceptamos de todo aquí, ¿verdad? ¿Qué? Tanta cuestión de la dieta, la chuña, la dieta. Ah, en invierno va a estar preocupado la dieta, en verano nomás. El otro día comí una lechuga esa, de eso, ¿cómo se llama? Bowl con pura verdura. Quedé con el manso diente. No, yo le voy a tener que decir a mi doctor que me coloque una inyección, alguna otra cuestión, porque por comer no voy a poder. Porque yo así con el manso diente, con pura lechuga, ¿no? Palta, me encanta todo eso que tienen las paltas, lechuga, pero no es lo mismo que comerse un pernil con papas cocidas. Y a mí que me encantan los perniles.
3: ¡Rica!
0: Ya. Oye, a ver, ¿qué hice por acá este chiquillo? Hola, ¿qué tal?
4: Buena, Pedrito.
0: ¿Qué hubo, Marco, hombre?
4: Acá su amigo Marco Enrique.
0: ¿Qué tal, Marco?
4: Estamos ahí en Nomás de Calama. Así que ahora vamos al mall a cambiar unos jeans, compadre, que me regalaron para el día del papá. Se quedó con el hijo. Una talla más grande. Para que te quede bueno a ti, Pedrito. Para mí no. Saludos, Pedrito.
0: No sería que se equivocó de talla y era el otro papá.
4: Parece que los jeans eran para ti, Pedrito. No, si no me dice papá a mí, pero usted el papá va a mí.
0: No me engañes, no me tenés en problemas, amigo. Ya. Mira que ya tengo más problemas que maletín de abogado. Por esas causas. Así que no me engañes nada aquí. No, no quiero más. Ya. Dice por acá, hola, ¿qué tal, Pedro? Reportando sintonía de la maestranza y nostrosa. Saludos al tío René, a la ardilla. Y si alguien ve al casi, que le digan que se vaya para la pega a trabajar. ¿Y de cuándo que no al casi a la pega?
5: La vidita.
0: O sea, casi va, casi no va. Hola.
6: Sí, me alegro que descanses. Tiene derecho a descansar también por mi niño.
0: Hola.
6: No le va a llegar la vejez. Ya está haciendo como 10 veces pichillo, ¿no? Ese día. Es muy peligroso. Cuídese.
0: Ah, qué. No, ya no voy a decir lo que iba a decir mejor, porque. Oye, está contando él la historia de él y me está echando la culpa a mí. ¿Dónde? Cuando yo duermo como un bebé, me capta que ayer, yo no paso el río. Oye, no me voy a creer que ayer era a las 20 horas y ya estaba acostado ya. A las 21:30 no vi ninguna aplicación de chiquillas de esas que veo yo. De esas mismas. Ya, no, mejor no voy a contar la talla que tenía que contar. Es muy sucia, es muy cochina, ya. Oye, claro, el José me echa la culpa a mí y es él el que se levanta 10 veces al baño. No, porque yo en la noche me levanto una sola vez nomás. Ay, ay. Señorita, tengo que contar lo siguiente. 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Además, ¿sabes lo que pasa? ¿Qué dijo el José? Va, quedó pegado. Va, quedó pegado. Espérate ahí. Ya. Señorita Tania, vamos a la música mejor. Respáldeme, señorita Tania.

0: Uy, uy, uy, uy. Oh, con razón. Yo decía, ¿por qué me está echando viento? Dile a la lluvia. Es que tengo la ventana abierta. Pero de lado, vamos a hablar ligerito. ¿Qué hizo por acá el amigo? El Jorge. Hola, Jorge.
1: Hola, amigo Pedro.
0: ¿Qué tal?
1: Vilches, ¿cómo está? Buen turno.
0: Bien.
1: Yo aquí preparando recién el almuerzo, compadre. Estoy atrasado. Así que eso, buen turno. Agradecido de que tenemos un día más de vida.
0: Sí, señor.
1: Estamos
0: exacto.
1: Sanos, no así esta pobre gente de Venezuela que lo está pasando mal. ¿Sabes sí, lo más triste, Pedro Vilches? La gente en redes sociales, cómo se burlan, cómo se mofan de la desgracia ajena.
0: No, ¿cómo?
1: Qué pena. Sí. Bueno, el karma existe y todo se paga. Un abrazo, Pedro.
0: Sí, pues tremendo, mansos terremotos allá en Venezuela. Bueno, hablamos de las características arquitectónicas que afortunadamente en nuestro país, pero el segundo terremoto fue muy superficial, de solo 10 kilómetros de profundidad. Ay, quizás cómo sería la cosa aquí, muy superficial, ¿eh? Ay, ay, aycito, Dios mío, cómo pasan estas desgracias, imagínense, de un instante para otro, cuando todo el mundo andaba feliz en otras situaciones, ¿eh? No, pero como decía el amigo, había fútbol, la gente estaba contenta. ¡Ocha, me mandé el condoro, señoría! ¡Ocha! Van a tener que hacer unas clases, parece, de WhatsApp. ¡Ocha, acá me mandé ocho condoros! ¡Ya, menos mal que lo logré, lo descubrí! ¡Buena, compadre! Ya, ¿qué dice José Gutiérrez por acá? Hola, ¿qué tal, Pepe?
2: Buenas, por acá José Gutiérrez.

0: Sí, pasada.
1: Listo nomás, chayo nomás, chayo nomás.
0: Que es muy buena.
1: Claro que tiene que traer alto porque tenemos que compartir aquí.
0: Compañero de preserva, sobre todo para el sector 5.
1: Sector 5. Ya, allá en Hualpén creo que era. No, pero el lunes sí, porque el lunes día 29, San Pedro y San Pablo. Pedro y Pablo. Claro, y ahí vamos a estar aquí preparando, hacer, ¿cómo se llama? Un caldillo de piure, de macha. ¿Cómo se llama ese cuando le echan naranja un líquido oscuro? Le echan clavitos de olor, canela, candona también. Pero tiene otro nombre. Navegado también. Claro, sí. Es que San Pedro es el patrono de los pescadores. Y ahí vamos a salir a navegar. Pues. Claro, tienen que a mí ya, si me van a sacar a navegar, a mí, como San Pedro, me tienen que contratar una barcaza, sí. Pues. Una grande, sí. Pues. Un tipo Titanic, más o menos. ¿Sí? Ah, que un bote chico. Me hundo. O sea, lo hundo. Ya, ahí está. ¿Qué dice, chef? Solfeador. Hola, ¿qué tal?
2: Pedrito me dio sed.
1: A mí también. No, para mí que son las hormigas que me andan acelerando.
2: ¡Cristo!
1: Ah, no. Que le eché muchas gotitas nomás. Ahí está, ¿viste? Que un compañero me vio que yo le estaba echando el café muchas gotitas, pues. ¿Para qué tomáis con tantas gotitas, viejo? ¿Te va a hacer mal? Y tiene razón, pues. Están llegando las hormigas aquí. ¡Hola!

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0: ¿Qué es lo que dice? ¿Puré con papa? Si el puré se hace de papa, bueno, puede ser puré de palta. Puede ser puré de cualquier cosa también. Pues. ¿Cuál es la crema pastelera? Sí, tan ya. Ah, casi una humita, pero al plato. Ah, buena. No sé, no la he comido nunca o no me acuerdo. Ya, voy a pedir entonces 5 pasteleras. O sea, no es lo mismo comerse una pastelera de al plato que colorear con 5 chiquillas que trabajan en la pastelería. ¡Especifique! Ah, bueno, ya, ¿qué dice el Sergio Llévenes por acá? ¡Qué muchacho, hombre!
1: Bueno, Pedrito, un gran abrazo y que nos da alegría esas fanfarrias que ponen ahí antes de que tú salgas al aire.
0: ¿Cuál?
1: Reportando sintonía a los malos palcatres desde Camilo Cabrero.
0: Ah, ya. A la fanfarria, dice este otro. Actualízate, y eso que este animador se llaman cortinas musicales. Se te cayó el carnet, fanfarria, esa cuestión en el circo. Vale. A ver qué dice. Ah, ya. Ya vamos a pasar una. Si me lo descuentan a mí, porque a veces me retan por esta cuestión, ¿eh? Pero si me lo descuentan a mí, igual no está bueno. Vamos, Tania. Ah, no. Tú tienes que hacer otras cuestiones. Dice. Quiero Rosario Rodríguez. ¿Será mi ex compañera del colegio o no? Quiero extender una invitación, dice, a una mateada a realizarse en el casino Lord Cochrane. Organiza conjunto folclórico Caru Rayun, sábado 27, desde las 18:30 horas. Valor de la entrada, 5 lucas. Sábado 27. Este sábado. Ah, además que fin de semana largo, guachito. Ah, la Rosario era mi ex compañera, la Chay. Ya, yo le voy a contar la historia. Lo que pasa es que la Rosario Rodríguez, cuando estábamos en séptimo, octavo, la hacíamos cantar nosotros porque no queríamos tener clase. Una voz espectacular la Rosario, ¿eh? Y ella cantaba. Era una gotita. No, ¿cuál es la Rosario? ¿Cuál es la voz que cantabas y tú? Esa es la de cuando estaba ahí en el cine, también canción de la Gloria. Decía, y yo estaba en el cine viendo una película cuando de repente vi entrar a mi pololo con la con otra chiquilla y me puse a llorar. ¿Cómo era? ¿Cómo se llamaba esa canción? Mira, ya, entonces nosotros decíamos, que cante la Chayo. Le decíamos Chayo, ¿eh? Entonces le decía, que cante la Chayo. Y el profesor, que era el señor Valenzuela, que era el profesor de castellano, ¿qué pasa? Decía, no, señor profesor, que cante la Chayo. Decía, ya, decía, allá, ¿dónde está la...? Y salía a cantar mi compañero. Y que ahí pasaba la hora y no había nunca clase. Y escuchaba ahí cantar a la Rosario. Y bueno, Rosario. Y después fui a animar un evento ahí a la escuela que está ahí en Lorenzo Arena. ¿Cómo que se llama esa escuela? Ya, y ahí está. Y de repente me dice, oye, ahí está su ex compañera, la Rosario. Y yo decía, ay, ¿será mi compañera? Claro, y la caricatura, esa era buena, buena. Buena, Rosario, buena, buena. Claro, cantaba las caricaturas y nosotros, ¡que cante la Rosario! Y al final terminamos todos llorando, güey, la Rosario. Oye, yo me acuerdo de varios ex compañeros de aquella, la María Rayes, la María Escobar, la María Díaz, varias de las ex compañeras, buena, bien, ¿eh? Sí, ahí en el Colegio Marina de Chile, ahí estaba en un bingo y cantó la Rosario y se llevó un premio.
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0: ¡Ay, güey, esa era, güey, Rosario!
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0: Bueno,
2: ¿saben
0: mira.
2: Por qué?
0: ¿Cómo? ¿Por qué?
2: Porque...
0: Ahí cantaba la Rosario.
2: Era una gotita.
0: Y nosotros la aplaudíamos. ¡Que cante otra! Y así lo hacíamos. Nosotros teníamos clase con el señor Valenzuela, que al final nos contaba pura historia y no era el profe de castellano, que era el subdirector de la escuela ahí en la Gran Bretaña, que está ahí en calle Bulnes, esquina Colo Colo. Bueno, ya, entonces... Ella, que tiene que ver con la actividad de este mate criollo, que se va a realizar este sábado 27, que organiza el conjunto folclórico Caru Rayun a las 18:30 horas. 5 loquitas vale la entrada, para que lo pasen bien, y en una de esas canta la Rosario, y le dicen ustedes, ¡el Pedrito dijo que la Rosario Rodríguez cantaba las caricaturas! Para que se van de una de las caricaturas. Bueno... Sí, además que obvio que tiene que ser una de las voces privilegiadas del conjunto folclórico Caru Rayun. Buena, que le falla bien en la mateada. En una de esas, capaz que vaya. No, no sé si sí, no sé si no. No sé si sí. Es que no tengo mate. No, y si yo... Yo es re bueno, ma. Ya no digo nada mejor. Ah, sí, pues sí, decir, ya di, pero que soy bueno para la hierba. Sí, pues, pero para la hierba mate. Pero para la hierba mate. Oh, sí, gracias. Gracias, cabrón. Ya. Oye, entonces, ahí ya saben, ya tienen una actividad por lo menos para este sábado, porque va a ser un fin de semana largo, a las 18:30 horas. Esto va a ser en el casino Lord Cochran. Así que el conjunto folclórico Carú Rayún hace esta mateada. Tienen que llevar su mate, su bombilla, su azúcar, todas esas cositas que tienen que llevar. Y ahí lo pasan bien. Obviamente que van a vender ahí candola, a lo mejor todas esas cosas que se venden en las mateadas. Bueno, cariño operativo Rosario Rodríguez, ex compañera de séptimo y octavo. ¡Que cante, que cante! ¡Ah!

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0: gozar, a gozar. Ya, a esta hora, si quiere bailar, hoy es día jueves, ya. Jueves 25. Entonces le deseamos, queridos amigos, auditores de la Punto 7, que les vaya espectacular en el viaje que van a hacer, pero váyanse despacito por las piedras, porque obviamente, que yo creo que ya mañana viernes, muchos van a salir de acá, de nuestra ciudad capital de la octava región, a otros lugares dentro del territorio nacional, pero la gran mayoría o tienen familiares o se compraron un terrenito por ahí cerca de Quillón y se van para allá para la cabaña. O van a la nieve, ahí a las termas de Chillán, arriba, que están, según yo escuchaba, había una información que entregaban a través de nuestra emisora madre, la Bio Bio, que había cualquier cantidad de cupos para las personas porque había nieve. Al principio, la semana pasada no hubo nieve, pero después con las bajas temperaturas sí, ahora tenían algo de nieve atractivo, que esa era lo que llamaba la atención del público y todos empezaron a hacer sus reservas. A lo mejor ustedes van a ir en un bus que, no sé, pues su municipalidad les va a colocar o irán en un bus de turismo, que hay hartos también, que los llevan, por ejemplo, a las trancas y ahí usted tiene que llevar su nylon, su bolsa negra esa de nylon. Y son neumáticos grandes. Claro, resbalarse, tirarse cerro abajo. Bueno, entonces lo que tienen que hacer, sí, es planificar los viajes. Yo creo que ya a partir de mañana viernes en la tarde, porque para conducir con precaución y disfrutar de estas festividades, para lo cual entonces se ha dispuesto una serie de medidas a través de Carabineros de Chile y de las concesionarias. Menos tiempo en un taco, ahí aplican, no sé si en todos los lugares será esto de el peaje a Luca, por lo menos en el área metropolitana, sí, para los que se van a ir a Viña del Mar y todo ahí, a partir del viernes en la tarde, de las 6 van a tener entonces liberado esa, para que no haya los mansos tacos, porque todos van a querer seguir los de allá, del área metropolitana, o se van en gran mayoría en patota para la quinta región, o vienen para acá a pegar en la pera. Yo voy a cambiar en la dirección de mi casa por si acaso, porque tengo hartos parientes ya en Santiago, y cuando uno le dice, oye cabrón, me invitan para allá para ir al zoológico. No te pescan ni por si acaso. No, es que estoy preocupado. No, es que tengo como tres pegas. Bueno, a veces se da en Santiago esa posibilidad, ¿eh? De que hay hartos que trabajan hasta cierta hora y después tienen otra pequita por ahí. Y son cosas de la capital. Entonces, ¿qué pasa? Los de la capital tienen fin de semana largo como ahora y se vamos a pegar en la pera para allá porque allá comemos ricos mariscos, que nos comemos unos pulpos, unas cositas por el estilo, unos pibres, unas mallas, unas... ¡Ah, oh, guachito! Ya. No, iban a hacer, ¿cómo se llama? El estofado San Juan, iban a hacer mates criollos, así que vamos para allá.
1: Amiguita.
0: Allá está, exactamente. Allá en el sur, sea, los parientes del sur que son re buenos para atender, y vienen todos para acá. Ya, entonces, a esta hora de la tarde, ¿qué regalo le hacemos a los amigos y amigas que están en la sintonía de la Punto 7? Los

0: Padrón, dice un amigo, cuando uno va a la nieve y se tira en las bolsas de nylon o en la cámara, eso se llama, es el nylon board. Buena. Sí, pues, si uno no tiene de repente como para pagar ahí, para tirarse en esas tablas especiales que hay, o andar en esquí, o los andariveles, uno va nomás y se las arregla como puede, si es que va en un taxi. Generalmente a veces... se juntan los grupos de vecinos, arriendan un taxi y parten toda la nieve, todo el pasaje, o dos, tres pasajes que más o menos están juntos y van a la nieve. ¿Y qué es lo que llevan? No, van a llevar esas tablas grandes, llevan nylon nomás o la famosa cámara aquella. Entonces, Pedro, eso se llama lanzarse por ese nylon board. No, Gustavo no, no, Gustavo no, porque Gustavo... anda en moto de nieve. No, Gustavo. Nunca, ¿qué? Si yo nunca he ido a la nieve, compadre. La única nieve que yo conozco era la vecina mía que trabajaba en la panadería suya, que ya no existe ya. No la he visto, parece que ya... capaz que... no sé dónde estará la señora. Y era la nievecita que era la era la callera, ¿o no? Ya ni me acuerdo ya. No se la hacía una nieve. Yo nunca he ido a la nieve. Ah, sí, miento. Después le cuento. Porque tenemos que saludar a Gustavo Adolfo Ortiz DJ Gaos. Y saludamos de inmediato a la Anita María. Hola, ¿qué tal, Anita María?
1: Hola, Pedrito, ¿qué tal? ¿Cómo te va?
0: Bien. ¿Cuántas veces ha viajado usted a la nieve, Anita María?
1: Mira, en mi vida como 4 veces.
0: Ah, bueno, bien. Ya ha hecho su... ¿cómo se llama? ¿Monitos de nieve?
1: Sí, le puse la zanahoria. La zanahoria.
0: Claro, y el ojo, rabanitos.
1: Sí, no, pepino.
0: Ah, pepino.
1: Para que tenga los ojos verdes.
0: Bueno. Está bien.
1: Oye, Pedrito.
0: Señorita, diga.
1: El lunes te puedo ir a cantar las mañanitas.
0: Pero, espectacularmente, ese día justo me iba a bañar.
1: Ya, pero voy a ir disfrazada de...
0: ¿De qué va a ir disfrazada?
1: Mariachi.
0: De mexicana, pues órale, buena.
1: Y me voy a conseguir...

0: un acordeón.
1: Pero no importa, venga nomás, aquí la esperamos.
0: Ya, ok, en esto vamos a quedar. ¿Ya?
1: No me ilusiones, sí, porque yo la voy a estar esperando.
0: Ya, pero mira, si me consigo el acordeón, voy, si no, no, ya.
1: Ya. Bueno, amiga, bueno. Querida Anita María, ¿cuál es el artista que programa a esta hora de la tarde?
0: Mira, yo le pedí y le solicité a Gaos una canción muy linda de ya. Carlos Rivera.
1: ¿Cómo se llama?
0: Regrésame mi corazón, por favor.
1: Bueno, tienes que venir a buscarlo ese día lunes 29, aquí a la punto 100. Y ahí te regreso el corazón.
0: Ya, ahí me regreso el corazón.
1: Exactamente. Okay. Chao, cariño.
0: Ya, un besito.
1: Que te vaya lindo. Besito para ti también.
0: Linda tarde. Chao,
1: amiga. Adiós. Oye, el Cristian Manrique dice, nosotros teníamos un vecino que le decíamos, al vecino le decíamos el nieve, porque cuando sacudía la cabeza parecía que estaba nevando, tiraba nieve a todos los... Oiga, pero cómo... Buena cabrón. Ya, a llamar, como la Anita María, al 800-380-900. Oye, parece que varios... claro, sí, porque hasta las trancas, ahí la cuestión es económica. De las trancas hacia arriba, a Canchillán, ahí la cosa cambia, porque hay que pagar por todo, ¿eh? Para ir a las termas, para no ir a las termas. Son como 35 lucas que yo estaba viendo más o menos cuánto costaba el viaje para allá. Y si uno va y no utiliza, ¿cómo se llama? El andarivel, ni los esquí, ni ninguna otra cuestión, paga como 17 lucas. Pero por la tarde, ¿no? O sea, desde como de las 10 de la mañana hasta como las 14 horas, ya al tiro, ya, caballero, pa' afuera. ¿Viste? Pues no tenés tanto billete. De las chancas para abajo. ¿Y tú, cuándo tú fuiste de las trancas hacia arriba, Gustavo? ¡Ah, no! No, pero no conozco esas cosas yo, porque yo ando en snowboard. No como otros que se tiraron en snylon board. Evelyn, buenas tardes, señorita.
2: Hola, buenas tardes, ¿cómo estás?
1: Bien. ¿Cómo estás? Preparando mi viaje a la nieve. ¿Y usted, señorita, cuándo va a ir a la nieve?
2: Hace tiempo que no voy, no sé cuándo vamos a ir. Ay. Ya para saber cuándo.
1: Señorita,
2: ¿qué significa que hace mucho no se
1: agarra? ¿Ya no más bonito? No, que ya me dice cómo se llama un traje de lana.
2: Sí, tiene que cuidarse como hijo único.
1: Exacto, voy a ir más abrigado que hijo único, exacto.
2: Sí, porque hace mucho no frío.
1: Señorita, ¿y cuál es el artista que usted desea escuchar a esta hora aquí en la punto 7?
2: Sí, Ricardo Montaner, La Conga. Pedrito, quiero mandar un saludito.
1: Perfecto, le escuchamos. ¿A quién?
2: No, sí, quiero mandar saludos a mi mamá Fresa, que está aquí conmigo, a mi papá Ernesto, a mi hermana Patricia y a mi amigo Jaime Gallardo.
1: Abrazo cariñoso, gracias por llamarnos.
2: Fuerza para Venezuela. Cuídense mucho, que esté bien.
1: Perfecto, amiga. Claro, sí. Todo lo mejor para aquellas personas que se han visto afectadas por este tremendo terremoto. Dos tremendos terremotos que se dieron en solo minutos allá en Venezuela. Estamos con los solicitados. Nos puede contactar a través de línea 800-380-900.

0: Y citados, ahí usted nos contacta a través del 800-380-900. ¿Qué dice el amigo acá? ¿Qué dice? Hola, ¿qué tal? Hola, ¿qué tal?
1: Hola. Oye, Pedrito, ¿tú sabes
0: qué cosa, señor?
1: ¿Qué toma un vampiro en un bar?
0: No, no sé.
1: Un vaso sanguíneo.
0: Bueno, cabrón. ¿Y qué tomará el chef solfeador en un bar?
2: Se toma toda la barra.
0: ¿O no? Cuéntate una buena, un loco, cuéntate, o sea, una historia de tuya, chef, solfeador en un bar. 800-380-900, línea absolutamente gratis. Ahí está entonces esperando para que usted programe un artista y aproveche de saludar. Dijimos que hoy día, jueves ya 25, San Guillermo, los Luigi, buena Luigi. Para Guillermo, para los que están de cumpleaños feliz hoy día, no se acordaban o están preparando, vinieron al centro a comprar todos los artículos para que el hogar esté colorido, lleno de pura situación de entretención, de diversión. Ya, aquí vamos a colocar la mesa donde vamos a tener los completos para los niñitos, que son los completos más chiquititos que hay. ¿Ah? Tienen que haberlo encargado ayer ya, por lo menos, para que no van a tener problemas después. Son como 20 niñitos, de esos completos chiquititos, especial para niñitos. Bebidas para los más chicos, champán para los más chiquititos, si están cumpliendo el día 8, 9, 10 años. Ahí está, entonces, momento grato. Y a partir de mañana empezará a vivir un fin de semana largo. Claro, porque muchos, como decían, salen de la capital como a las 6 de la tarde y otros también lo harán. Lo mismo acá en Concepción. Yendo a diferentes lugares atractivos que tenemos en nuestra región del Biobío. El día viernes 26, sábado 27, domingo 28 y lunes 29, San Pedro y San Pablo. Ahí entonces se aprovecha este largo fin de semana. ¿Tiene planificado ya lo que van a hacer en familia? Ahí usted nos puede contar. Y ahora, al que está de cumpleaños, llama para acá, lo saluda, le cantamos el cumpleaños feliz y le regala una canción en los solicitados.

800-380-900. Ya. Fin de semana largo, a partir de mañana viernes, porque, como decíamos, la gran mayoría se va a ir de viaje a diferentes lugares del territorio nacional, o irán a lo mejor a alguna fiesta costumbrista, por ahí que se den. Tengo entendido que en Santa Juana, 27 y 28, el estofado de San Juan, en Santa Juana. Y parece que en Laja, el día, solo el día sábado 27. Ahí tienen actividad, ahí busquen si hay un mate criollo por ahí, para que tengan entonces diferentes actividades de entretención que hace. Obvio que aunque sea festivo el día lunes 29, vamos a estar acompañándoles durante todo el día. Por ejemplo, el lunes 29 de junio, el comercio ese día va a funcionar normalmente, ¿ah? San Pedro y San Pablo, es un fin de semana, como decía el largo, que parte el día viernes 26, 27, 28 y día lunes 29, que es rojo acá en el calendario. Y el día jueves 16 de julio, otro de los días festivos, que es el día de la Virgen del Carmen, un día 16 de julio. El sábado 15 de agosto, Asunción de la Virgen. Viernes 18 de septiembre, Independencia Nacional, irrenunciable. Ahí no, ahí el comercio no funciona. Y el sábado 19 de septiembre, el Día de las Glorias del Ejército, también es irrenunciable. Bueno, después le seguimos contando cuáles son los otros días que quedan de este 2026 que sean rojos en el calendario.

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3: Hola Pedrito, ¿cómo estás Pedrito? Espero que bien, yo me escucho bien igual. Un saludo a todos los conductores y a toda la gente que escucha la Punto 7 y quiero escuchar una canción de Ozuna. ¿Cómo está llegado? Espero que tengas una buena tarde, caos, y que lleguen bien a sus hogares.

0: buena. Ahí usted nos llama al 800-380-900 y aprovecha entonces de programar un artista. Saludar a los que están de cumpleaños hoy día 25 ya. A Guillermo, que está de onomástico. Claro, estos son los Mesas de los Santos, que antiguamente el comercio de nuestra ciudad hacía concurso y colocaba las vitrinas, las ornamentaba, las arreglaba. En un solo local, recorriendo las galerías ayer, me di cuenta que habían... mientras ofrecían las prendas que ellos tenían ahí en su local... Decía, tal fecha, tal santo, tal... Y claro, y el que yo vi era San Guillermo. Y ahí tenían entonces, letrerito, tal fecha, el santo tanto. Y 29, San Pedro y San Pablo. Es que antiguamente eran así, pues, junio y julio. Por eso los pavos pasaban susto. Y por eso dicen que los pavos dicen, ¡eche junio y julio! ¡Eche junio y julio! ¡Eche junio y julio! Ah, porque lo iba a buscar al campo uno en esos tiempos. Y hacían pavito al horno, pavo relleno, para festejar a los santos, ¿eh? ¿Qué santos quedan? Bueno, San Guillermo, San Pelayo, Consuelo, Irineo, San Adolfo también, Pedro y Pablo. ¿Quién más queda de los santos? Ahí usted mientras tanto nos llama y dice, ah, ¿verdad que hoy día está Guillermo, mi marido? Ni me acordaba que nosotros aquí les digo Willy. Bueno, a los Guillermo entonces, saludos. ¿Quién más? De los santos, los más tradicionales. Gloria, también es un santo que... Verónica también. Ah, mira, la Benito. Va a estar el día 9 de julio nuestra auditora. ¿Quién más? Camilo, Julia, ¿verdad? La Julia y los Julitos, el día 15 de julio. Y el día... la Carmen también, pues, 16 de julio. Es el día rojo en el calendario, ¿eh? Por si acaso. El día para que saluden a la mamá, a la tía, a la buena amiga que se llama Carmen. Ahí está. El día 16 es festivo. ¿Quién más de las conocidas? ¡Ah, mi niña! San Federico en julio. San Federico el 18 de julio. Buena. Antiguamente se hacían las tremendas comidas en las casas de los cabezas. Sobre todo mi papá. Como era Pedro, mi papá. Hacía el tremendo batalla. Pobre. La pobrecita mi mamá era la que trabajaba, la pobre vieja, porque había que atender a harta gente que venía, que el compadre, ¡ay, la mansa historia! Ahora, yo por aquí pasé, a todos les di, pero menos a ti. 800-380-900, línea gratis, en los solicitados de la Punto 7.
1: Buenas tardes para todos los amigos de Punto 7 de Gran Concepción. Un saludo para todos a usted, un saludo cordialmente para todo el equipo de Punto 7 de Gran Concepción. Lo saluda su amigo el Carlito Yañi acá de Puerto Montt. Así que un saludo, que lo va a hacer una bonita tarde para todos los auditores, para todas las auditoras, para todos los abuelitos, para todas las abuelitas que siempre están en Punto 7 en Gran Concepción. Así que un besito muy grande para la abuelita, que lo pase muy lindo en su día ahí. Y los abuelitos igual un abrazo muy apretado para ellos.

0: estamos aquí en la punto 7, esperando que usted nos contacte a través de línea 800-380-900. Solicitados. Carla. Hola, Carlita. ¡Yuhu! Hola.
1: Hola.
0: ¿A dónde andaba, Carlita?
1: Hola, Pedrito. Un gusto.
0: ¿Cómo está, Carlita?
1: Hablar contigo.
0: Igualmente, pues, querida amiga. ¿Quién saludó por ahí? ¿A dónde está? ¡Yuhu!
1: ¿Pedrito?
0: Aló, aló, aló. Ahí sí.
1: Hoy te escucho súper bajito.
0: Espérate, a ver, le vamos a dar un poquito de volumen. Ahí sí. Hola, hola, hola, hola.
1: Oye, te escuchas súper bajo, no sé qué pasa.
0: Es que tú, querida amiga, tú tienes que bajarle un poco el volumen ahí a porque se está acoplando. Ahí, escúchanos por el teléfono nomás. ¿Ves? Ahí me estoy escuchando yo, Bájale el volumen a tu radio, no sé, ahí es donde está el receptor.
1: Ya, Pedrito, ok.
0: Para que nos escuche por el teléfono, bájale el volumen a la radio.
1: A la radio, sube el volumen.
0: Y tú escúchanos por el teléfono nomás, ahí está la cosa. Si no, se va a cobrar todo el rato.
1: Esta es mi canción.
0: Ahí. Oye, sí, ahí ya. Sí.
1: Quería saludarte ya, y pedir una canción, ¿po?
0: Ya, ¿cuál canción? Señorita Carla.
1: Ah, ya pedí una canción de Shakira ya. Y Karol G.
0: Buena, bien. ¿Y el saludo para quién era?
1: Y un saludo para William, Emilio y Joseph.
0: Perfecto.
1: Un saludo para Emilio, William y Joseph.
0: Perfecto, y muchas gracias.
1: Disfrutando jugando la pelota.
0: Claro, que lo siga pasando bien entonces. Gracias, Carlita. Chao, que estén bien. Ahí está. Claro, los niñitos juegan a la pelota, se disfruta, haciendo goles. ¿Cómo se llama la...? La misma imagen que ven en la televisión la quieren repetir ellos, en la casa. Saludamos a Manuel. ¿Cómo le va? Buenas tardes.
2: ¿Cómo, Pedrito Miche? Buenas tardes, acá de la comuna Tomé.
0: Caballero, ¿y cómo está por allá su lindo Tomé, turísticamente?
2: Harto frío, mi estimado, harto frío.
0: Ya,
2: harto frío nomás.
0: ¿Ha llegado más público? Porque yo creo que el fin de semana largo, que vamos a comenzar mañana viernes, va a ir harta gente para allá a Tomé.
2: El fin de semana sea lo mejor para todos los que quieran ganarse la vida y los que van a pasear a las termas, y el fin de semana, el día lunes, San Pedro, San Pablo, acá en Tomé.
0: Ya, ¿y qué va a vender usted, amigo Manuel?
2: No, hasta este momento no puedo vender nada, estoy un poquito complicadito de salud.
0: Ya. Que se recupere nomás de salud.
2: Esperamos que luego salga humo blanco y esté trabajando y diciendo a todos los consumidores de Tomé que me compran siempre mis productos míos.
0: Claro. Amigo, ¿y cuál es el tema que quiere programar aquí en la Punto 7, don Manuel?
2: Mire, don Pedro Vince, que lo estimo mucho, que usted la lleva en la Punto 7, quiero escuchar la cumbia. Cualquier tema, uno de los mejores temas que tiene la cumbia.
0: Ya,
2: doy un saludo para todos los conductores de Tomé, de los colectivos Burdeos y Los Verdes, para toda la locomotora de Tomé.
0: Perfecto, cariños para ellos. Y usted arriba del ánimo y recupérese vos, amigo
2: así
0: Manuel.
2: Así lo que indica el de arriba nomás.
0: Exactamente, gracias por llamarnos, chau.
2: Gracias, me chivo.

¡Hola, Karol G! Y Shakira. Oye, a propósito de Shakira, ha sido ella captada por los paparazzi. Tú sabes que, obvio, los tipos esos que andan con las tremendas máquinas fotográficas buscando sacar una instantánea a los famosos y la famosa, la han seguido, ¿eh? Ya que a la Shakira la vieron con un actor mexicano, el Manuel García Rulfo, en varias ocasiones. Una pinta de animador de radio, el cabro. Y obvio, ha generado rumores porque lo han visto más o menos seguido, en relación bien coqueta, conversando, muertos de la risa, tirándose así como que... bueno, trae, pues si la chiquilla está soltera, ¿cierto? La Shakira. Oye, la Shakira por lo dio con el Alejandro Sano, ¿no? ¿A quién fue atrás? Parece que sí, parece que no, no me acuerdo. Ya, ahí está. Esa es la copucha en el ambiente artístico del espectáculo internacional, que Shakira parece que anda en relación sentimental, afectuosa, cariñosa, con este actor mexicano Manuel García Rulfo, que está en una serie. La chiquilla sabe más de esto. Bueno, una copuchita nomás que compartimos con ustedes. Estamos con los solicitados. Ya pronto se nos vendrá.

0: En este espacio de la Punto 7 vamos a conocer informaciones. Para ello nos acompaña Mario Alejandro Sangüesa. ¿Qué tal, Mario?
1: Hola, ¿qué tal? Buenas tardes. Jornada de fútbol mundialera. Dos partidos a esta hora en Nueva Jersey. Ecuador buscando la clasificación con Alemania, que ya está en la próxima ronda por puntaje. Mientras tanto, en Filadelfia, Curazao jugando ya con Costa de Marfil. En otras informaciones, hoy se realizó la formalización del conductor que fue detenido por manejar en estado de ebriedad y protagonizar un volcamiento en Copiapó. En ese contexto se decretó la medida cautelar de prisión preventiva. De acuerdo con lo informado, la audiencia se llevó a cabo en la Fiscalía Local, Dinámica, recordando que el hecho dejó a todos los ocupantes del vehículo lesionados, dos de ellos de 12 y 19 años en riesgo vital. El responsable del grave accidente de tránsito se halla en prisión preventiva. Durante la construcción de una vivienda se encontraron osamentas y cerámicas que serían de gran antigüedad en Puchuncaví, región de Valparaíso. Según se informó, las osamentas fueron derivadas a la Unidad de Derechos Humanos del Servicio Médico Legal y las diligencias se encargaron a la PDI. El hallazgo ocurrió en el sector Campiche, en medio de los trabajos de construcción de una vivienda, y se trataría de restos óseos de etapa precolombina. Todo eso sí, se hallan indagaciones. La Corte de Apelaciones de Santiago resolvió indemnizar con 30 millones de pesos a un sociólogo que fue víctima de violaciones a sus derechos humanos tras ser detenido en 1973 en la Universidad Técnica del Estado, actual Universidad de Santiago USACH, y sometido a torturas en el ex Estadio Chile, Estadio Víctor Jara y en el Estadio Nacional. Según consigna una publicación de Poder Judicial, el 25º Juzgado Civil de Santiago condenó al Fisco de Chile a pagar 8 millones, monto que fue elevado a 30 millones de pesos por el Tribunal de Alzada Capitalino por conceptos de indemnización de perjuicios y daño moral. Una balacera se registró hoy en pleno centro de Talca, dejando un hombre gravemente herido tras recibir dos impactos de bala. Por eso la víctima fue trasladada de urgencia hasta el hospital regional. Hasta el lugar llegó la Brigada de Homicidios de la PDI para poder establecer la dinámica que terminó con un hombre con impacto de bala en pleno centro de la capital del Maule. Según trascendió, los tiros fueron hechos por el dueño de una camioneta que estaba siendo robada por este antisocial. Algunas noticias compartidas a esta hora de la tarde. Tarde mundialera aquí en la Punto 7.
0: Perfecto, Mario, gracias. Más informaciones en la Punto 7 en el boletín de las 5 de la tarde. Pedro, sí, su amigo Pedro les desea lo mejor, que lo sigan pasando lindo, maravilloso. En la sala máster está Gustavo Adolfo Ortiz y en la animación se viene ahora que... Oye, espérate, estoy mirando acá, Alemania, a Hertun le está ganando al equipo de... ¿Cómo que se llama el equipo? Alemania, Ecuador, ahí está, claro, bien, ahí está. Que no se abrió nunca la cuestión acá. Alemania y Ecuador, ya, ahí está. Alemania y Ecuador. Bien, 1-0, ahí está. ¿Ese partido querían ver ustedes? Bueno, ahí. Marito después les va a informar más, les va a contar más historia. También el Marcelo que viene en la animación ahí descubriendo los encuentros mundialeros. Que lo sigan pasando lindo. ¡Felicidades! ¡Chao!
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Jueves, jueves con carita de viernes y en víspera de un aguatonado fin de semana largo que ya comienza a partir de mañana y preparándose para salir este fin de semana quienes no tomaron vacaciones de invierno pero van a aprovechar de ir a algún lugar con sus hijos e hijas que están de vacaciones. ¿Cómo están, DJ Gaos? Bien, con ánimo, vamos que se puede. Quienes están por ahí, de repente después del almuerzo, como que viene ese bajón, y como con ganas de dormir, de lanzarse a la cama o al sillón o donde sea a dormir. Sí, sí, yo entiendo también a quienes, por ejemplo, están en las universidades, los institutos, todavía no salen de vacaciones y están en pleno proceso de certámenes. ¿Hacen todavía dictados? No. ¿Disertaciones? Ya, disertaciones, se hacen disertaciones. Presentaciones ahora se llaman, ¿ah? Muy bien, pero con más tecnología. No ocupan ese papel como el craft, el papel craft. ¿Cómo me acordé de Don Craft? ¿Quién era Don Craft? ¿Era un perrito? Por ejemplo. Era un perro de paz ciudadana, Don Craft. Bueno, ¿quién está por ahí al otro lado? ¿Cuál es tu nombre? ¿Cómo tú te llamas? No lo sé. Déjame tu saludo en el más 569-5405-4668. Cuéntame cuál es tu nombre, qué estás haciendo a esta hora de la tarde.

0: riendo, cuando uno solo se ríe de su maldad, se acuerda porque alguien por ahí osó en decirme, hay una palabra, que una frase que me doy cuenta que me molesta que me digan, es cuñado. No sé por qué, pero me ofusca, me molesta que me digan cuñado. Entonces alguien me escribió, hola cuñado, ¿cómo estás? Y así como, no me gusta. No sé por qué será, uno cuida a sus hermanas, puede ser, igual que las primas, hola primo, como que tampoco, ya me di cuenta, me estoy poniendo viejo mañoso, creo yo. Puede ser también. Seguimos en compañía de Granolandia y Quesolandia, acá en la Punto 7, con esos saludos. ¿Qué tal? ¿Cómo están? Muy buenas tardes. Hola, hola.
1: Hola, Marcelito, buenas tardes. ¿Cómo estuvo su almuerzo, señor? Espero que haya sido contundente y con un buen postre. ¿Sí? Falcón por acá reportando sintonía. Un saluditos.
2: Hola, Marcelito. Hola. ¿Cómo estás?
3: Buenas tardes, Marcelo. Dicen que me llamo Fresia.
4: Hola, Marcelito, buenas tardes. Buenas tardes, DJ Gabo. Que tengan una excelente tarde para hoy.
0: Gracias, Juanito.
4: Y
0: bienvenido.
4: Que sea sin novedad.
0: Todo fluya, que todo fluya, que nada fluya.
5: Hola, Marcelito, buenas tardes. Aquí escuchándolo con la Ingrisita y la Estercita de acá de Conce.
0: Perfecto,
6: Marcelito,
0: bienvenido.
6: Reportando sintonía esta hora de la tarde, hoy. Espero que tengamos un lindo programa como siempre.
0: Muchas gracias. Muchas gracias. Salido,
7: aquí. Hola. El pollito, estoy así como trabajando, pollito, en el pinchito ahí. Buen turno, Marcelito, aquí poniéndole pila nomás y escuchándote.
0: ¿Qué está haciendo ahí, mi querido amigo? Veo unas latas, unos latones por
8: Buenas
0: ahí.
8: Buenas tardes, Marcelito.
0: Hola, Laurita.
8: Aquí escuchándolo en la feria. Y ya aguardando antes que llueva, Marcelito, antes que llueva.
0: Hay pronóstico de lluvia para la noche.
9: Marcelito, hola, aquí hola. Comiéndome un pedacito de pizza. La pizza del mundial. Tiene de todo menos chili.
0: La pizza mundialera tiene todo menos chili. O chile, que el ají. Está buena esa, ¿eh? Creativo. Saludos a todas las chiquillas que están ahí en las ferias libres, ya preparándose para terminar su turno, la Laurita Milla. Y quienes están cocinando o limpiando ya, que se van para la casa, como la Estercita y la Ingrid, estupendas ellas. Tienen una mano de diosa. Y el último, hola Rosy, ¿cómo estás?
10: Hola, Marcelito, reportando Bienvenida. Sintonía de lo alto de Salinas, Talcahuano. Soy Rosy y un saludo para mis amores Luis Hernández y Luis Felipe. Beso.
0: Los luchitos por ahí. ¡Qué bueno! ¡Qué exitazo te sacaste! Porque este es un super ladrón.

0: 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Hola, hola, what's up?
1: Marcelito de mi corazón, ¿cómo estás? La grita por aquí rebotando. Sintonía. ¿Cómo estás, Marcelito? Me alegro de escucharte. Y estamos en contacto dentro de la tarde.
0: Bienvenida, querida.
2: Buenas tardes aquí, atento, atento.
0: Hola.
2: Marcelito, arreglaste las goteras de la casa porque de repente se va a poner a llover. Atento, atento. Aquí, mantención. Tú.
3: Buenas tardes, Marcelito, aquí reportándose desde el trabajo, desde las alturas, poniéndole el pecho a las balas. Que tengan buen día y buena tarde.
0: Muy buena tarde, muchas gracias, querido amigo.
4: Hola, Marcelito, por aquí la Roxy. Hola, reportando Roxy. Sintonía, resucitada después de 10 días enferma. Un abrazo, Roxy. Que tenga linda tarde.
0: Pero ¿cómo es posible, Roxy? Están resucitando. La Guadalupe Ávila también apareció. La Joanita, la Joanca apareció. El Henry Verdunes, Marcelo aquí escuchándote mientras trabajo también. Saludos para ti, querido amigo Henry. Que tenga una bonita tarde. ¿Está jugando Ecuador? Sí, a ver, nuestro representante. Ecuador-Alemania, 1-1, ¿en serio? Cuando ingresé al turno iba ganando Alemania. Ahora empató, Ecuador está entretenido, interesante. Este partido entonces que se está jugando en este momento. 1-1, ojalá que gane Ecuador para que siga avanzando. Sería muy, muy bueno. Gratificante también a todos los ecuatorianos y ecuatorianas, un abrazo. Y también a los venezolanos y venezolanas, porque siguen apareciendo unos videos que son realmente desgarradores y nos llegan acá al corazón, al alma, con todo lo que pasó con el terremoto ayer.

0: cuenta que mañana estoy de día. Mañana, sí, no se vayan a olvidar, que siempre me acuerdo de quién es tan onomástico. Mañana es Santa Nancy y es San Pelayo. Mira, podríamos hacer algo, celebrar todos los pelayos que están en sintonía. Mándame una carita si eres pelayo. Hay varios, somos varios. El club de los pelayos, somos varios. Vamos a tener que armar un cuento especial, ya que es viernes, pero en mi caso trabajo temprano el sábado, así que hay que portarse bien. Pero hay fin de semana largo para salir. Y ahora nos tenemos que ir a la pausa. Y ustedes son el jurado. Ustedes deciden. Está como bien amenazante el cielo, pero parece lluvia después de las 8. Después de las 20 horas. Puede que sea adelante. Atento, atento, Curanilagüe. Si hay alguien por ahí, ustedes saben, llueve en Curanilagüe. Primero, ¿cómo está el clima? ¿Llueve o no llueve? Ahí nos preparamos nosotros. A la pausa nos vamos con una muchacha o con una señora. Aquí las quiero ver, o los quiero ver. Nos vamos a la pausa, según el título de la canción. ¿Con una muchacha o con una señora?
1: Acá Juan de Penco, saludando de Penco.
0: Saludos, Juanito, ¿con una muchacha o una señora? ¿Con quién nos
2: Marcelito,
0: vamos?
2: Marcelito, me encantan las señoras hoy.
0: ¿Una señora o una muchacha, Juanito el panadero?
3: Vámonos con una muchacha y una guitarra.
0: Y una guitarra para poder cantar. ¿Una muchacha o una señora?
1: Una muchacha, una muchacha.
0: Una muchacha. Más 569-5405-4668, ¿muchacha o señora?
4: Más tarde con una señora.
0: Señora. ¿Señora o muchacha?
4: Muchacha, Chinochelo.
0: Están ganando las muchachas a las señoras. ¿Muchacha o señora?
5: Señora.
0: Señora, saludos, Sarita, bienvenida.
6: Marcelo, vámonos con un muchache.
0: Muchache, una muchache. Una muchacha, ¿te gusta? Me gusta el deseo. La Guadalupe dice con una muchacha.
7: Con una muchacha, Marcelito.
0: Con una muchacha.
8: Marcelito, buena tarde, aquí lo Yumanca con una señora.
0: Una señora, muchacha o señora. La ganadora para ir a la pausa, un clásico. Una muchacha triste.

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0: 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Pausa de hidratación es una de las cosas que se ha comentado bastante en el tema del Mundial, porque a muchos fanáticos no les gusta la famosa pausa de hidratación. Tiempo muerto. De repente hay equipos que en buen chileno van agarrando vuelo. Oye, qué buena jugada, casi gol y pausa de hidratación. 3 minutos perdidos. Y se aprovecha también de lanzar publicidad. Se van a comerciales los canales que transmiten. O sea, para ellos felices, porque en 3 minutos, ¿cuántos millones? ¿Cuántos ingresan a las arcas del canal que está transmitiendo el Mundial? El Cooling Break es uno de los cambios más discutidos hoy en día en este Mundial, una medida que genera críticas entre hinchas, jugadores y también entrenadores. Algunos están de acuerdo y otros no. ¿Es necesario? ¿Justo necesario? No. Bueno, la lógica detrás de estos descansos es sencilla. ¿Cuál es la lógica? Permitir que los futbolistas se hidraten. Mira, pausa de hidratación que permite que los futbolistas se hidraten. O sea, tomen agua. Tomen agua. ¿Podrán tomar bebida isotónica o no? Yo no he visto. Me parece que es pura agüita nomás. Creo. No, sí es agua. Durante los partidos en un torneo que se disputa en pleno verano norteamericano, porque allá recordemos que hace mucho calor. Acá estamos con frío. Allá el calor es distinto. Sin embargo, para muchos seguidores, las interrupciones han alterado una de las características más valoradas del fútbol, que es la continuidad. Tradicionalmente, cada tiempo en un partido dura 45 minutos, apenas se interrumpe por situaciones puntuales como los goles, las faltas, desde hace algunos años también las revisiones del VAR, que también quitan tiempo. Hoy a veces uno le da rabia, pero sí es falta, ¿no? Y ahí está el árbitro esperando que le den indicaciones, después va a mirar la pantalla, si está de acuerdo o no está de acuerdo. Bueno, el tema es que la FIFA decidió estandarizar estos descansos tras utilizarlos de forma más flexible en torneos recientes, y es por eso que las pausas se van a realizar sin excepciones, incluso cuando las temperaturas sean moderadas, llueva o el partido se juegue en estadios cerrados con aire acondicionado. O sea que no solo ahora porque hace calor, sino que también en otros partidos y en otras situaciones. Y aquí viene la pregunta para que juguemos en esta tarde. Para ti, que a lo mejor no eres futbolista, yo no soy futbolista, me gusta ver el fútbol, apoyar a mi equipo. Hoy, por ejemplo, juega Colo Colo en la Copa Chile. Ayer ganó el Conce, qué buen partido ayer, 3-2 le ganó el Conce a Guachipato. Hoy juega Colo Colo Copa Chile a las 7:30 y Ñublense con la U de Conce a las 7:30 también de la tarde, partidos pendientes de Copa Chile, entonces hay fútbol. Pero los que no son futboleros, ¿cuál sería para ti tu pausa de hidratación ideal? Como la colación, porque de repente los nutricionistas dicen, oye, a las 3 después de almuerzo, una hora, hora y media o 2 horas después, una colación. ¿Cuál sería tu pausa de hidratación ideal? Por ejemplo, ahora que son las 4:39, tu pausa de hidratación ideal, DJ Gao, ¿cuál sería tu pausa? Ahora, no sé si esto es tu almuerzo, pero si fuera así como tu colación. Café con galleta, ¿ya? Pausa de hidratación de DJ Gao. Su café con galleta. Mi pausa de hidratación. Justo ahora no tengo ningún dulce, no traje ninguno. Pero puede ser mi bebida energética. Una bebidita, una Coca-Colita, de Coca-Colita. Marcelito Run. Ah, una bebida y ojalá con algo dulce, que ahora no lo tengo porque estoy dejando el dulce donde me dijeron que podría tener diabetes. En la mañana me metieron susto, así que no quiero. No quiero, de hecho la bebida la tengo por allá. En el rincón la tengo castigada la bebida. Ya lo voy a buscar. Entonces, ¿cuál sería a esta hora tu pausa de hidratación? ¿Qué te gustaría? A ver, vamos ahí con respuestas en el más 569-5405-4668. ¿Cuál sería tu pausa de hidratación ideal a esta hora de la tarde. Hola.
1: Buena, buena, Marcelito. Ahora no es un mundial, es un mundiele.
0: Mundiele, mira, ¿eh? Mundiele.
2: Marcelito, Marcelito, mi pausa. Dígame. De hidratación sería un café.
0: ¿Ya?
2: Con.
0: ¿Con qué? A ver.
2: No sé, algo rico. Un completo, un shawarma.
0: O conmigo, ¿qué dijo algo rico?
2: No sé.
0: Un chaguarma, qué rico.
3: Una buena maltita con huevo, un loco.
0: Ya, tu pausa de hidratación ideal sería malta con huevo. ¿Eh? ¿Cuál sería?
4: Marcelito, uy, yo te quería llevarte una galleta. Una galleta y un chocolate.
0: Solo galletas de agua voy a aceptar. Marcelito,
5: en caso que haga harta calor, una cervecita con limón, oye, mira que son ricas, heladitas.
0: Pausa también de hidratación.
2: Podría hacer un café contigo, ¿ah?
0: ¿Eh? Un café
2: no
0: conmigo.
2: No me mal la idea.
0: Mira, o sea, si tú tienes un café conmigo, yo si me junto contigo sería un café con pierna. Coqueta, ¿eh? Coqueta. Claro, sí, un café con pierna.
3: Mi pausa de hidratación sería un mix de frutos secos,
0: ¿ya?
3: Con pasas, obviamente, y ¿ya? Una leche con chocolate. Yo feliz con eso.
0: Algo poco. Oye, la mezcla de leche con chocolate ya como que me dio un retorcijón de garganta. Van los frutos secos, oye, la acidez. No, pero que cada uno sabe de su estómago. Hay algunos que tienen guata de. ¿Ah? Aguantan, pues pueden.
6: Marcelo.
0: Raki.
6: Marcelo, ¿hola? Para mí sería mi matecito con malicia ahora en este momento, porque hace mucho frío.
0: Mate con malicia. Bien, Raki Raki, bienvenida, mi Raki Raki. Mi pausa de hidratación.
5: Marcelito, si la señorita hubiera dicho contigo, te habría dicho algo dulce.
0: Bueno, si
7: Marcelito, minutos de hidratación de la familia Hernández Arancibia. Aquí el papá.
0: ¿Ya?
8: Una cervecita con limón.
0: ¿Ya?
7: ¿El hijo?
8: Unos selladitos con un jugo.
0: Selladito
7: y
0: con
7: yo
0: jugo.
7: Un pisquito sour con un maní salado. Oh my God.
0: Pausa de hidratación ideal a esta hora de la tarde. ¿Cuál sería la tuya?
5: Mi pausa, amiguito, sería una Pilsen. Una Pilsen.
0: Una Pilsen, una Pilsen. Por acá, Marcelito, mi pausa sería un ponche. Bien frío de frutilla, un borgoña. Y tu pausa de hidratación favorita a esta hora, ¿cuál sería?

0: se dijo y se hará. Acá la Guadalupe me manda de inmediato preparándose su pausa de hidratación. Tenía una frutilla, no sé de dónde, típico de mamá luchona. Sacan frutilla de donde sea, pero hay frutilla. Y se puso a preparar ahí un borgoña. Saludos, Guada. Bienvenida en esta tarde. Aquí haciendo un navegado. Esa es mi pausa de hidratación para el frío, dice la Tati también. Ahora que está de moda las pausas de hidratación, yo creo que debemos incorporarlas también en algún momento a nuestro día a día. ¿Cuál era tu pausa de hidratación preferida en este momento? Me queda ahí la Gise y otra persona más. Hola, hola.
1: Un chocolate caliente con galletitas.
0: Chocolate caliente con galletas. Está bueno.
2: Para mí mi pausa
0: de hidratación,
2: sería, ¿sí?, una leche de almendra.
0: Leche de almendra.
3: Para mí el chimbombo.
0: ¡Chimbombo! ¡Míralo! ¡Chimbombo!
4: Marcelito, mi pausa de hidratación. Agüita nomás, agüita.
0: Agüita, agüita. Nada más sano, igual que nosotros, ¿cierto? Acá con agüita, agüita. Acá me envían una foto de una parrilla. ¿Qué es lo que están preparando? Parece que es como un navegado, si no me equivoco, ¿no? Están encendiendo ahí, veo la naranja, veo algo tinto adentro de esa olla. ¿Tu pausa de hidratación favorita en este momento? Saludo a Luis Roberto Jara. Un abrazo, querido amigo. Me quedó ahí ese DJ Caos. Quilacoya presente.
5: Hola, Marcelo. El mío sería un pavito de harina.
0: Pavito de harina. Mira qué bueno. Por acá está Tati. Ahí está Marcelo haciendo un navegado, escuchando la Punto 7 desde Quilacoya contigo.
3: También sería un purito caminante, hielo y Coca-Cola.
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0: acabo de levantar de la silla, me costó un poco, pero el pantalón resistió en esta oportunidad. Porque me acordé que tenía mi mochila en un bolsillo. Un bolsillo, como el bolsillo perro que uno tiene en el pantalón. Tenía una moneda de estas nuevas que dice como del bicentenario. Y no está mi moneda, Diego. Así que voy a tener que revisar. Pero tengo varias monedas de 100 pesos y hoy está dando que hablar. Vamos a revisar la alcancía. Revisemos la alcancía. ¿Quieres revisar mi alcancía acá, Diego? ¿Me ayudas? ¿No quieres? Mira, tengo muchas monedas. 1, 2, 3, 4, 5, 6, 7, 8, 9, 10. Hoy tengo 1,000 pesos. ¿Por qué se los digo? Resulta que las monedas que uno guarda las puede revisar ahora, y sobre todo las de 100, porque están contando en redes sociales que los expertos en numismática hicieron un llamado de una moneda de 100 pesos, específicamente de una edición que es del año 2010 y que ha despertado el interés de los coleccionistas por un detalle en su diseño. Resulta que esta moneda tiene 6 copihues, donde aparece, acá tenemos el sello, que está el escudo de Chile y la cara también. Y en esta parte donde está la cara, abajo, donde dice, a ver, República de Chile, no, oye, no leo nada. Aparecen 6 copihues en la moneda, donde aparece una mujer mapuche. En esa parte, justo abajo, tiene que salir 6 copihues. Si tú tienes esa moneda, con los 6 copihues, te pueden llegar a pagar hasta 600,000 pesos. 600,000. Aquí ya tengo 2 que no. Oye, como que tuviera la moneda, yo. ¿Qué haríamos? Es harta plata, 600,000 pesos. No. ¿No la tienen? ¿Ah? Ah, podría llegar a. Sí, podría llegar. No, pero le pueden pagar hasta 600,000 pesos. Claro, algunos te pueden dar, pero ya que me den 100,000 por la moneda de 100 pesos, yo contento. Estoy revisando, me quedan 4 monedas todavía. Nada. Entonces, de repente nosotros acumulamos monedas raras, billetes extraños que tenemos ahí en el hogar y que los coleccionistas, estas personas que se llaman expertos en numismática, no se le olvide, no tengo la moneda, ya listo. Fuiste bueno, Marcelo. Numismática, te pueden pagar hasta 600,000 pesos. Puede ser 100,000, puede ser 50,000, pero independiente de eso, ¿dónde quiero llegar? Que nosotros guardamos monedas. ¿Se acuerdan que en un tiempo hablamos de que están escasas las monedas? El sencillo, muchas veces vamos a un negocio y dicen se cambian monedas de 10, de 50, de 100, de 500. Bueno, porque nosotros las vamos acumulando y las dejamos en la alcancía. Que después salen, como en diciembre, aparece una gran cantidad de monedas porque las vamos ahorrando las monedas. No le tomamos el valor que realmente tienen. Y estos coleccionistas pueden llegar a pagar hasta 600,000 pesos por esa moneda de 100 que tiene en la parte de la cara, donde sale la mujer mapuche, estos 6 copihues abajo. Si tú la tienes, háblame, yo te doy 10,000 pesos por la moneda ahora. Hagamos negocio. Y aquí viene para que juguemos también y me muestres cuáles son los billetes y monedas más antiguos que tienes en tu casa. Billetes o monedas más antiguos que tienes en la casa. A ver, mándame una foto en lo posible o me cuentas ahí a través de un mensaje de voz en el WhatsApp. En el auto también, en el cenicero, por ejemplo, andan dando vueltas tantas monedas. De repente puede que esté esta moneda. ¿Cuál es el billete o moneda más antiguo que tienes en tu poder y que le puede interesar a un coleccionista? Ah, en la casa revisemos monedas con los niños que están de vacaciones. Monedas y billetes. El más antiguo, mándame un mensaje de voz o una foto ahí en el WhatsApp. ¿Mm?
1: Querido, nosotros los Uber, capaz que la tengamos. ¿Sí? Voy a revisar mi alcancía.
0: Revisa.
1: Y si la tengo y me pagan 600,000 pesos, te invito a almorzar.
0: Perfecto, yo te busco al coleccionista que pague los 600. O 400, igual podría ser, igual. Sí. Yo salgo económico, soy muy baratito.

0: Vamos con las noticias a las 5 de la tarde junto a Mario Alejandro Sangüesa. ¿Qué tal, Mario?
1: Sí, ¿qué tal? ¿Cómo estás? Gusto saludarte. Mira, Marcelo, te cuento que decenas de personas están realizando saqueos este jueves en la ciudad de La Guaira, en Venezuela, en varios de los comercios destruidos por dos terremotos ocurridos el miércoles en este país sudamericano, que ha vivido en las últimas horas una treintena de réplicas, montándose sobre los techos de varios establecimientos desplomados y hasta atravesando calles totalmente rotas. Grupos de personas están ingresando, como han podido, a estos locales para llevarse alimentos, medicinas y hasta electrodomésticos como televisores, lavadoras o aires acondicionados. Los sismos han tenido un muy difícil control de la autoridad, señalan familiares de venezolanos avecindados en nuestro país. El Servicio Nacional del Consumidor anunció que iniciará una fiscalización en todo el país enfocada en locales comerciales conocidos como malls chinos. Las acciones se llevarán a cabo por equipos fiscalizadores del servicio y se desarrollarán a nivel nacional en 50 establecimientos. Estas fiscalizaciones tienen como objetivo verificar que los locales comerciales cumplan adecuadamente con una serie de aspectos establecidos en la Ley del Consumidor. Las multas mayores por no cumplir con las normativas llegan hasta los 21 millones de pesos. Este viernes se vivirá una jornada clave para el futuro de los pescadores de Caleta Perone, que están avisados de desalojo por parte de los dueños del predio. Como se ha informado desde el gobierno pasado, se vienen realizando trámites para que ello no ocurra. Por lo mismo, en la citada reunión convergirán la Seremi de Bienes Nacionales, diputados locales, el alcalde Hualpén y el directorio de la Federación Regional de Pescadores Artesanales Biobío. Los retrasos administrativos han prolongado la espera y el nerviosismo de los pescadores, y por ello las decisiones que se tomarán mañana son claves para su permanencia en este enclave de la pesca artesanal. En el fútbol, primeros tiempos terminados, Ecuador está empatando a uno con Alemania. No le alcanza para clasificar a Ecuador. Becachés, el técnico, dijo que si no clasifican, deja la banca de la selección. En tanto, Costa de Marfil está ganando 1-0 a Curazao. Están en el descanso. Y con 11.9 grados de temperatura, las noticias.
0: Perfecto, Mario. Muchas gracias. Hasta las 6, nuevamente acá en la Punto 7.
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0: 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Bueno, estábamos hablando de que hasta 600 mil pesos estarían ofreciendo coleccionistas por la moneda de 100 pesos que tiene 6 copihues en la parte donde está la cara. Entonces, pregunta de la tarde para que juguemos. ¿Cuál es la moneda o billete más antiguo que tienes en tu poder? Vamos al WhatsApp.
1: Ahí tengo mi chanchito Marcelito. Ahí tengo los huesos que me dan en el negocio.
2: Oye, Marcelito, ¿a dónde vienen los copihues que contaste tú en la moneda?
3: Yo lo... Ese billetito lo tengo hace unos par de años.
4: Marcelito, hice el aseo en el auto, como dices tú. Me encontré casi como 4 mil pesos en pura moneda que se van abajo del asiento o quedan entre medio ahí, entre los asientos. Y atrás, que a veces voy a buscar a mi hermana, se le caen moneda y revisé todo el auto. Casi 4 mil pesos tenía pura moneda,
0: ¿no? ¿Te das cuenta, 100, no?
4: Y de 500 a la vez.
0: Y esas te sirven, pues Juanito, esas sirven. Ah, para ir a comprar ahora. Acá me envían la foto de nuestro amigo Carlito Arellano. Ese es un billete de. Ah, son 10 escudos, Banco Central. De Chile, ¿qué año sería esto? No aparece acá, no lo puedo ver, pero valen plata estos billetes. Son de generaciones que van quedando ahí. Hay una de 500, dice por acá. Hace años reviso mis monedas por lo mismo. Hay una de 500, unimetálica, que vale como 300 mil. Te pagan hasta 300 algunos.
5: La moneda más antigua es una de 10 que sale la, una mujer así como la Estatua de la Libertad con las manos arriba.
0: ¡Mano arriba! Esto ata.
6: Ahí hay algo... Ahí. Para ¿qué? Que veas.
0: ¿Quién es
6: de
0: ese?
6: La antigüedad chilena. Un buen turno, amigo. Un buen turno. Saludos.
0: Saludos, querido amigo. Muchas gracias. Oye, Carlitos Mora, le mandamos un abrazo. Por acá, con este dinero pagaré el navegado. Me mandan. Tienen harto coleccionados ahí. Billetes antiguos y monedas antiguas. ¿Cuál es
7: Marcelito,
0: la moneda?
7: ¿Qué moneda guardada? ¿Qué billete guardado? Si no tengo nada.
8: Oye, Marcelito, nada, yo no le veo nada de copihue, le veo una cuestión colgando ahí nomás, como una piocha, no veo nada de copihue. No. Encima estoy con lente aquí y no estamos no, mal.
0: Marquito,
8: no veo nada.
9: No, un saludo a los mordelones del taller 61.
0: A ver, dice, a los mordelones. Ya, saludo. Sí, debe ser del área de morde, no sé, moldedor. Bueno, taller 61 de pintura, ahí estar en sintonía. El tema de la moneda de 100 es que viene con 6 copihues, pero en la parte, ¿cómo decir? Donde aparece la mujer mapuche, abajo viene. Si la tienes, te pueden llegar a pagar 600 mil. Si no lo tienes, es que no eres parte de los coleccionistas y no eres de interés de los coleccionistas, Marco Aurelio. Por una cosa, tal vez. Esa es la que dijo el caballero. Ah, mira. Ahí está, claro, la moneda de 10 pesos. ¿Se acuerdan de esta que viene así como con la Estatua de la Libertad? Dice, como es como un ángel que trae. Bien, Gise, saludos para.

la tía Gise, que está jugando con nosotros en esta tarde. Y por acá el Marcelo también me envía unas imágenes de billetes y monedas, las más antiguas que tienen en la casa, que son de interés también para los coleccionistas. El Leo Barcena, billete antiguo, mira, andamios bio bio por acá, tengo 10 escudos guardados, Marcelo. Algunos lo ocupan, igual que los dólares, para lo que es el tema de la suerte. Tener un dólar, no sé, alguien dijo por ahí que tenerlo es para la suerte. Y saludos a nuestro amigo Alberto Pino Pino. Bueno, nadie tiene la moneda de 100, 600 mil, 400 mil, 500 mil. En algún momento me irán a pagar algo por las monedas antiguas que tenemos en la casa. La abuela tiene varias. Ya estoy esperando cuando los coleccionistas se interesen. Yo tuve un colega que trabajaba acá en la radio, ahí encontró el caos, y él una vez me mostró, hizo una moneda de 10 pesos de interés, 150 mil pesos le pagaron. 150, imagínate la cantidad de dinero. Nos vamos a las canciones ya.

0: 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Mira, yo no encontré moneda para poder cambiar y ganar más dinero. Lo que sí, gracias a buscar la moneda de 100 pesos que supuestamente tenía en mi mochila, en el bolsillo oculto, unas monedas que son ahora de centenario. No sé, ¿qué es lo que, no me acuerdo qué es lo que decía, pero bueno. Encontré un quino del 20 de mayo. Estamos hace un mes, lo tengo guardado. 20 de mayo. Y lo revisé y me di cuenta que tenía 1,000 pesos. O sea que podría decir que la moneda de 100 que estaba buscando, que la dejé guardada, para poder cambiar alguna vez a algún coleccionista y no tengo la moneda, se transformó en un quino que tiene 1,000 pesos. O sea, lo siempre lo multipliqué. Se logró el objetivo, señoras y señores. Ahora que no se me pierda el quino, siga, o por favor, acuérdame. Cabeza de pollo se me pierde. Ah, lo tengo ahí, vamos a ir a cambiar los 1,000 pesos. Y creo que tiene como 9.500 pesos el quino ahora otra vez. ¡Wow! ¡9.500 millones! ¡Oh! Y yo gané 1,000 solamente. Revisemos esos audios, los últimos ahí en el WhatsApp. ¡Hola, hola!
1: Hola Marcelito, mira, ahí hay unas monedas del banco de Pelotillehue.
0: Mira, de Pelotillehue, imagínate.
2: Puedes mandarle un saludo al Mordelón Aníbal, que está de cumpleaños el día de hoy, del taller 71, Sol, o sea, 61, taller 61, los Mordelones.
0: Ahí está, el Aníbal hoy de cumpleaños, mira, preparándose para el fin de semana el pecador. Pásalo bonito, Aníbal.
3: Bueno, este tipo de programa, Marcelito, porque uno puede intercambiar conocimiento.
0: Claro.
3: Y intercambiar cultura.
0: Correcto.
3: Que hace falta harto.
0: Sí.
3: Valorizarlo. No, no. Con estas cosas se forjó el país.
0: Claro.
4: Marcelito, yo tengo guardado 6 escudos para el recuerdo.
0: 6 escudos.
4: Bueno, son para el fin de semana, están en el refri.
0: Ah. Yo dije, hoy 6 escudos, igual como poca plata, pero no, esa ahora tiene gran valor ahí. Depende.
5: Oye, Marcelito. No sé, sí. Puta, yo tenía esta moneda, mi señora me la sacó toda. Con suerte me dejó como 4.
0: Pero ahora tienen que tener ojos siempre ahí mirando las monedas de 100, irlas revisando en una de esas. Démonos el tiempo el fin de semana. Contemos, como dijo el amigo Marcelo, ahora que estaba hablando de las monedas, se me ocurrió ir al auto. Revisé y tenía como 4,000 pesos. Que se me alcanza para ir a comprar algo para la hora del té. Así que, bien, revisemos de repente, hacer una limpieza, ir juntando las monedas y las vamos cambiando y podemos tener más platita. Luego seguimos jugando en esta tarde. Ya son las 5:19. Y Ecuador con Alemania. Sigue 1-1 el partido. Ecuador-Alemania. Minuto 59 en juego.

0: fin de semana largo, especial para salir, ir al cine. Estaba por ahí viendo comentarios de las personas que han tenido la oportunidad de ir al cine con los niños y con este Toy Story 5 que nuevamente deja una nueva moraleja. Yo no he tenido la oportunidad de ir a verlo. No sé si alguien tiene el dato donde está pirateado. No, mentira, no. No, yo quiero. Quiero ir a ver al cine la película del Toy Story 5. El otro día cuando fui al estreno no me dejaron. La verdad es que no les gustó mi disfraz con el que iba yo. Así es que quedé con las ganas. Pero puede ser el día lunes que tengo libre ir al cine, ir a ver ahí la película de Toy Story. Porque recordemos que el lunes no es renunciable. No es un feriado renunciable, ¿ya? Entonces, en este caso hay que trabajar igual. Van a estar abiertos los malls para que usted pueda salir y disfrutar con sus niños una buena película ahí en la cartelera que tenemos en el cine con Toy Story. Yo se la recomiendo porque va a reunir a todas las familias y Toy Story es una de las películas que fue parte de nuestra juventud también, de quienes estamos escuchando la radio. Entonces, ahora ir con los hijos a verla o con los nietos igual se disfruta porque igual fuimos niños. Tuvimos los juguetes. Hasta el día de hoy, nosotros de repente nos sentamos y conversamos con los amigos y decimos, ¿te acuerdas que uno pensaba que los peluches tenían vida? Que en los ojos de los peluches habían unas cámaras y habían personas que de repente hasta incluso se cambiaban ropa y le tapaban la cara a los peluches porque supuestamente te estaban mirando o te estaban grabando. No sé si ustedes lo hicieron, pero yo de repente, cuando en la mañana me levantaba y estaba la Margot Cal, en el matinal yo tapaba la tele, la tapaba porque decía, no me estén mirando, que me estén cambiando ropa, niño, inocente. Claro, yo siempre pensé, cuando me iba a dormir, después que veía Tata Colores, Cecilia Serrano, yo me ponía el pijama y Cecilia Serrano leyendo las noticias, yo tapaba la tele y decía, no, me va a estar mirando Cecilia Serrano, mira, la tontera que yo pensaba. Ahora, cuando veía el programa El Sótano y estaba la licenciada, no, ahí yo me quedaba tal cual. Niño, juventud, inocencia, totalmente.
1: Hola, buenas.
0: Hola.
1: Hablando de Story, recuerdo, ¿sí?, la escena cuando iban a ser derretidos los juguetes,
0: ¿sí?,
1: y todo Goofy, Buzz Lightyear se toman de la manito.
0: Woody, papito, porque Goofy era, ya están metiendo el perrito al Goofy. No, pero está bien.
1: Buzz Lightyear se toman de la manito, ¿sí?, y todos iban a morir juntos. ¿Sí? Qué escena más dramática, pero bonita.
0: Bonita.
1: Al final todos sobrevivieron. ¿Sí? Eso, le dejo saludos.
0: Eso, pero ahí tenemos una moraleja de ser amigos. No, pero es que esa cuál fue la 3, ¿no? Toy Story 3, cuando van ahí cayendo a la parte donde todos se van a desintegrar con el calor.
1: Hay que romper todos los chanchitos con corbata y sin corbata, para encontrar la moneda.
0: Ya, hasta aquí nomás llegamos. Luego se viene el minuto mundial. Estuviera Margot Cal escuchando el programa, qué tontería.

Noelia Arias. ¿Qué será de Noelia Arias? ¿Alguien sabe? ¿Alguien de los que está escuchando la radio sabe quién era Noelia Arias, que nos ayudó tanto cuando teníamos problemas judiciales? Gran abogada. Bueno, no sé si se licenció o no Noelia Arias.

0: Piel.
1: El colegiado Ismael El Fat ha sido designado para dirigir el partido Uruguay-España, la tercera jornada de la fase de grupos de la Copa del Mundo para los de Luis de la Fuente. El árbitro, que nació en Casablanca el 3 de marzo del 82 y emigró a Estados Unidos con tan solo 18 años, es uno de los colegiados más experimentados en competiciones internacionales. Con 44 años de edad, este, el del 2026, es el segundo mundial en el que está presente. Tras 10 años siendo árbitro FIFA, este será su segundo partido en el mundial. El primero fue Países Bajos-Japón el pasado 14 de junio. Recordar que Uruguay se jugará la clasificación ante los españoles mañana viernes a las 20 horas.
2: Y la FIFA va a considerar mantener las pausas de hidratación en futuros mundiales pese a la reacción adversa por las interrupciones adicionales durante los partidos en el torneo de este año. Gianni Infantino, el presidente del organismo rector del fútbol, defendió la decisión de introducir pausas que se producen a mitad de cada mitad en este mundial y manifestó que quizá estén ofreciendo más entretenimiento a los aficionados. Señaló que la FIFA va a analizar qué hará en torneos futuros basándose en esta experiencia, pero tras las críticas de que las pausas eran una forma encubierta de insertar publicidad o tiempos muertos al estilo estadounidense, Infantino sugirió que las interrupciones han sido positivas.
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0: 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Ah, no. Saludos ahí a Marcial, que está en nuestra sintonía.
1: Muy buenas tardes, Marcelito.
0: Hola, Mari.
1: Llegando a mi casita. Cansé de escucharlo.
0: Qué bueno. Qué bueno, mi Mari. Y ahora vamos a jugar a despertar esa neurona chacotera. Neurona que piensa y que sabe. Neurona juguetona para quienes van en el taco de regreso a casa. Porque la Punto 7 pide... cosas que se pueden hacer con... cuidado. Cosas que se pueden hacer con una moneda. Mira qué fácil. ¿Qué cosas podemos hacer con una moneda? Comienzo yo. Antiguamente, cuando estaba en el colegio y a veces uno estaba aburrido en la sala de clases, yo tomaba una moneda y con el lápiz de mina calcaba la moneda, y en eso me entretenía, calcando la moneda con un papel y con el lápiz de mina. Cosas que podemos hacer con una moneda, como por ejemplo, calcar la moneda. ¿Qué otra cosa podemos hacer con una moneda? Más 569-5405-4668. La Punto 7 pide cosas que se pueden hacer con una moneda, como por ejemplo...
2: ¡Gol de Ecuador, Choro!
0: Tenemos gol de Ecuador, 2-1, gana Ecuador a Alemania. Minuto 78. ¿Qué pasó con Becachese? Oye, ¿se fue ahí a celebrar a la galería o no? Contento, Becachese. ¿Le suena a Becachese? ¿Le suena a Becachese acá en nuestro país? ¿Con quién trabajó Becachese en su momento? Con Sampaoli. Muy bien. Entonces, la Punto 7 pide... cosas que se pueden hacer con una moneda.
3: Con Sampaoli.
0: No, Sampaoli. San Paoli, ya, listo. Oye, yo la caliento la llama del gas y le dejo caer delante. Ah, cuando la se quema. Ah, mira, ese ya es peligroso, pero calentar en la llama del gas la moneda y la deja caer, sobre todo la de 500, para que la hermana se queme las manos quemadas.
4: Hola, Marcelito. ¿Hola? Camino a Hualqui. Con una moneda se puede hacer un run run.
0: Un run run, con una moneda. ¿Qué podemos hacer con una moneda, un run run?
5: Hola, Marcelo, jugar al cariceo.
0: Jugar al cariceo con una moneda. ¿Qué podemos hacer con una moneda?
6: Comprar galletas, DJ Marcelo. ¿Ah? O sea, DJ Ghost, DJ.
0: Comprar galletas con una moneda. ¿Qué podemos hacer?
7: Con una moneda puedo comprar algo.
0: Puede comprar algo, claro, con una moneda. Hola.
8: Hola, Marcelito. Con una moneda.
0: Ya, de nuevo, vamos de nuevo, no se ponga nerviosa.
8: Estaba más lejos, ¿ya? Ganaba.
0: Ah, lanzar la moneda. Que llegaba más lejos, ganaba. Muy bien, querida María Elena
9: Caro. Marcelito, con una monedita, cuando pilláis al coleguita ahí con la alcancía a la vista.
0: Ah, jugar ahí con la monedita. ¿Qué otra cosa podemos hacer con una moneda?

0: hacer un truco, perrito, un truco.
1: Un truco con una moneda, hacer un
2: Marcelito,
1: truco.
2: Puedo jugar al tejo.
1: Al tejo, ¿verdad? Yo
3: con jugaba. Una moneda, Marcelito, se puede hacer una llamada telefónica.
1: Una llamada telefónica con una moneda, sí.
4: Marcelito, dársela al que canta en la micro.
1: Bien, una moneda.
5: Joyas.
1: Joyas con una moneda.
5: Pulsera, anillo.
1: Joyas, pulsera,
6: anillo. Pagar el pasaje con una moneda.
1: Pagar el pasaje, oh, nadie lo había dicho.
7: Oye, con la monedita se puede tirar para soltarle al sapo.
1: Claro.
8: Marcelito, y lo otro, ¿sabes qué? Voy en el auto y está de cumpleaños mi consuegra, que es la abuela de mi marido, digo yo. ¿Ya? Y ella cumple 87 años para que le cante el cumpleaños feliz, por favor. Se llama María Cristina y hoy día cumple 87 años.
1: Ya, pero María Cristina, ¿cuánto? Porque María Cristina me quiere gobernar. Hay una canción incluso de María Cristina.
9: Con una moneda, jugar de árbitro.
4: Marcelito, ponerlo en el locker del supermercado.
1: Bien, para dejar las cosas como en la custodia o guardarropilla.
8: María Cristina Hernández Jara.
1: Ya, Hernández, perfecto. Vamos a buscar ahí el cumpleaños y lo vamos a cantar. Pero toda la razón, hay no muchos sí, los lockers, pero existen aún en los supermercados donde uno deja la mochila y a cuántos no se le olvidaba, llegaban a la casa y ¡oh! Tengo aquí el número de la guardarropía, o tengo el número de la custodia, o tengo el número del lockers, claro, y los 100 pesos a veces te tragaba ahí la moneda, uno pegaba, peleaba en los teléfonos también públicos, ocupar una moneda cuando se te tragaba la moneda porque le ponían unos palitos de fósforo, ¿se acuerdan ustedes la maldad que hacían? Palitos de fósforo para que no cayeran las monedas y uno estaba peleando. Esas maldades, pero le cantamos a María Cristina Hernández, esto dice...

0: María Cristina Hernández.
1: Hola, Marcelito. Oye, ¿hola? Te quiero mandarle un saludo a un primo.
0: ¿Ya?
1: Que se operó, lo operaron del cerebro.
0: ¿Ya?
1: Tenía un aneurisma en el cerebro.
0: Wow.
1: Y gracias a Dios salió todo bien. Todo bien. Y así que estamos todos alegres acá. La familia. Qué él, bueno, se llama Pichaco Vázquez. Pichaco Vázquez, pato conocido. Pichaco. Oye, y con una moneda se puede rascar el raspe. El raspe.
0: Muy bien, pues. Un raspe, por ejemplo, cuando uno va a comprar con una moneda, el raspe. Para poder jugar, excelente, siempre te decía, tiene que traer su moneda para raspar.
2: Con una moneda pido un deseo.
3: Hola, hola, Marcelito, ¿sí? Buenas tardes. Oye, Marcelito, hola, quiero mandarle un gran saludo a mis padres que cumplen 49 años de casado.
0: ¿Ya?
3: La Inés y el Pimpón.
0: Para que le mande
3: un saludito enorme, enorme, ¿no?, a la familia de sus cuatro hijos, sus nueve nietos.

0: por favor.
1: 4 hijos, 9 nietos, Aide y el Pimpón, hoy cumpliendo un año más de matrimonio. Felicidades, queridos amigos. Qué alegría ahí, sus hijos también, ¿ah? Un punto aparte, el raspe y el tema de pedir un deseo. Es la famosa fuente de los deseos. Cuando uno iba a la Universidad de Concepción, la Laguna de los Patos, de repente lanzaba las monedas, ¿ah? Sí, uno creía en esas cosas todavía. La fuente de los deseos con una moneda. Y nos faltaba el que sacaba la moneda, como en el Chavo del Ocho, ¿se acuerdan? ¿Quién era la que pedía los deseos? El Kiko. Y la Chilindrina le robaba las monedas. ¿Se acuerdan o no? Era una fuente de los deseos.
2: El Chinito, con medio peso compré una vaca. Y esa vaca me dio ternero.
1: Compré una chancha y esa chancha me dio chanchito. Tarara, con una moneda. ¿Qué puedes hacer? Música, y ya regresamos porque faltan 11 para las 6.

0: Marcelito, un árbitro con una moneda decide quién parte y quién elige el arco.
1: Correcto, con una moneda, muy bien, Caricello, Caricello, una moneda. Ahora, ¿qué moneda
2: ocuparán? Marcelito, ponerla en la línea del tren, cuando uno era chico las ponía ahí.
1: Las monedas, sí. Sí, después te retaban porque uno, sobre todo, ocupaba esa moneda del vuelto cuando te mandaban a comprar. Uno hacía la gracia a los que vivíamos cerca de la línea del tren, dejarlo ahí. Cosas que no se deben hacer, ¿ah? ¿Eh? 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
3: Sinito, antes pagáis el parquímetro con la moneda.
1: Uy, los tiempos de antes, claro que sí. Cuando no habían los amigos que estacionaban los autos. Bueno, ahora con una moneda hartas cosas se pueden hacer. Quedó claro, acá por lo menos. Y antiguamente uno la guardaba para los pasajes, por lo menos cuando yo era estudiante, siempre con las moneditas de 10. Yo creo que ahora también las monedas de 10 son bienvenidas. Y el último que nos llega para ya despedirnos e ir a las noticias luego.
4: Con una moneda podía abrir un tablero eléctrico y la ocupa el árbitro para elegir lado y quién parte.
1: Abrir un tablero eléctrico, mira, qué buena técnica. Claro, hay algunas cosas que la moneda calza justo para poder girar algo. Girar. Muy bien, perfecto. Ya luego estamos con las noticias. El último, ya ahí está. ¿Ah? Ahí está. Hola, hola. Joven.
5: Oye, Marcelito, las moneditas en los vehículos sirven para pagarle a todos los esquineros, pues viejo, a todos los que están en la esquina haciendo malabares, limpiándote el parabrisas, todo eso. Con eso tenés con las moneditas ahí. Ya, perrito.
1: O sea, mira, querido amigo, ¿qué quieres que te diga? Pues, hombre, yo a ellos siempre les doy de billetes, de 1000, de 2000 y de 5000, a los que están en las esquinas, ¿ah? ¿Eh? Ahí nomás te las dejo, las monedas las ocupo en otras cosas, pues, hombre. Pero...

0: Queda un minuto para que sea las 6 de la tarde junto a Mario Alejandro Sangüesa en el estudio. Mario, ¿qué tal?
1: Sí, ¿qué tal? Hay efervescencia, alegría, emoción en Ecuador porque acaba de vencer su selección en el Mundial Alemania por 2-1. Esto significa que Ecuador por lo menos entra como mejor tercero en la próxima, para la próxima ronda. Ecuador 2-1 sobre Alemania, Costa de Marfil 2-0 sobre Curazao, cerrando así la llave del grupo E. A la espera de Túnez con Países Bajos a las 7, a la misma hora Japón con Suecia, para ir cerrando Estados Unidos, Turquía a las 10 y otro sudamericano a la cancha. A las 22 horas se juega su destino el equipo de Paraguay frente a los australianos. Bonito triunfo. Los
0: sí, vi a Becachese muy contento ahí, celebrando el público.
1: Bien, en otras noticias te cuento inmediatamente que la Policía de Investigaciones detuvo a 2 haitianos por su presunta responsabilidad en el delito de tráfico de migrantes. Según se informó a solicitud de la Fiscalía, la PDI ejecutó órdenes de entrada y registro de las agencias de viajes Mundo PAM y Cana NIN. La indagatoria señala que ambos sujetos se dedicaban a ingresar ilegalmente haitianos a Chile a través de República Dominicana. Dentro de dichos migrantes había menores de edad. También te cuento que en cuanto al terremoto, los dos terremotos de Venezuela, hay bastante información que está llegando porque está subiendo la cantidad de fallecidos a 188 al menos hasta hace un par de horas. Fíjate que en este caso el presidente de Estados Unidos aseveró que los dos grandes terremotos que azotaron al gran pueblo de Venezuela, esto lo escribió en su cuenta particular, son de una magnitud enorme y han dejado un número devastador de muertos. Agregó, Estados Unidos está capacitado para ayudar y he dado instrucciones a todas las agencias del gobierno para que se preparen para actuar con rapidez. Estaremos ahí para nuestros nuevos y grandes amigos, ha concluido el mandatario estadounidense acerca de esta verdadera tragedia acaecida en las últimas horas en Venezuela. Bien, te cuento también que además del Mundial hay que fijarse hoy día en la Copa Chile, acá en nuestro país. Colo-Colo Higgins a las 19:30, Ñublense Universidad de Concepción a las 7:30 en el estadio Nelson Oyarzún. Y de ahí hay programación muy tupida para el fin de semana en cuanto a este torneo. Así es que seguimos en contacto. Son, tenemos 10 grados de temperatura y se anuncia algunos chubascos. No sé si estará recién podría cualquier momento caer alguna nube.
0: Siempre le preguntamos nosotros a nuestros auditores de Curanilagüe, porque como que
1: desde allá viene.
0: Claro, el agua. Pero se espera a eso de las 20 horas. Hay un 40% de probabilidad de lluvia y después como en las 9 ya un 90%.
1: Muy bien. Gracias, Marcelo. Seguimos un ratito más.
0: Hasta las 7 acá en la Punto 7. Bueno, llega el momento de decir hasta mañana, que descansen, que lo pasen bien. Será una bonita jornada porque se viene fin de semana largo. Con DJ Gaos en los controles, Marcelo Saavedra por acá, que estén bien. Chao, adiós.
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Hoy vamos a empezar sin cortina. Gaos, déjame en silencio un momento, porfa. Esto en solidaridad, en respeto y en empatía, con cientos de heridos y cientos de fallecidos y un número incierto de personas desaparecidas en Venezuela. Muchos de nosotros no tenemos familiares sanguíneos allá, muchos ni siquiera conocemos ese país, pero al igual que nosotros, son seres humanos. Y usted, yo no estaba acá en el 2010, no había llegado todavía, pero usted que estuvo aquí en el 2010 y tristemente vivió lo de ese terremoto, ustedes más que nadie, oyentes, saben lo que es, saben lo que se siente, saben lo que se vive durante y después. Porque las capas tectónicas dejan de moverse, sí, pero luego inicia como otra especie de tragedia. Y las pérdidas y las afecciones no solamente materiales, que en últimas no es lo más importante, sino los daños físicos, las personas fallecidas, los cuerpos sepultados, ¿cierto? Tras escombros, la falta de servicios básicos, agua, luz, comida, incertidumbre. Entonces, hombre, en solidaridad con esas personas, que al igual que, como le digo, usted y yo, son seres humanos, empezamos así. Afortunadamente usted va en el bus, así vaya lleno, así usted vaya cansada, con los pies hinchados, con hambre, con frío en ese bus, en ese colectivo, pero usted está bien y va para su casita. Y allá hay cuatro paredes y familiares, o al menos cuatro paredes y algo de comida esperándole. Y ellos. Hombre, que la ayuda llegue, mucha fuerza, muchísima solidaridad y sabiduría y... Hombre, que ellos poco a poco, así como aquí ha pasado, ¿cierto? Que ellos cuenten también con la dirección y el apoyo necesario para que poco a poco vayan saliendo adelante de esto. Inclemencias de la naturaleza. Y sí, rumba a casa, aquí estamos nosotros como Radio.7 acompañándoles.

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Bueno, en ese momento vamos con su sección. Pura cabecita de pescado, pura cabecita de pescado. Es decir, puras tonteras, puras leceras, puras incoherencias, así, puras cositas, es lo que usted va a enviar como respuesta a esto que le vamos a mencionar. Le vamos a dar pistas con algo que es imprescindible a la hora de preparar ensalada a la chilena. Imprescindible. No puede haber ensalada si no está este elemento. Este elemento del cual se puede preparar pasta, este elemento del cual también se prepara una salsa, este elemento que también se puede consumir picado en trocitos con cubitos de tomate. Ve, con cubitos de queso. Esto se pica y se puede acompañar con cubitos de queso. Ajá, ¿es él? Sí, es correcto. Sí, es eso. Pero entonces usted no va a decir, ya metí la pata, ya dije el nombre. Ya dije cubitos de tomate, sí, es el tomate. Pero supongamos que yo no he hecho tomate, sí. Usted va a responder cualquier cosa, menos el tomate. Responda cualquier lecera, cualquier tontera, cualquier cabeza de pescado, menos el tomate. Ahí yo ya la embarré. Entonces, a ver, yo podría decir el tomillo. Ensalada chilena, ¿cierto? Tiene que llevar tomillo. Más. 569-5405-4668. Solamente respuestas incorrectas. ¿Qué puede responder? Cualquier cosa. Cualquier cosa menos el tomate. Niños, cualquier cosa menos el tomate. Niños adultos, envíen su reporte de sintonía allá a nuestro WhatsApp, porque en instantes, en minutos, usted ha cambiado su voz, usted ha cambiado su respuesta a cabeza de pescado, usted ha cambiado su saludo, lo va a poder escuchar porque vamos a dar play.

que está frío, está frío, que está frío, está frío. Bueno, usted que apenas iba subiendo al bus, usted que va ingresando en ese momento a su casa y él está esperando con, entre otras cosas, la sintonía de Radio.7. Usted que va abordando en ese momento el colectivo, usted que está ahí en su propio vehículo y acaba de encender Radio.7. ¿En qué estamos? ¿En qué estamos, Cristinita? ¿En qué están, Cristinita? ¿En qué están? Les dimos pistas que tiene que ver con algo que sí o sí tiene que estar en la ensalada la chilena. Eso se puede también, con eso se puede preparar salsa, se puede preparar pasta también. Se puede picar en cubitos y acompañarlo de cuadritos también de tomate y es súper, súper, súper rico. Y picadito, cierto, también hace parte del completo, picadito así por encima, color rojito. Sí, es eso mismo, pero digo una respuesta incorrecta, una respuesta cabeza de pescado, es decir, cualquier cosa menos el tomate, cualquier cosa menos el tomate. Empezamos a dar play acá nosotros al WhatsApp de Radio.7. Antes de recordarles que todo

0: Perú. 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Y bueno, por acá tenemos respuestas que suenan ustedes a través de nuestro WhatsApp.
1: La beterraga, Cristinita, sí, la
2: beterraga. Cristinita maravillosa, aquí la Cristinita reportando sintonía. Yo eso me lo como y le echo un poquitito de albahaca picadita, queda pero... ¡Oh, manjar de los dioses! Le pongo cebolla y le pongo cilantro.
0: ¡Qué rico!
3: Cristinita, el ingrediente secreto es el cochayuyo.
0: Sí.
3: El cochayuyo en el completo picadito queda muy bueno. Eso es muy, muy bueno.
0: Riquiqui, eso es deliciosísimo. Por acá quiero enviar una fotografía y dice que va camino a la casita, esto a la comuna de San Pedro de la Paz, que hay un taco monumental, monumental y que está lloviznando. Conducir lento, lento, lento, precaución, muy lento, lento. No quiero que ninguno se vaya a accidentar, que no vayan a haber lesionados, ni muchísimo menos fallecidos, ni nada, nada por el estilo, así que viene el tipo, ¿cierto? ¿Qué otra respuesta incorrecta? Mire, podría ser el, o mejor, la tortuga, ¿cierto? La tortuga. La torcaza.
4: Hola, hola, Cristinita, Víctor Pobre por acá reportando sintonía. El ingrediente secreto es el toronjil.
0: Toronjil, yes, Víctor Pobre, toronjil. Ve, muchachos, alguien que escribió por acá el tomate. Muchachos, les dije que dijeron cualquier cosa menos el tomate, mamacito, papacito, cualquier cosa. No, me dice Gaudis que es Bernardita Fuente, la de la 040. No, pero después corrigió. Bernardita. Un saludo grande para Bernardita y para todos, todas, toda la gente que va ahí en ese bus. Besos, besos para ella y para todos los pasajeros, todos, todos. Los boletos de la micro, sí, mamacita linda, los boletos de la micro, sí, Bernardita. Ayer estaba yo esperando el bus, justamente una campanil, me subí, ya que no sabe quién era. Esta, era ella, la Bernardita Fuentes de la 040. Escucha esa guitarra, cómo suena, suavecito esta hora. Eso es cumbia, escúchate esto.

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saciedad, caramba. Han de tener hartos a esos papás, a esos abuelos. Uy, yo creo que a más de una y a más de uno están que lo dan en adopción. Uy, están que lo regalan. No. Hola, hay niñas y niños tan tremendos que, madre santa, ya los papás se los aguantan porque ellos los trajeron a este mundo. Si no, como también hay otros que son una tacita de leche, una tacita de té, tranquilitas, tranquilitos, de todo ahí en la viña del Señor. Y más de una y más de uno, como se dice acá en el buen chileno, ahí tiene la jipa su caldo. O esta, la manzana, ¿de qué se queja? No, es que mi hijo. La manzana no cae lejos del manzano. Ah, bueno. Bien, muchachos, en este momento, con muchísimo cariño y con muchísimo amor, le presentamos a usted. ¿Para qué? Para que se desconecte, para que piense un poquito, un ratito, en una cosa distinta. A que si le pagaron, que si no le pagaron, que si el otro se enfermó, que si la otra se enfermó, que si se te cayó el pelo, que si la uña se te partió, que si fuiste a comprar y no había pan, que si de todo eso, la congestión vehicular, que si le dejaron el visto, que la llamaron, que lo llamaron, que usted ha repartido 82,000 currículum y todavía no lo han llamado. Pero eso no quiere decir que no le vayan a llamar, que no le vaya a resultar algo. Desconéctese un poquito de todo eso y concéntrese en eso que viene a continuación.

va a sonar una melodía completamente al revés. Y hay esa canción que la suenen allá a la gente de Venezuela. Y bueno, le sirve a cualquier persona que esté atravesando por un momento difícil. ¡Sí! Escúchate la canción al revés.

mate. Con un matecito, muchachos, y un trozo de milanesa. O un pedazo de cordero asado y disfrutarlo así con un matecito. ¡Ay, qué rico! ¿Lograste agarrar algo? Ahí le acabo de dar otras pistas. Vamos con un repito de la canción al revés. Y luego usted nos puede llamar. Ahora, antes de llamar, Margarita llamó hace un momento. Estábamos al aire, que quiere hablar conmigo. Margarita, mi amor, llámenos otra vez y la escuchamos a ver en qué le podemos ayudar, mi vida, ¿vale? Bueno, vea, acá está un repito después de la canción al revés y usted responde llamándonos o enviándonos su audio.

Sí, para los gustos los colores. Ahí hay otra pista. Envío una respuesta completa. Cristinita, él se llama así, esa canción se llama así. Él nació en este país, ha estado en Viña. Esta otra canción también la interpreta él. Todo eso nos llama o en el WhatsApp.

0: según usted ahí, ¿quién canta? ¿Esa persona en qué país nació? ¿Ha estado aquí o no ha estado aquí? ¿Se le quiere o no se le quiere? ¿Ha estado en Viña o no ha estado en Viña? ¿Qué otras melodías interpreta? Y algunos de ustedes responden esto a través de nuestro WhatsApp.
1: Tinita, espero que estés bien. Amacita, yo me estoy tomando un mate, como te escuché mate, me estoy tomando un mate con una sopa y pía con un pebrecito.
0: Tan rico. Rico,
1: Así que te invito al mate con pebrecito y sopa y pía. Un besito, linda, preciosa.
0: Mándame la ubicación. Ay, tan rico. Buen provecho, Amacita, buen provecho. Y entonces, ¿ahí quién canta? ¿Qué?
2: Cristinita, Diego Torres, Color Esperanza.
3: Hola, Cristi, ¿cómo te va?
0: Amor
3: Hola,
0: mío. Caos.
3: Oye, mira, Cristi, esa canción al revés y ese artista que la canta, él se llama Diego.
0: Ajá.
3: Sí, ha venido varias veces a Viña del Mar.
0: Ah, bueno.
3: Es argentino. Uh-huh. Sí, argentino. Pero no te podría decir mucho de él porque no es como un artista que a mí me llama mucho la atención.
0: Ajá.
3: Pero su apellido es como que tiene muchos pisos, como una torre. Y la canción que canta ahí creo que es de saber que te quiero, algo así. Pero eso te podría decir.
0: Saber que te quiero, saber que me quieres, pintarse, algo así, ¿cierto, Ana? Que te quiero, que nos queremos entre todas y entre todos, carajo. Bien. ¿Será acaso la respuesta que ustedes han dado la correcta? ¿Será acaso Diego de apellido pisas, muchos pisos? ¿Será argentino? ¿Será que matea o no matea? Eso lo sabremos después de esta canción. No te vayas. ¿Y por qué te vayas? No te vayas.

0: escucha algo más aquí en nuestro WhatsApp de la punto 7. ¿Qué van a decir también?
1: Mire, esa canción es de Diego Torres, Color Esperanza, así es el tema. Saludos, me llamo Gerardo Orellana, de Curanilahue.
0: Gerardo Curanilahue, abrazos, mijo, la comuna de la mano. Así, la mano así, enorme ese monumento.
2: Hola, hola Cristinita, Víctor Pobé para acá. Cristinita, quería mandarle un saludo a todos nuestros amigos venezolanos por lo sucedido en su país. Y espero que su familia, Cristinita, se encuentre muy bien y fuerzas para todos los venezolanos.
0: Fuerza para ellos y como lo dijimos al inicio, ¿cierto?, de este segmento, ¿quién mejor que ustedes, cierto? ¿Quién mejor que aquí en la región del Biobío para saber lo que se debe estar sintiendo? Y luego, pues bueno, llega la noche, situación compleja, sin agua, sin electricidad, y que a veces los dueños de lo ajeno pues hacen presencia también, ay, Madre Santa. Víctor, pero yo nací en Colombia. No nací en Venezuela, nací en Colombia, nuestro país hermano, pero igual me duele y me afecta porque son seres humanos que están sufriendo. Ve, Margarita, ¿cómo está, mija? Margarita. Margarita.
3: ¿En qué tal? Apenas te escucho, Cris.
0: Sí, mi amor, le está escuchando. ¿En qué le podemos servir? Margarita. Mija. Bueno.
3: Hola.
0: Sí, ¿me escucha?
3: Oye, ¿tú le podí cantar el cumpleaños feliz? Está de cumpleaños.
0: Ajá. Mamacita linda, ¿usted está escuchando el programa? ¿Usted está escuchando la emisora? ¿Está escuchando?
3: Yo también escucho.
0: Ajá. ¿Cuál es el nombre de la chica cumpleañera? Margarita no nos está escuchando. Ella no nos escucha. ¿Será acaso Dieguito Torres? ¿Será acaso Colore Esperanza la canción? Muchachos, un matecito, sorbeteadito, qué rico. Pero con azúcar, matecito. Pero matecito para con azúcar. Margarita, mi amor, todavía está. Margarita. Margarita.
3: ¿Cristi?
0: Margarita. Gustavo Adolfo, ¿sí? Zapata. ¿Cuál es el nombre de la chica?
3: Quería que le mandara un saludo al Fabián, porfa.
0: Mi amor, ¿el nombre de la cumpleañera cuál es?
3: Oh, ese es mal.
0: Eso no es Diego Torres, el artista de la canción Al Revés en esta tarde de jueves. Diego Torres. Si usted está atravesando por una situación compleja mental, emocional, interna, si su salud interna, su salud emocional está afectada, si físicamente está pasando por un momento difícil usted o un ser querido, si económicamente de pronto tiene problemas, quizá en su trabajo, en su estudio, no sé, algo que le esté aquejando, y especialmente para la gente que está en Venezuela, aquí está esta canción interpretada.

0: Don Cuello. Uy, muchachos, un cuello de polar que no. Pero yo me lo quito en este momento porque me sofoqué. Uy, caramba. Uy, qué rico. Siento ya más frescorcito aquí en el cuello. Muchachos, ese cuello calienta. Ese cuello calienta. Claro, como es de polar, da calorcita aquí en la partecita del cuello. ¡Ay, qué rico! Ve, vamos a hacer lo siguiente, pues tenemos unos cuantos minutos, vamos a hacer lo siguiente, escúcheme. Vamos a sonar otra canción de Diego Torres, pero vos que estás del otro lado vas a decidir cuál entre dos alternativas que te damos a dar. ¿Cómo va a decidir usted? Llamándonos al 800-380-900.
1: Cristinita, me lo repite, no me lo sé, llevo 20 años escuchando el emisor y no me sé el número.
0: 800-380-900. Usted llamando decide cuál o cuál. ¿Cuál o cuál es la número uno? La última noche.

0: de las dos sonamos. Usted decide llamándonos, llamándonos, llamándonos. Vamos a Región del Biobío.
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0: Su nombre. Hola, nombre y voto. Nombre y voto. Nombre y voto. Hola, su nombre.
2: Luis. Luchito. De Tomé, por la número 2.
0: Listo. Abrazo. Gracias, Luchito. La 1 o la 2, la última noche o sueños. La última noche o sueños. Luchito acaba de decir que sueños. ¿Nos quedamos con sueños? O la última noche. ¿Seguimos con sueños? ¿Nos quedamos con sueños? O la última noche. Usted decide. 800 está libre la línea. 380-900. Usted vota llamándonos. Vamos a sonar este audio, pero se decide a través de llamadas.
3: Hola, hola, buenas tardes.
0: ¿Mijo?
3: ¿Sabes qué? Quiero... Hoy día estoy de cumpleaños. Y quiero agradecer a todas las personas que se dignaron a llamarme en el día de mi cumpleaños. Y darle un gran abrazo a mi señora Pamela Sandoval, que me ha hecho muy feliz en estos pocos años que llamo de casado, pero que la quiero mucho, la amo mucho, así que eso. Yo estoy de cumpleaños el día y ayer estuve de onomástico, así que después de celebración doble. Muchas gracias y quiero un tema.
0: Vea, mi amor, ¿y qué? ¿A quién le cantamos? ¿Usted cómo se llama? ¿Pepito Pérez? Ahora que vamos a cantar, ¿qué digo entonces? Felicidades a Pepito Pérez. Su nombre, hola, nombre y voto. Nombre y voto. Nombre y voto. Cuando llamen, escúchenos por el teléfono, no por la radio. ¿Solamente sueños entonces? 5. ¿Su nombre?
4: Hola, Patricia.
0: Patica, mi corazón, voto.
4: La número 2.
0: Listo, mamita. Besos, besos, besos, besos. Sonamos entonces sueños a la 1. ¿Su nombre?
4: Katiuska.
0: Katiuska, voto, querida.
4: 2.
0: Listo, Katiuska. Sonamos sueños a la 1. ¿Su nombre? Y voto. Nombre y voto. Nombre y voto. Nombre y voto. Nombre y voto. Nombre y voto. Nombre y voto. Nombre y voto. Nos quedamos con sueños entonces. Cuando nos llamen, escúchenos por su teléfono y hable así como cuando usted habla con su mamá, con su vecina, con su hijo, así tal cual. Sueños.

0: Es importante estar informados y por esa razón usted, don Mario Alejandro Sanhueza, nos actualiza las noticias. Muy buena noche.
1: Hola, ¿qué tal? Buenas noches, Cristi, ¿cómo estás? Mira, te cuento que luego de los dos fuertes sismos que ayer afectaron Venezuela, esta tarde el gobierno de Chile concretó el envío de ayuda humanitaria hacia el país caribeño. Primero, está partiendo un avión con 37 brigadistas especializados en rescate en derrumbes y luego se sumará un segundo avión con ayuda humanitaria y otros 10 profesionales. El grupo está encabezado por el subsecretario del Interior, Máximo Pavés. El anuncio lo hicieron el biministro del Interior y la Secretaría General de Gobierno, Claudio Alvarado, y su par de Relaciones Exteriores, Francisco Pérez Maquena, quienes explicaron que podrían sumarse nuevos vuelos en caso de ser necesario. Mientras la Fiscalía lo apunta como una de las piezas claves de una red dedicada al ingreso ilegal de niños haitianos a Chile, Jean-Cherry Dormé también figuraba hasta hace pocas semanas trabajando para la municipalidad de Pedro Aguirre Cerda y recibiendo 1.200.000 pesos mensuales a honorarios. El antecedente suma un nuevo capítulo a la historia que este jueves dio a conocer que el ciudadano haitiano, formalizado por asociación ilícita, tráfico de migrantes y lavado de activos, también presidía una ONG que recibió más de 50 millones de pesos provenientes del gobierno regional metropolitano y el Ministerio del Interior. La formalización de la Fiscalía también identifica a Cananien S.P.A. como una de las sociedades que habría servido de plataforma para ser parte de las operaciones de la organización investigada por tráfico de migrantes. Este jueves comenzó a funcionar la nueva planta de revisión técnica de Hualpén y en la región del Biobío ya proyectan contar con nuevos recintos de este tipo ante el aumento del parque vehicular. En el camino a la desembocadura se ubica esta nueva planta, la primera que se sitúa en la comuna hualpenina. Tras una larga espera, el recinto ya está operativo y en condiciones de recibir cerca de 250 vehículos al día. Luis Arellano, gerente de A+, la concesionaria a cargo, comentó que la planta funcionará de lunes a sábado y tendrá valores similares a otras plantas. Estamos partiendo, dijo, con una tarifa de 23.900 pesos para vehículos livianos. Mira, en la Copa del Mundo, que decíamos, Ecuador 2-1 sobre Alemania, clasificó a Ecuador, y Curazao 0, Costa de Marfil 2. Costa de Marfil también clasificó. Están jugando ya a esta hora Túnez con Países Bajos en Kansas City y también en la otra llave Japón con Suecia en Dallas. ¿Eh? Esos son los partidos del momento de esta fecha que tiene clasificados ya a la próxima ronda a Ecuador 1, a Costa de Marfil, México, Sudáfrica, Suiza, Canadá, Bosnia, Brasil, Marruecos, Argentina, Alemania, Estados Unidos, Colombia, Francia y Noruega. Se buscan nuevos clasificados. Hay un solo partido confirmado en la próxima ronda por el cruce de selecciones. Sudáfrica con Canadá, que está en la agenda para el próximo domingo a las 3 de la tarde. Y así sucesivamente, de acuerdo a los resultados de ahora, los de mañana también, va a quedar configurado el cuadro final. A ver, Países Bajos está ganando 1-0 a Túnez. Se mueve el marcador entonces y con esto las clasificaciones también de la Copa del Mundo para la próxima ronda. Así es que seguimos con más noticias.
0: Bien, don Mario Alejandro Sanhueza. Fue con usted el boletín de la hora. Hace ratito alguien nos contaba por ahí que estaba como lluvasqueando, que había como unas goteritas de agua por ahí.
1: Puede ser, hay unos chubascos que están en cartelera y lo otro, hay un accidente de tránsito. Fíjate, a esta hora de la tarde en la ruta, a ver, accidente ruta 152, 152 sector Penco con dirección a Concepción, pista 3 segregada. Alerta de accidente ocurrido en la tarde, conduzca con precaución, señala el reporte. Ahí seguimos.
0: El reporte también señala que nos debemos separar unos minutos, pero que seguimos con más.
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Adolfo Ortiz Zapata, DJ Gao, sabe cuál es, claramente él sabe cuál es la preguntística, por eso puse esa canción. Los caminos de la vida no están callados. Versión de Vicentico. Versión de Vicentico, ¿no? Tiene el original, pero igual es una versión muy buena. Bienvenidos a su sección, la pregunta preguntona preguntística. Jackie Chan, ese actor, cierto, de hace algún tiempo declaró que a su 21 hijo de herencia le va a dejar ni una cuestión, nada, nothing, cero pollito, nada. Que su fortuna la va a donar a causas benéficas. No le va a dejar nada. Ni un bendito peso partido por la mitad. Lo que queremos saber en este momento es usted, que es mamá, papá. ¿Vos qué estás criando? ¿Qué le vas a dejar de herencia a esa muchacha, a ese muchacho? ¿Le va a dejar algo material? ¿Esa casa?

ese carro, esa empresa, ese emprendimiento, esa marca, ¿qué va a hacer usted con eso? ¿Se los va a dejar a su bendición o los va a donar también? ¿Su bendición merece quedarse con eso? ¿Su hija, su hijo, sus hijos merecen quedarse con eso? ¿Cuál sería la razón por la cual Jackie Chan dijo, no, no le dejo, no, a este bueno, ni una cuestión, no le dejo ni uno? ¿Cuál sería? ¿Será que Jackie Chan le quiere dar una lección de vida a su hijo y obligarlo a que él mismo, así como Jackie Chan lo hizo en su tiempo, que su hijo haga exactamente lo mismo? Que trabaje, que construya su fortuna, que construya su futuro, ¿cierto? Por sí mismo, que le cueste. ¿Será? ¿Usted qué le dejaría de herencia a sus descendientes? Y también a usted, ¿le dejaron algo? O así como van las cosas, ¿usted qué cree que no le van a dejar a usted? ¿Qué le dejaron o qué le van a dejar? ¿Y usted qué le dejaría a sus hijos? En la parte material, pero también en lo intangible. No, a mí que no me dejen nada a mis padres. Pero me han enseñado valores, a respetar, a luchar, a trabajar, a llenarme de esperanza, a que si me caigo me levanto otra vez. Hablemos de eso, las herencias que nos han dejado y las que nosotros dejaríamos. Esta es la pregunta, preguntana, preguntística. Llámenos y comadriemos o déjenos su respuesta en el WhatsApp.

Son pelas. Ve, el joven que dijo, ay, sí, estoy cumpliendo, no soy, mi pareja me ha celebrado, me ha comprado esto, me llamó, me llevó el desayuno a la cama, me dijo, mi amor, ¿qué quieres hacer hoy? Me llevó al restaurante que a mí me gusta, comer lo que a mí me gusta, ella pagó, aparte de eso, el perfume que a mí me gusta, me lo regaló, mejor dicho, y falta, mijo, yo, el día no ha terminado y la noche es joven, así que prepárese para el resto del regalito, oye. Pero no es buen nombre. Y entonces uno como le canta. Uno como chuchibri le canta y uno no sabe cómo se llama él. Su nombre, mijo. Y a ella, su pareja, que le ha celebrado, la felicito, mi reina hermosa, porque así debe ser. Cuando usted cumple años, mamacita, yo me imagino que ese hombre se desvive. En no solamente intangiblemente, sino en materializarle lo que siente por usted. Así que hoy que es su cumpleaños, o sea, lo mínimo que debería pasar era lo mismo, mi amor. Así que bien, la felicito, mamita linda. La felicito. Bueno, queremos saludar a Fabián. Margarita se comunicó hace ratito con nosotros. Tampoco dijo el nombre de la amiga que estaba cumpliendo años. Le alcanzamos a escuchar que saludos para Fabián. Fabián, hermoso, cuti, cuti, cuti, bello, apatito, bello. Ellos se encuentran acá en la comuna de Concepción. Bueno, y pregunta, preguntona, preguntística. A usted, materialmente hablando, su mamá, su papá, ¿qué le dejó o qué cree usted que le va a dejar? ¿Eso no le importa en últimas? Entonces, ¿qué otra clase de herencia le ha dejado la persona que lo crió? ¿Su mamá o sus papás? ¿O su papá o su abuelita? ¿Qué te ha dejado de herencia? El ser una persona honesta, honrada, a no hacerle daño a los demás. Alcanzar tus metas, tus sueños, sí, pero sin pisotear a nadie, sin llevarse a nadie por delante. A luchar, a esforzarse, a ser frentera, a ser frentero. A no dejársela montar de nadie. ¿Qué le ha dejado de herencia a esa persona que lo crió? Y a su vez, usted que está criando de pronto a sus nietos, a sus hijos, materialmente hablando, ¿le dejaría algo o nada? Así como Jackie Chan a su hijo. Y de los sentimientos, de los valores, de las virtudes, ¿qué le está dejando usted a esa persona? Recuerde que se puede comunicar con nosotros dejándole su respuesta en forma de audio o también nos puede llamar y conversamos de el tema.

Ahí teníamos a la gente de San Juan. Y escuché esto como suena. Gracias por seguir conectados disfrutando de Radio.7 Concepción. Esto fue la pregunta.

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34 minutos transcurridos del primer tiempo del partido. No, mentira. 34 minutos después de las 7 y vamos en ese momento con su sección. ¿Cómo se llama la película? No, para mí no es una película, es una novela. Es una novela y es una novela chilena. Ay, no, casi se me zafa el nombre, muchachos. Mire, el nombre de esta novela es solamente una palabra.

0: Y es el nombre de la localidad, o de la comuna, o de la pobla, o de la pobla. ¿Cómo se llama la teleserie? ¿Cómo se llama la teleserie? Bueno, como les decimos, esta es una telenovela 100% chilena. Esta novela trata de un pueblo, como les digo, un pueblo llamado... en donde ese pueblo, desde hace más de 3 décadas, nacen solamente féminas. Solamente mujeres. Entonces allí, en ese pueblo, había un caballero que antes de morir mandó a traer así un genetista, un súper científico de por allá, para que ese señor lograra descifrar qué era lo que estaba pasando, hiciera pruebas de genéticas y de todo eso, y para que ese señor lograra descifrar qué chuchiviris era lo que estaba pasando y por qué nacían solamente mujeres. Habían los embarazos, ¿cierto? Y se entusiasmaban, ¡ay, un varón! Y cuando nacía, ¡pa! Era una niñita, era una muchacha. Además, los hombres de ese pueblo son todos mayores de 30 años. Hay otra pista que les quiero dar. Ahí trabaja Sigrid. Sigrid, la que hizo de Miranda en Los Casablanca. Ella, una de las protagonistas. Entonces usted va a responder lo siguiente llamándonos o enviándonos un audio. ¿Cómo se llama la telenovela? Es solamente una palabra. Y aparte de eso, Sigrid hacía el papel de quién. ¿Y quién otro era el protagonista? ¿Y cómo se llama la bruja, la antagonista de esa novela? Una señora famosísima. ¿Cómo se llaman ellos? ¿Y de qué más trataba la novela? Ya lo saben. ¿Cómo se llama la teleserie? ¿Cómo se llama la teleserie chilena? ¿Cómo se llama? Nos llama, nos envía su audio con la respuesta.
1: John Amor, Sabina Victoria.

0: Háblame. Háblame. Háblame WhatsApp porque tu voz me encanta. ¿Cómo se llama la teleserie? ¿Cómo se llama la teleserie?
1: Cristina Aguilarre, ¿dónde está la cita gustada? Que era la Volpato, la Paola Volpato.
0: ¿Ahí también trabajó ella?
2: ¡Hola, Cristinita! ¿La Isla Paraíso?
0: No sé.
3: Aguilarre, Cristinita, bendiciones. Josecito por acá, camino a Coronel.
0: Josecito de mi corazón, sí, sí, para usted y su familia también.
4: Aquelarre, mi amor, aquelarre. Aquelarre.
0: Aquelarre.
5: Hola, buenas tardes, Cristinita.
0: Su merced.
5: La novela esa se llama Aquelarre.
6: Buenas noches.
0: Querido.
6: Buenas noches.
0: Querido.
6: La teleserie es Aquelarre. Y también trabaja la Claudia Di Girolamo en esa novela. ¿O no? ¿O
0: ella estoy trabajó equivocado? ¿Allí? ¿Claudia Di Girolamo trabajó allí? ¿Sí? Gustavo Adolfo Ortiz Zapata. Es Aquelarre, el nombre de esa pobla y por ende el nombre de esa teleserie chilena. Aquelarre, muchachos, sí, Aquelarre. Bueno, si usted contestó es porque se la vio. Pregunta para que responda a través también de audio de WhatsApp o si quiere nos llama. Ahí, muchachos, ahí trabajó Sigrid. ¿Y cuál es el apellido de ella? Sigrid trabajó ahí. Me dice Gabos por interno, tristeza. ¿Y ella cómo? ¿Y ella qué papel? ¿Cómo se llama el papel que ella interpretó en Aquelarre? Sigrid, ¿cuál es su apellido y cómo se llama el papel que ella interpretó ahí en Aquelarre? Ahí también trabajó Álvaro. Ay, ya le dije decir el apellido. Álvaro. El apellido de él y cómo se llama el papel que él interpretó en esa novela. Y también ahí trabajó una señora de apellido Guasini. Pero el nombre de ella, o como le dicen, es. ¿Y esa señora cómo se llamaba allí en la novela? Pista, apellido Vergara. En la novela, doña Guasini, ¿cómo se llamaba? Respóndanos llamándonos. O enviándonos sus audios

de sí. Yo iba a decir, es que el apellido de Sigrid, ¿cuál es? Casi digo el apellido. El apellido de Sigrid, ¿cuál es? ¿Y cómo se llama el personaje que ella interpretó en esa novela? El apellido de Álvaro es Ruth. ¿Y cómo se llama el personaje que él interpretó en esa novela? Ahora recordemos que el personaje de Sigrid y el personaje de Álvaro eran, ellos pertenecían a familias que eran enemigas. Y estos dos van y se enamoran. ¡Ay, Madre Santa! Y ahí también trabajó esta señora de apellido Guasini. Pero a ella le dicen... Y la bruja está ahí. ¿Cómo se llama el papel que esa señora interpretaba? ¿Cómo se llama? Escuchemos, recuerden.

0: Eso es cierto, eso es cierto.
1: Pueblo chiquito,
0: infierno grande. Y por acá ustedes nos dicen lo siguiente con respecto a lo que le preguntamos.
2: Cristinita,
0: mi amor.
2: El Sigrid, ja, alegría. Y el otro es Álvaro Rudolfi, regia puesta, más peludo.
0: Ve, espérate, Kenita, espérate. Pero sí, Sigrid Alegría y el personaje que ella hacía en la novela, ¿cómo se llama? ¿Cómo se llama el nombre? M, ¿y el apellido?
3: Marihuana Guasini. Ah, no, no, no es marihuana. Es otra.
4: Hola, hola, hola, soy yo de nuevo, el cumpleañero. Ahora dejarme ir al trabajo.
0: Ajá.
5: ¿Y a mí qué?
0: ¿Y usted cómo se llama?
4: Fue celebrado bien San Juan y mi cumpleaños, así que...
5: ¿Y a mí qué?
4: Ahora sí me puede mandar un mensaje y colócame el tema. Así.
0: ¿Pero cómo te llamas? ¿Cómo te llamas para saludarte? ¿Vos sabes cuántos oyentes hoy están cumpliendo años? Queremos darte un saludo personalizado, pero no has dejado tu nombre. ¿Cómo te llamas? Caramba, su nombre, mijo, su nombre. Su nombre. Vea, y Coca Guasini, el personaje de ella ahí, ¿cómo se llamaba? Ah, se llama Juan el cumpleañero. Juanito, ve, que siga siendo feliz en este día. Yo que le hayan dado mucho amor, siéntase agradecido. Mire lo que está pasando en Venezuela y estoy celebrando su cumpleaños, así que súper afortunado. Agradezca por este día. ¿Oyó? Y que las horas que quedan para que se termine, la pase rico, la pase bien, mijo. Abrazos, mucha prosperidad, abundancia, salud mental y física. ¿Oyó? Que es lo más importante, querido. ¿Por acá tenemos algo más?
6: La Sigrid Alegría y Álvaro Rudolfi. Y la bruja de mi mujer.
0: Oh.
7: Mi nombre es Juan González Espinosa.
8: Hola, buenas noches. Quisiera mandar un saludo a mi abuela. Bueno, a mi mami Rosa, está cumpliendo hoy 84 años de vida. De su nieto que la quiere, Raúl. Y la familia.
0: Raúl y la familia.
9: Hola, Cristinita.
0: Mijo.
9: Sigrid Alegría era Eliana Patiño.
0: Emilia
9: Álvaro
0: Patiño.
9: Rudolfi.
0: Era.
9: Juan Pablo era.
0: Sí.
9: Coca Guasini era Elena Vergara.
0: Sí. Sí. Y Álvaro Rudolfi era Juan
10: Sigrid
0: Pablo.
10: Alegría y el personaje que hacía la Sigrid era Emilia.
0: Bien, Patiño, sí. Y Álvaro Rudolfi era Juan Pablo. Huidobro. Casi no puedo pronunciar esa mano. Huidobro. Más ratico vamos a cantar el cumpleaños para la abuelita. Mire, ¿sabe qué me conmueve? Muchísimas veces son las abuelas. ¡Ay, quiero saludar a mi nieta! ¡Quiero saludar a mi nieto! Y muy pocas veces las nietas y los nietos se acuerdan de llamar y felicitar a la abuela. Así que, maratico, vamos a cantarle feliz cumpleaños para esa abuelita linda. ¡Carajo! Vea, escuche. Después de esta canción que va a sonar, vamos a cantar el feliz cumpleaños para el caballero que está hoy de cumpleaños, para Juan, y también para la abuelita de usted, mi hijo, que envió el saludo, que dijo que es su mamita, don Raúl, que es su mamita. Después de esta canción, para que estén pendientes y estén atentos, y después no digan que hay que poder repetir el saludo, que yo no escuché el saludo, que por favor.
11: Digamos, también.

explorar los saludos. Y después, Cristinita, por ahí me tiene el saludo. Cristinita, no alcanza a grabar el saludo. ¿Lista para grabar el saludo? Raúl, ¿listo? La abuelita de Raúl, ¿quién es lo más hermoso? Ay, ese nieto la quiere, caramba. Que me la sigan tratando bien, que sea mucha salud y mucha abundancia. 86, imagínense de los mismos. 86. Que papito Dios me le dé mucha salud, ¿oyó? Y que me la sigan queriendo, que me la respeten, que me la valoren, que me le materialicen también ese amor y esa gratitud, y que me la traten como una reina, que no me la dejan hacer nada, que ya usted ha hecho mucho en la vida, mi amor, y ahora está para recibir, para recibir. Que me la saquen a pasear, y que si el médico no ha dicho lo contrario, pues quizá a usted le gusta, pues que también me le den su pencacito, su guarinaquecito, su vinito, o su borgoñito, o su agüita, que a ella le guste. Y también vamos a cantarle a Juan González Espinosa. Entonces, con todo nuestro amor y cariño, como Radio.7, nos unimos al deseo de sus familiares y les cantamos...

minutos viene don Mario Alejandro Zamboisa con toda la actualización de noticias. Guárdenos pastel, guárdenos pastel. Que no sea una cosa así grosor servilleta. No, no.

0: Don Mario Alejandro Sangüesa, usted en ese momento nos actualiza las noticias.
1: Hola, ¿qué tal? ¿Cómo estás? Gusto de saludarte y contarte que, entre otras cosas, un brote de influenza obligó a suspender hoy las clases en la Escuela Juan José Latorre de Chaitén, en la región de Los Lagos. La medida es preventiva para evitar más contagios entre la comunidad. El Ministerio de Salud detectó 18 casos confirmados del brote y otros 34 menores con sospecha. Sobre esto se refirió la Seremi de Salud Evelyn Pintrup, explicando que los pacientes sienten fiebre, dolor muscular, sintomatología respiratoria, como dolor de garganta, de cabeza con pic febriles elevados, argumentó. Estos síntomas se complejizan, indicó Pintrup, especialmente en caso de niños con sistemas inmunológicos más exacerbado y en pacientes adultos mayores. Un ciudadano de 31 años de edad fue detenido en el Aeropuerto Internacional Presidente Carlos Ibáñez del Campo, en Punta Arenas, en los precisos instantes en que realizaba los trámites de embarque para abordar un vuelo comercial con destino a Santiago, neutralizando así un traslado de cocaína. Ante la señal de alerta de un ejemplar canino, los funcionarios aduaneros activaron los protocolos de seguridad y trasladaron de forma inmediata al sospechoso hacia una sala de custodia. De acuerdo con lo informado, la droga fue encontrada en la ropa interior del individuo. Tras ejecutar la respectiva prueba de campo y los análisis químicos de rigor en el mismo terminal aéreo, los reactivos confirmaron de forma preliminar que se trataba de la mencionada sustancia clorada. Actualmente, el individuo se halla en prisión preventiva. La viuda del teniente de carabineros Robert Ruiz Yáñez, quien murió tras un confuso incidente ocurrido al interior de la segunda comisaría de control de orden público de carabineros de Pailahueque, en Ercilla, dijo que está a la espera de conocer toda la carpeta investigativa y de un peritaje clave en la indagación. Han pasado, dijo, cerca de 8 meses desde el deceso y todavía la familia no tiene acceso a la totalidad de la carpeta de investigación, que ahora recién fue entregada por la justicia militar a la Fiscalía de Loncoche. En este caso, la familia espera conocer el desenlace de la investigación. Por la noche, fútbol a las 10, 22 horas. Por el Mundial, Turquía, Estados Unidos y Los Ángeles. Mientras tanto, en San Francisco, Paraguay define su clasificación frente a los australianos. 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
0: Y a lo que usted acaba de informar de Mario Alejandro Sangüesa, le agregamos que está lloviendo, al menos acá en el centro de Concepción. No así con Valde ni a la Antigua, no. Garúa tampoco. Ahí como entre Tongo y Los Vilos. Pero está lloviendo acá en el centro de Concepción. Fui con usted el boletín de la hora. Separémonos unos instantes y seguimos con más.
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